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2: Son las 6:03. Y al norte de la ciudad la temperatura es de los 24 grados.
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4: Seguimos en aire, programa de Grupo RCG Media. Soy Quique Moreno en voz y controles. Dice acá este reporte de Paloma, Paloma terminación 0423, dice no jalan, no funcionan los semáforos en Pedro Figueroa. Pues ahí está para poder pasar el reporte. Pedro Figueroa, semáforos, y ahora pues vamos a ver qué noticia nos trae aquí Ivonne.
5: Hola, buenas tardes. Nada más, si me hacen favor.
4: No, pero saludé a la audiencia.
5: Hola, ¿cómo están todos?
4: No, no entre así nada más.
5: Ya es 18, no, venía espichadita por detrás.
4: Venía espichadita.
5: Espichadita así por detrás, mirá.
4: Ah, ok. Espichadita. Ok, ok.
5: Todavía quepo por detrás.
4: Ah, ok.
5: Todavía me
4: estoy. Anda de traviesa aquí, Ivonne, porque ya terminó en Somos y ahora viene a hacer sus travesuras aquí a Digital.
5: Como un duende, aquí con el máster.
4: Ah, como la canción de Miguel Bosé. ¿Sí? ¿Se llama?
5: Como un duende. Miguel Bosé, como un duende, okay. Justamente.
4: ¿Qué tal tu semana? ¿Cómo pinta?
5: Bien, estamos a punto de cerrar semestre en la universidad, entonces.
4: Sí, me imagino pues, cómo has de andar. Y luego viene época de graduaciones.
5: Fíjate que ahí ya es más descansado.
4: Ah, o sea, okay. La parte fuerte
5: sí,
4: es esta.
5: Como que esto es cíclico. Okay.
4: Entonces,
5: en mi departamento, que es Relaciones Internacionales, ahorita es el flujo mayor.
4: ¿Qué tal, eh?
5: De consulados, visas, vuelos, viajes.
4: Toda esa vaina.
5: Sí.
4: Okay.
5: Ya nada más que ya vayan encaminados. Ya me olvido de ellos.
4: Ya respiras un poco,
5: un ratito.
4: Okay.
5: Un ratito. Es cíclico.
4: Ya sé, que te vaya bien.
5: Mucho más.
4: Bonita semana.
5: Bonita semana.
4: Bueno, ¿dónde nos quedamos? Con Paloma, ¿verdad? Que no funcionan los semáforos. Ahorita para reportarlo también a el operador de Grupo de Seguridad Norte, que él nos puede ayudar o coordinar también ese tipo de mensajes. La colaboración que hizo con Santa Fe estuvo muy buena. Bueno, ok, Charlie, creo que ese fue tu comentario, pero no sé exactamente a qué te refieras. Ah, ¿a Tiesto o qué? Buena tarde, me subo a la nave con equipaje completo para iniciar la semana en viernes, hasta el viernes. ¿Cómo? Ah, ok, ya, o sea, toda la semana, Villa 17. Mensaje de Villa 17, muchísimas gracias. Aquí hay otro mensaje que es de el Inge Noriega, o Inge Noriega, así dice, terminación 3851. Dice, ¿qué tal, Quique? Buenas tardes, aquí escuchándote, y fíjate que acabo de ver al santo, el enmascarado de plata en Valdés Sánchez, a la altura de la Aurora. Por ahí escuché que lo querías ver. Pues claro, o sea, pues claro que lo quiero ver. Quiero ver su automóvil y quiero verlo enmascarado, pero no he tenido la oportunidad de poderlo ver. Anda ahí por la Aurora, entonces. Te mando aquí unas imágenes, anda en su convertible. Aquí andamos de paso, saludos. Bueno, pues, Inge Noriega, así dice tu nickname, o no sé, aquí tu información. Qué bueno que lo captaste aquí al enmascarado de plata en su coche que circula aquí en Saltillo. Qué bien. Vivimos en un México surrealista. Todo puede suceder, todo puede pasar, así es que no me extraña. Esta versión es del gran DJ Fred The Gain, para calentar un poquito más este lunes, meterle todas las ganas del mundo a esta nueva semana, en este 18 de mayo. Felicidades a nuestros cumpleañeros Alex Fernández y también Mario Cano, que el día de hoy les fue muy bien, llevaron sus cajas, sus globos, muy contentos, felices. Me da gusto verlos así, en su cumpleaños el día de hoy. Siempre les deseo lo mejor en sus vidas, sobre todo una tonelada de bendiciones, una tonelada de salud, que es lo importante, y de ahí para arriba. 6-7 minutos, Fred Gain, Swedish House Mafia. 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Yeah, yeah.

Son las 6 de la tarde con 14 minutos. Dice Kike, buenas tardes. Te mando esta imagen de algo nublada desde una tienda de convivencia al sur de la ciudad. Ya se siente el aire un poco agradable. Según aquí este mensaje, un poco agradable. Y seguimos aquí en tu transmisión, que siempre te digo muy amena. Saludos de parte de tu amigo Jesús Valdés, como el bulevar Jesús Valdés. Terminación 4281. Gracias, bro. Ya vi tu selfie, tu imagen. Sí, está algo nublado, nos tocó el día de hoy. No sé, igual si hay oportunidad de poder ver el sol o el atardecer el día de hoy, que el atardecer llegó un poquito antes de las 7 p.m. Es a lo que nos tiene acostumbrados en el día a día. Milan Herrera, que también está en la transmisión simultánea de TikTok. Acuérdense muy bien que hay que darle a la pantallita, a esa pantallita hay que picarle a la pantallita en varias ocasiones. Para que nos des taps, te vamos a agradecer muchísimo, muchísimo, muchísimo el apoyo que le das a este espacio. Y no solamente este programa, los programas de toda la barra de programación desde las 6 de la mañana con la regadera del Morning Show. Todos los contenidos, noticias, programas para poder comentar que tienen mayor interacción o información, etcétera. Desde las 6 hasta las 11 de la noche en el último horario de Cristian López el Camaleón. Hoy terminando este espacio, ya saben que viene Parcero de Colombia para el mundo, Parcero en vivo. Y en el cierre, Cristian López. 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SJ, la estación de mayor tradición en Saltillo. 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Muchísimas gracias por todo tu apoyo. Marilú dice que le encantaron las instalaciones de RCG. Ah, ok. Estabas comentando que hoy viniste por unos boletos, ¿verdad? Y conociste y te diste un recorrido por acá en las estaciones de RCG. Dice acá este mensaje, ahí viene la lluvia, Héctor, ¿dejaste ropa, capitán? Te pregunto por si dejaste ropa tendida, mi capitán. Miriam Herrera, escuchando desde su trabajo, Aitana, que qué tal, buena tarde. Aitana también está en la conexión simultánea en la transmisión en vivo en TikTok. Ok, hoy es lunes de buen roxito, Leslie Lex, que no se te haga tarde. Ya me he convertido en tu, pues no sé, en tu alarma, ¿no? En el puente de radioescuchas a radioescuchas. Sí, ¿verdad? No sé si me expliqué. Sí, en un puente alarma. Esta es la banda de Nashville, Tennessee. Esto es The Kings of Leon. Y esta versión que se llama You Somebody. You Somebody. Buen lunes para todos. Soy Kike Moreno en vivo. Gracias por vernos y por seguir la transmisión en audio en 106.5 FM. Digital también con la bocina inteligente con el comando Alexa Siente Digital.

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7: Son las 6 con 26 minutos. Y al norte de la ciudad la temperatura es de los 24 grados.
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0: salir. Son las 6 de la tarde con 29 minutos. Al norte de la ciudad te acompaña Quique Moreno en voz y controles de Grupo RCG Media a través de la bocina inteligente Alexa con el comando Alexa Siente Digital a través de la página o aplicación rcgmedia.mx. ¿Qué emociones se vivieron ayer en el fútbol? Ese partido de Pumas contra los Tuzos del Pachuca, vaya, emociones, ¿no?
1: Esta fija de Jordan Carrillo, la tiene claro, el futbolista de Pumas, el 33 de Universidad, le va a pegar directo a puerta, nadie le va a quitar esa opción, nadie le va a quitar la ilusión de hacer este gol de tiro libre. Pumas necesita uno, Pumas busca uno para meterse a la final del fútbol mexicano. Pachuca colocó cinco en la barra.

Bueno, sí, el fútbol es pasión, lo sabemos muy bien. Y bueno, pues un equipo que ha regresado, los Pumas, una vez más a la gran final contra la máquina del Cruz Azul. El jueves tengo entendido que será el primer partido, después la gran final el próximo domingo. Qué barbaridad, los Tuzos pudieron haber cambiado la historia, porque fácil tuvieron como 3 oportunidades de gol y ninguna de ellas la pudieron anotar. Entonces Pumas pasa, pero lejos de poder platicar acerca de los jugadores, creo que lo importante aquí, con lo que me quedo, es con los directores técnicos. Los directores técnicos. Efraín Juárez, el hombre que le regresó el espíritu, el feeling, la fuerza, la dignidad al equipo de Pumas, con una gran filosofía, que de hecho estaba escuchando unas entrevistas. Efraín Juárez se quiere ir a vivir la experiencia como director técnico, no precisamente en la Liga Española, sino en Europa. Quiere irse a Europa. Ese es su objetivo. Ojo, no es su sueño, es su objetivo. Y del otro lado, mis respetos también a Wiki, ¿no? Que ya había estado en las filas del Cruz Azul y pues muchos lo menospreciaron y de alguna forma hasta, sí, ¿no? Lo hicieron menos. Algunos críticos deportivos o algunas personas dentro del ámbito del fútbol que decían que qué bajo había caído el Cruz Azul, que era un parche emergente, Joel Wiki, y nada. Nada, nada, queda una gran sorpresa. Y si llega a ganar el campeonato, yo no me imagino. Joel Wiki, otro de las personas con una carrera y un trabajo impresionante, trabajó en silencio, en silencio, en silencio. Y ahora qué bueno que tenga ese, pues sí, ese reconocimiento y que haya callado bocas. Joel Wiki, de origen humilde, sí, de una comunidad de indígena allá por Sinaloa, son sus orígenes, no la tuvo tan fácil, pero ahora tiene esta gran oportunidad de hacer historia. Dos grandes. No tengo nada en contra de los directores técnicos de Argentina ni de otro país, no hay nada en contra de ellos, pero qué bueno que los mexicanos estén tomando las riendas de nuestro fútbol en esa responsabilidad. Directores técnicos que antes se les delegaba a directores internos o trabajando sub, ¿no? No precisamente como responsabilidad de algún equipo. Y ahora los dos. Efraín Juárez por una parte y Joel Wiki por el Cruz Azul. Bien. Eso quería platicar el día de hoy. Obviamente los jugadores, pero los directores técnicos. ¡Qué bien! Esas historias son buenas y creo que le hace bien al fútbol mexicano. Vamos a seguir en esta tarde de lunes. Soy Kike Moreno en vivo. Sabrina Carpenter. Matt

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1: 25 grados, 6.38.
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8: Son las 6 con 41 minutos. Y al norte de la ciudad la temperatura es de los 24 grados.
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0: Buenas tardes, Capi. Esta vez sí que vamos con campeonato. La voy a Cruz Azul y mi papá también. Saludos, soy Regina.
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1: 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Este hombre es Tyler, the Creator. 6 de la tarde con 45 minutos, marca el cuarzo, 6 con 45 el tiempo, el reloj. Y la temperatura es de 25 grados centígrados, que no se les vaya a hacer tarde a quienes el día a las 7, el día de hoy a las 7, tienen algún compromiso, cita médica, qué sé yo. Ahí está el mensaje para que no se te haga tarde. Faltan ya 15 minutos a las 7. Dice, hola Kike, soy Maday. Hice estos edits con mucho cariño para que sepas lo mucho que te quiero y te admiro demasiado. Las fotos son las que nos tomó mi mamá cuando fui a cabina en el 2018. Eres mi locutor favorito y siempre los darás gracias por estar en mi vida. Pues me dejas sin palabras, wow. Ahí está, Maday. Muchísimas gracias, Maday. Voy a guardar con mucho cariño tus edits. Y muchísimas gracias por tu mensaje. Dice, buena tarde, Kike, aquí escuchándote desde la naturaleza en Terra Serena. ¿Así está correcto? ¿Algo del rey del pop? Bueno, normalmente aire sí incluye otro tipo de formato en música, así es que no sé si hay oportunidad de incluir algo de eso. Pero de todas maneras, gracias por tu reporte desde la naturaleza en Terra Serena. ¿Dónde es esto? Esto es, de aquí se ve como una sierra, ¿no? De plano. ¿Qué más? Ya le di las gracias aquí a Regina por su audio. Ya le contesté a Itana también su pregunta en la transmisión de TikTok. Acá está Mayrita, que también ya nos había enviado un audio y también le he contestado a Mayrita. Dice acá, Kike, hablen del fútbol local. Este fin de semana se vivió un emocionante partido del Saltillo Soccer que ascendió a la segunda Premier. Hay talento en Saltillo. Sí, brother, pues yo creo que se te olvidó o no lo escuchaste, pero hoy al mediodía no hablamos ni de Pumas, ni de Cruz Azul, ni de algún otro deporte más que el deporte local, ¿ok? Hablamos de los Dinos. Obviamente la gente el fin de semana se pintó de morado y se pintó de azul. Hablamos de la gran alegría que le ha dado el Saltillo Soccer con esta buena noticia. Y pues nada, le ha regresado a la gente la palabra corta que tiene un gran significado, que se llama esperanza. Y en esa esperanza está puesta la afición aquí en Saltillo. Saltillo es un público muy noble y lo podemos comprobar, ¿no? O sea, eso no está ni en tela de duda. Pero el que le hayan dado una gran satisfacción y esta felicidad, el Saltillo Soccer, felicidades a todos, desde el director técnico hasta los jugadores y todos los que participan alrededor del Saltillo Soccer para poderles apoyar, obviamente incluyendo a la afición. Así es que sí, Panchito Urbano, hoy al mediodía platicamos de el Saltillo Soccer y también platicamos de los Dinos. A estos dos equipos les enviamos un gran abrazo. Dinos jugó con casa también, ¿no? Con una mayor participación de la gente y bien enfocado Saltillo, bien metidos con los dos equipos. Sí, no, mis respetos a la afición. Mis respetos, mi admiración a la afición. Así es que pues hay que seguir apoyando al Saltillo Soccer, que son de aquí de casa, obviamente, y también a los Dinos, a los cuales les enviamos un gran abrazo y nuestro reconocimiento también. ¿Ok? Charlie, ya te contesté. ¿A quién más me falta por acá? Qué bueno que incluiste a Tyler, the Creator. Así es, hemos incluido algunas canciones de este gran talento actual. ¿Qué más? Vamos a ir con música. Esta versión es Pokémon, así como Pokémon. Es de Wet Leg. Y yo soy Kike Moreno en este día lunes.

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1: Son las 6:54 y al norte de la ciudad la temperatura es de los 24 grados.
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3: Oye, Tuca, terminación 80-8805, sí vi tu mensaje, sí escuché tu audio. Voy a tratar de localizar a la persona que nos pudiera ayudar para poder ver qué podemos hacer por ese perrito, ¿sí? Ok, gracias por tu mensaje. Aquí está Ian. Ian entró en casi, no sé si en el final de la transmisión en TikTok. Dice Ian, extraño Saltillo, te escucho desde Atlanta. Así es que un gran abrazo. Ian dice que el clima en Atlanta es parecido al de la Sierra de Arteaga. Ok. Pues Ian, si extrañas Saltillo, no sé si vayas a venir en diciembre. Algunos acostumbran a darse una escapadita, dependiendo de la condición y las circunstancias de no sé por qué te encuentras allá en Atlanta, pero si hay oportunidad, pues en diciembre, hermano, para que veas aquí a tu familia y ya no extrañes tanto Saltillo. Así es, Wet Leg, dice, muy bien, un rolón Pokémon. Jonathan Guerrero, terminación 6297, gracias. Y también aquí al arquitecto Bernardo, que sí, ya me dio más información de Terra Serena, que está en Arteaga. Y si es correcto, saludos tu servidor, el arquitecto Bernardo. Es que le digo, nada como la naturaleza. Y gracias por tu imagen de ese lugar. Ese lugar es uno de los más visitados, yo creo que por la gente de Nuevo León, Tamaulipas, obviamente también de aquí de Saltillo, pero sí, Arteaga se ha convertido en un punto muy importante. Saludos, Quique. ¿Supiste si van a devolver a Shakira 60 millones de euros? De Hacienda en España, hasta donde yo sí, y lo que vi de espectáculos es que sí. Shakira ya ganó ese asunto legal. Hasta ahí me quedé, no sé los detalles. Bueno, contesto aquí algunas preguntas de la audiencia. 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Así es que ahí nos vemos en este gran concierto, en este gran evento. Ahí viene ya Parcero, como la gente ya lo pudo ver aquí en la transmisión de TikTok, ya anda por acá preparando su contenido para el inicio de su programa. Y de terminando Parcero, pues ya saben que Cristian López, el Camaleón, estará aquí en Digital en el cierre. Vamos hablando de cierre con nuestra última canción. Esta versión es de Hello Seahorse y el Dr. Shenka de Panteón Rococó. Se llama Ahora, Ahora, Ahora. Ahora Saltillo, gracias. Soy Quique Moreno. Hasta el día de mañana. Adiós. Bye.

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0: 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Son las 7:02. Y al norte de la ciudad la temperatura es de los 24 grados.

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5: Son las 7:05. Y al norte de la ciudad la temperatura es de los 24 grados.

Esto lo hace Fonseca, se llama Paraíso, y así arrancamos, Saltillo, así arrancamos, Ciudad Acuña. Bienvenidos, pues, el parcero tomando el control de la número uno, Digital 106. En este lunes 18 de mayo de este 2026, 24 grados la temperatura. Acompáñenme, Saltillo, acompáñenme en estas dos horas. Bienvenidos, pues.

Ahí vamos. Un día a la vez, paso a paso, pero a mi ritmo. Hay días, hay noches donde la fe no se siente como victoria. Se siente como sobrevivir una hora más sin rendirte. Y perdóname que te diga esto, pero quiero ser muy sincero con lo que hablo. Y quizás esto también cuente como fortaleza. Dios, hoy ni siquiera quiero o ni siquiera sé cómo orar. No tengo palabras bonitas, no tengo fe intacta. Solo tengo este cansancio que ya no sé dónde poner, y a veces pienso que estoy retrocediendo. Le decía aquí que ahora hay días en los que siento que voy retrocediendo, y hoy como que es uno de ellos, ¿no? Pero sé que también es parte del proceso. Dios mío, no vengo a pedirte que me arregles, vengo a pedirte que no me sueltes mientras caigo. Recuérdame que respirar también es resistir, que levantarme sin saber a dónde ir también es caminar, que seguir aquí ya no es un acto de fe. Si no puedes quitarme este dolor, quítame o quédate dentro de él conmigo. Si no puedes darme respuesta, solo dame compañía en silencio. Y si esta noche solo logro no rendirme, déjame saber que para ti eso ya es suficiente.

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2: Son las 7 con 23 minutos. Y al norte de la ciudad la temperatura, 23 grados.
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0: Oiga, estoy saludando y conversando con todas las personas que a esta hora están conectadas en nuestra cuenta de TikTok. ¿Quieres ver lo que está pasando a esta hora en cabina? Ingresa, búscanos en TikTok como Digital en Vivo RCG, Digital en Vivo RCG, y listo. Ya ingresas a nuestra cuenta de TikTok para que te des cuenta qué está pasando a esta hora en cabina. Ya les leo a ustedes que me escuchan, que me dicen, ¿qué me dice Lola?
1: Parcero, buenas tardes. Dame ánimos, parcero, porque ando mal y quiero llorar. Gracias, parcero.
0: Ánimo, papacito, que la vida continúa. Si te lo digo yo, mi rey precioso, ánimo, ánimo, que la vida continúa y mientras que estemos vivos hay esperanza, mi rey precioso. Ya después de la muerte ya tenemos esperanza, pero en el cielo. Pero mientras estemos aquí, ánimo, papacito. ¿Qué tal, mi hermano parce? Hoy estamos festejando mi cumpleaños. Un abrazo y saludos de parte del Checo. Checo, felicidades. Que Dios bendiga tu vida siempre, mi hermano. Ánimo, todo en manos de Dios y ese dolor déjaselo a él. Claro que sí, yo lo sé. A ver qué dicen por acá. Amén. Dios contigo, parcerito. Nora, muchísimas gracias. Un besito para ti, preciosa. Me hiciste llorar. Un abrazote, parce. En oración por ti y tu familia. Yo también lloré mucho, Fer. De verdad que sí, mientras estaba aquí escuchando la rola. Amén, parce, abrazo con el corazón. Muchísimas gracias, Guadalupe. Dicen, buenas tardes, ¿me puedes compartir la reflexión? No sé si alguien la haya grabado. Si alguien la grabó, me la pasó y yo se la comparto. Un abrazo, parce. Dios te dará la fortaleza que necesitas en esos momentos. Muchísimas gracias. Aquí está, del Casper. Sí, ¿qué tal, parcero? Aquí te dejo la reflexión. Te mando un fuerte abrazo de parte del Casper. Entonces, si tú la quieres, gracias, mi Casper. Solamente me escribes reflexión y te la envío. Hola.
2: Mi parce, buenas tardes. Genial lo que dijiste, magistral. Y esa canción, ahora me toca a mí, cuidarte de los monstruos. Amén. Saludos, tu amigo el Maffer.
0: Saludos, mi Maffer. Un abrazo. Dice, parce, hola, mi parce, obtuve algo, parce, un abrazo. Yo oro por ti todos los días. Que Dios ponga ángeles guerreros alrededor de tu mente y tu corazón y tu alma, y que cubra tu espíritu y que te traiga paz y fuerza a tu mente. A cada rato le pido eso, mi parce. Te queremos y te queremos. Glow, no esperaba menos de ti, preciosa. Muchísimas gracias, mamacita. A ver qué me dicen por acá. Estamos contigo, parcero. Te mando un fuerte abrazo, buena vibra, un abrazo, mi rey. Y si quieres llorar, llora conmigo a pesar de la distancia. Te has ganado mi cariño y mi respeto de corazón. Muchísimas gracias, muchísimas gracias. Dice, parce, te abrazo a la distancia, sé lo que estás sintiendo. No te digo que pronto pasa porque es incierto, pero no te sueltes de Dios. Hilda, todo eso hago todos los días, tratar de no soltarme. Buenas tardes, parce, siempre te escucho, pero nunca te había escrito. Me encanta tu programa. Qué hermosa reflexión. Llevo días sintiéndome igual, donde a veces no se encuentra la salida o una solución y la fe decae, pero Dios nunca nos deja de su mano. Gracias por hacerme recordarlo nuevamente. Un fuerte abrazo. Dios te bendiga siempre. De eso se trata. No de que ustedes vean de pronto el dolor que estamos atravesando, sino a través de esta reflexión se den cuenta que tenemos esperanza y que estamos vivos y que Dios nunca suelta nuestra mano, ¿eh? De eso se trata. Parce, ya sabes que soy fan número uno, siempre tienen las palabras correctas en el momento que las necesito. Ahorita estoy en una etapa muy difícil de mi vida, en las que he pensado muchas veces sin tirar la toalla, pero Dios es el que me ha mantenido de pie y sé que nada es para siempre y sé que todo lo que estoy pasando me hará más fuerte. Un saludo y un abrazo con todo el cariño de mi corazón. ¿Podrías complacerme con la reflexión? Claro que sí. Te la paso ahorita. Y así es. Todo es un proceso y todo nos hace más fuertes. Y les dedico esta canción. No sé en este momento qué situación estás atravesando en tu vida. No sé si hay tristeza, si hay melancolía, si hay rabia en tu corazón en este momento. Pero lo que sea que esté ahí, sabes que Dios está presente en medio de la dificultad, en medio de la tormenta, en medio de los días grises también.

Vamos al corte y en minutos estará de vuelta con ustedes en la número uno digital 106.5 FM. Muchísimas gracias por los mensajes. Hay un mensaje que quiero leer y compartir con ustedes. Es de mi Rochi preciosa que me estaba escribe. No es que no te lea, mi amor, estaba leyendo otros. Para mi querido y amado esposo. Dice, amor, haber perdido a Samuel de este mundo, sé que te ha roto el corazón en mil pedazos y nadie puede entender completamente lo sucedido. Solo Dios, tu fe no se está apagando. Porque seas débil. Sé que estás herido y mi vida, no tienes que fingir estar bien delante de nadie, delante de Dios ni de nadie. Él también escucha el llanto, el enojo y las preguntas. Yo no voy a soltarte en este proceso. Vamos a caminar esto juntos. Aunque hoy no tengas respuestas, sabes que te amo con todo mi corazón. Y aquí siempre estaré para ti y para escucharte, para abrazarte, para ser tu refugio en los días no tan buenos como hoy. Amor, ¿quieres que te lleve algo? Yo le dije, sí, un agua. Un besito, mi amor, sabes que te amo con todo mi corazón y gracias por estar a mi lado. Vamos al corte y en minutos estoy de vuelta. Lunes 18 arrancando semana, el parcero te acompaña hasta las 9 en la número 1 y en la mejor estación del mundo mundial digital 106. Ya regreso.

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1: 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Son las 7:38 minutos. Y al norte de la ciudad la temperatura 23 grados.

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0: TikTok llevamos en TikTok 21.800. Bien, qué bien para todos, ¿eh? Dice mi querido parcero, duelen tus palabras, te mando un fuerte abrazo, te queremos mucha gente. Aquí estamos, te escuchamos mi esposo Eduardo y mi hijo Didier. Atenta Gaby Esparza. Gaby, un besito para ti y para tu hermosa familia. Me están enviando el cielo. Qué hermoso está. Dice, mira mi parce, lo que crea papá Dios, un atardecer de fuego. Se ve ese cielo espectacularmente hermoso, naranja, rojo, unos colores divinos. Mira el atardecer rojo, qué bonito se ve. Muchísimas gracias por compartirlo. Te quiero mucho, hermano. Un abrazote aquí en tu barco siempre, tu amigo Capi. Gracias, mi Capi. Un abrazo gigante. Ok, aquí, listo, ya se las voy a enviar, ¿eh? Ya se las voy a enviar. Muchísimas gracias a los que están escribiendo ahí. Gracias. Parce, ¿qué pasó, mamacita? Azu, ¿qué pasó? ¿Qué pasó, Azul? Dice, buenas tardes, ¿me puedes pasar la reflexión, por favor? Claro que sí, te la paso en un momento. Hola, parce, ¿me puedes compartir la reflexión? Muchas gracias, fortaleza y bendiciones. Gracias a ti, reflexión, parce, por favor. Tuve una pérdida muy importante hace un mes, 15 días, mi esposo... Entendido tu dolor, es algo bien difícil, pero también de la mano de Dios a lo que puede todo. Así es, Mayrita, así es. Muchísimas gracias por aquí. Se quedó mi parce y nunca me abandona. Espero que estés muy bien, mi parcerito bello. Aquí andamos escuchándote, ya sabes, canción perfecta para el atardecer. Te mando un abrazo enorme, Miguel Indray. Muchísimas gracias, Miguel. Un abrazo. ¡Hola! ¿Cómo estás?
1: ¿Qué tal, mi parce?
0: ¿Cómo estás, mi rey?
1: Estoy trabajando en el taxi, pero al estar escuchando ahí toda tu audiencia, yo quiero compartir algo. En esta vida todos tenemos problemas y situaciones difíciles, y hay algo que tú mencionaste muy importante: mientras haya vida hay esperanza. A veces el camino parece intransitable, a veces las circunstancias de la vida nos ponen a prueba nuestra fe, pero está en nosotros salir de ese bache y de esa situación. Es la actitud con la que enfrentamos las cosas, es la que cambia la perspectiva del futuro que viene para nosotros. No sé si me expliqué, pero eso es lo que yo puedo compartir de mi experiencia de vida a toda tu audiencia. Bendiciones, mi parce.
0: Un abrazo, mi huicho, un abrazo, papacito hermoso. Dios te bendiga. Dice, un abrazo, parce. A veces uno se siente solo, más adelante Dios te muestra que siempre estuvo contigo. Aún en esos momentos difíciles, lucha con tu mente y sana tu corazón. Así es. Dicen también por acá, hola, mi parce, excelente lunes, inicio de semana. Podrás poner una de Core, la diosa. Así se llama la canción. Mi nombre es Juan Esteban de Saltillo. Saludos y bendiciones. Juan Esteban, un abrazo. Parcero, ¿qué canción estaba antes del corte? Me gustó mucho. Se llama The Monster de James Blunt. The Monster de James Blunt. Dice, escucharte con la Rochi me hacen pensar en el amor que siento por mi hija. Que pese a las adversidades, no me rajo y con él quiero estar toda mi vida. Primero Dios, la queremos, parce. Qué bonita, mi Damaris, preciosa. Dice, buenas tardes, parcero. Precisamente desde ayer mi fe decayó mucho por una mala racha económica que estoy pasando. Les he fallado a mis hijos y ayer me escribieron dos de los tres para decirme que ya no me quieren ver, que les he fallado mucho y que ya no quieren verme. En estos momentos mi cabeza, mi corazón y mi alma no existen, no estoy nada bien. Tu reflexión me dio muy dura. Mira, para papacito hermoso, lo que piensen las demás personas de mí en la tierra, solamente Dios se encarga de fortalecerme y de aclarar mi versión de los hechos. Lo que haya pasado contigo, tu familia, eso se va a solucionar. Lo que quiero que soluciones en este momento es que te levantes tu cara y levantes tu mirada al cielo y que le digas, no sé cómo, Señor, pero de esta voy a salir con tu ayuda. Así es que ánimo, papacito hermoso, refúgiate en Dios y si las personas te señalan, sabes que Dios te reconforta y te da la fortaleza para seguir adelante. Y levántate, no solamente para demostrarle a tu familia o a tus hijos lo que vales, no, sino levántate para que te des cuenta de lo que eres capaz de hacer de la mano de Dios. Un abrazo para ti, papacito hermoso. Hola, parce, qué bonitas palabras de tu esposa. Y es que a veces pareciera que la vida te pesa tanto que no encuentras explicación, pero no es más que un proceso para seguir, pero con más fuerzas. Abrazos y besos para ti y para tu esposa. Gracias, como el ave fénix, claro que sí, Mayrita, como el ave fénix entre las cenizas. Dice, hermano, pásame la reflexión, por favor. Claro que sí, te la mando en un ratito, me envían el cielo está precioso. Está precioso el cielo a esta hora. Qué hermoso está el cielo. ¿Ya lo viste? Detente un momento a ver el cielo. Dice, parce, buenas tardes. ¿Me puedes pasar la reflexión, por favor? Saludos y bendiciones. Gracias. Ani Pais, mi parce, lástima que las casas y árboles tapan, pero los colores están preciosos. Sí, los colores están hermosísimos, hermosísimos. Están los colores del cielo. ¿Qué me dicen por acá? En esto, a ver, ¿qué me dices, mi Glo? Dice, encontré algo para darte muchos tap. ¡Ah, sí, ahí lo vi! ¡Qué bonito! ¡Qué bonito! ¡Qué bonito! Parce, ya estoy usando mi artilugio en TikTok, parce bonito. Parce, bendito el día que decidiste besar a Rochi en esa terraza. Cierto. Está largo, ponlo 1.5 desde el corazón. Está largo. Vamos a ponerle 1.5. A ver, ¿qué dice el Chema?
2: Fíjate, muy largo. Mi tremendísimo parce, que cada quien está luchando desde su trinchera. Obviamente, lo que yo estoy pasando no se compara con la situación que estás atravesando, pero Dios no nos abandona y nos contesta de maneras misteriosas. Para el compañero o la compañera que te escribió que también a veces quisiera tirar la toalla, así estamos muchos, así estoy yo también, en el que por mi mala cabeza caí en muchas deudas, al punto de que no tengo ni para comprarme una coca en la tienda. Todo lo que gano se lo doy a mi esposa para que lo administre y lo disperse en los pagos que tengo que hacer. Llegó al punto en el que hace 2 semanas me dice mi esposa, vamos al cine, le digo, pues no tengo ni un peso para ir al cine, le digo, déjame ver en la aplicación de Didi a ver si con los puntos que tengo puedo cambiar boleto, pero no, ya todos los boletos ya los habían cambiado los demás compañeros, entonces pues ya sí me fui para la casa el domingo, y en el camino iba yo llorando al punto de que, de decir cómo es posible que caía a este punto, de que no tengo ni siquiera para invitar a mi esposa al cine, y le decía a Dios, Dios dame fuerza para seguir adelante, yo sé que voy a salir adelante, yo lo sé, y créeme parce, que si le rezamos con fe a Dios, y le digo a la compañera, si es católica, que reza el rosario todos los días, para que Dios no nos abandone. Dios nos va a contestar. A mí Dios me contestó ese día. ¿Qué posibilidades hay de que a 5 minutos de llegar a mi casa? Dios me contestó. Y me contestó diciéndome que siga yo adelante, que Él está conmigo y que no me ha abandonado. Me contestó de la forma en la que yo iba ya en el bulevar, ya para llegar a mi casa, y cruza un señor con una cruz en la mano en lo alto, enseñándosela a todos los conductores. Se atravesó cruzando la calle con una cruz en la mano. Y casualmente iba yo pasando. No entendí como el mensaje que Dios me mandó de decir, aquí estoy, no te he dejado solo. A todos aquellos que están pasando por una pena, sea la que sea, recen y pidan mucho a Dios. Dios no nos ha abandonado. Saludos, mi parce.
0: Un abrazo, Chimito. Un abrazo para ti, papacito hermoso. Y cuídate mucho. Más música en la número 1. 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Lunes 18 de mayo, 2026. Roy.

Vamos a ir al corte y en minutos estoy de vuelta con ustedes. 7:51 en este lunes 18 de mayo. El parcero te acompaña en la número 1 digital 106.5 FM Saltillo y digital 103.1 FM Ciudad Acuña. 23 grados la temperatura. Ya regreso.

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3: Son las 7 con 55 minutos. Y al norte de la ciudad la temperatura, 23 grados.

Estamos de vuelta, señores. Estoy aquí arreglando esto. Arreglando esto porque... porque es que me puedo enredar aquí y me puedo caer. O sea que los viejitos hay que cuidarlos, ¿no? Hay que cuidarlos y entonces pues los viejitos no se le pueden colocar trampas porque ellos casi ya no ven, entonces no pueden caminar y mascar chicle a la vez. Entonces, si ustedes dejan estas trampas como este cable así del micrófono, no sé cómo hicieron con el viejito Quique Moreno, porque a mí me preocupa el viejito del Quique Moreno, que se me vaya a enredar o se me vaya a caer, ¿entienden? Entonces nos colocan a Quique Moreno, a mí, estas trampas aquí, pues nos enredamos y nos caemos y después pues, ay, ¿qué le pasó? Pues se resulta que se dislocó la cadera, se pegó en la rodilla. Entonces, pilas pues. A ver, llevamos esta hora, ¿cuántos stats llevamos? Llevamos 38,100. Un abrazo para los que están ahí en TikTok, muchísimas gracias. Si tú quieres ingresar a esta hora y ver lo que está pasando a esta hora en cabina, ¿sí? Está Rochi aquí conmigo, ¿quieres saludar a Rochi también? Pues ingresa al TikTok y búscanos como Digital en Vivo RCG. Digital en Vivo RCG y listo. Ya ves lo que está pasando y formas parte de nuestro TikTok Live. Me encanta esto. A todo volumen, la número uno, Digital 106, el parcero te acompaña hasta las 9.

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1: Son las 8 en punto. Y al norte de la ciudad la temperatura, 23 grados.
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5: Son las 8 con 4 minutos. Y al norte de la ciudad la temperatura, 23 grados.
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8: Estamos de vuelta, señores, estamos de vuelta iniciando la segunda hora del parcero en este lunes 18 de mayo de este 2026, 23 grados la temperatura. Muchísimas gracias a todas las personas que me están escribiendo en TikTok. Dice, vamos a llegar a 150 mil, yo quiero que sí, que más llegue. Le di, oiga, y aparte de eso, hablando de Tad, miren, les tengo que dar a ustedes las gracias porque llegamos a 18 millones de tags en TikTok en las tres estaciones. De verdad que muchísimas gracias, muchísimas a todos ustedes. Hoy les queremos agradecer por hacer de RCG Radio las estaciones número uno en Saltillo. Gracias por hacer de RCG Radio las estaciones número uno en Saltillo, como lo es la SJ, Somos y Digital. No solo a los que nos escuchan en sus casas, en sus autos, en sus trabajos, a través del internet o a través de Alexa, sino a quienes desde hace un mes nos acompañan en TikTok. A ustedes, los que están ahí, los que hace un mes nos acompañan en TikTok. Muchísimas gracias a todos por esos 18 millones de taps que nos han dado. Sí, señores, 18 millones de taps en tan solo un mes. RCG Radio, ustedes y nosotros somos un gran equipo. Si aún no nos sigues, búscanos en TikTok. Si aún no lo haces, búscanos en TikTok. Nos encuentras como @digitalenvivo_rcg. 18 millones de taps. Muchísimas gracias a todos por hacer de esto una realidad. Y tan solo en un mes, mira lo que sucedió, con las estaciones de radio. Gracias a ustedes por escucharnos. Gracias a ustedes por seguirnos. Gracias a ustedes por darle incansablemente a esos deditos, a esa pantalla. Mira, en este momento llevamos 61 mil. Y si me voy a las estadísticas, llegaremos a los 102 mil taps hoy al finalizar el programa. Pero por aquí están diciendo que queremos más de 150 mil. Vamos. Entonces vamos por más de 150 mil. Ustedes denle esos taps, denle esos corazones, que a mí me encanta hacerlo. Y yo les cuento muchas historias. Y váyase a TikTok y dele tap, porque le voy a contar en este momento. Están pidiendo la historia de cómo Rochi y yo nos conocimos. Es una historia muy chistosa, muy curiosa. Y todo es gracias a una exnovia que yo tuve. Es en serio. Todo es gracias a una exnovia que yo tuve. Fue la que me llevó directamente donde Roche, sin saberlo, se clavó el puñal ella misma.

0: Ahora que dicen, ¿cómo los busco en TikTok? Búscanos como arroba digital en vivo RCG. Así nos encuentras, digital en vivo RCG y listo, y listo. Ahí ya estamos completa en vivo para ti. Llevamos 70,600. ¡Vamos! ¡Vamos por más tab!
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0: 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Hay canciones que no envejecen, hay canciones que no marcan de pronto una generación, sino marcan un estilo de nuestra vida en esa época. Y esta para mí es una de ellas, se llama You Woman, lo hace White Town y suena en digital. 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
13: Son las 8 con 21 minutos. Y al norte de la ciudad la temperatura, 23 grados.

Esto lo hace Inner Circle, se llama Games People Play, sonando en Digital 106. Bienvenidos. Sí. 8 de la noche con 25 minutos. 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

844-122-1534. Saludando a las personas que me escriben en WhatsApp, 844-122-1534. Gracias, gracias a todos los que están ahí. Dice, mire, qué hermosa pareja, mira la foto que nos tomaron. Qué bonito se ve, nos vemos muy guapos. Nos vemos muy guapos. Le hicieron un capture a la pantalla de TikTok y nos la enviaron. ¿Quién nos la envió? ¿Eh? Qué bonito, gracias, gracias. Qué guapo nos vemos. A ver qué dicen por acá también. Mire Glo, esta es Glo. Con su inteligencia artificial, mire qué bacano nos vemos. Qué bacano. Y aquí que dicen, buenas noches, parce, aquí andamos. Soy el que te saludó ayer en Bizán, que te dije que traíamos el mismo peinado. Un abrazo, ¿cómo les fue? ¿Cómo les fue? Cuéntamelo. Saludos para Norma de parte de Tommy, aquí en el Águila de Oro, que la aman mucho. Un abrazo. Yo, parce, Marilú. Te la mandé, Marilú. Un abrazo, mamacita. Gracias, gracias. Hola, parce, guapo. Nos hace las tardes escuchando tu voz. Muchísimas gracias, Carlita. Un besito, preciosa. Gracias por estar ahí. Parce, tienen detenido el tráfico en el periférico de norte a sur por un accidente leve. Subiendo el Zarape, no hay autoridades. Ok, gracias por reportarlo. De inmediato lo vamos a pasar al grupo de seguridad. Muchísimas gracias por tu reporte. 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
14: Son las 8:35. Y al norte de la ciudad la temperatura, 23 grados.

0: Estamos de vuelta, señores. Estamos de vuelta a 8:36 PM, temperatura 23 grados. Gracias por estar ahí conectados con la número 1, Digital 106.5 FM. Gracias a todas las personas que están conectadas hasta ahora en nuestro live de TikTok. Muchísimas gracias. ¿Quieres ingresar? Estamos aquí con la Roche contando la historia de cómo nos conocimos. Ya contamos un pedazo de cómo nos conocimos. Una historia, pues, algo chistosa, algo traumática. Sí, ¿y qué pasó después? Bueno, quiero llegar a 150 mil para seguirles contando. Así es que, ¿quieres saber lo demás, el resto? Dale tap. Ingresa en TikTok, en nuestra cuenta de Digital en Vivo RCG. Así nos encuentras y de una, ¿sí? Y le das tap, y le das tap, tap, tap, tarara, tap, tap, tap, y contamos y hablamos. A esta hora llevamos 109 mil. De la doctora Xochitl. 109 mil. Taps, llevamos a esta hora, así es que muchísimas gracias por tantos. Dice, los queremos mucho, mi parcerito, muchos besos en su mollera. Charlie, gracias. Mira qué bonita figura que nos envían, qué bonita, nos vemos el día de hoy, qué guapos, Marilu, muchísimas gracias. Mira en anime, sí, sí, qué bonitos. Parce, una canción, la de Cuando te toca, es de Yandel con Jump. Con John Mico. Ah, sí, sí, la escuché, sí la escuché. No sé si la tengamos ya en el playlist, pero la voy a buscar. Ok, está muy bien, mi parce. Gracias. Por aquí está el Doc Miguel. ¿Cómo estás, mi rey precioso? ¿Cómo estás, papacito? Hola.
1: Parce, un abrazo. Y también para Roshi, que por ahí pudimos saludar el día de hoy. Sabes que se les quiere mucho a los dos. Ay, gracias por los dulces. Los niños se quedaron encantados. Un abrazo nuevamente. Buenas noches.
0: Qué bacano. Un abrazo, mi Doc Miguel. Sabes que es con mucho gusto. Te queremos mucho a ti y a tu hermosa familia. Más música en la número 1, Digital 106. Hoy es lunesito para escuchar este tipo de cancioncitas, ¿cómo no? Para conectarnos con la mejor estación del mundo, Digital 106.5 FM Saltillo y 103.1 FM Ciudad Acuña, 838.

0: Más música en la número uno digital 106. El parcero te acompaña hasta las 9 de la noche, 8:42 minutos. Saludando a la Kardashian, saludando a la Anita, a la María Preciosa, al Jorge, que están conectados por TikTok desde Monterrey, Nuevo León.
1: Hey, profe, gracias por la paciencia y por no reprobarme. Felicidades, RCG Radio.
0: Vamos a cambiar de género, vamos a cambiar de idioma, pero nunca, nunca cambiaremos de estación. Te acompañamos donde quiera que estés, en tu casa, en tu carro, en tu lugar de trabajo, en Alexa, en TikTok, donde sea que estés conectado con Digital 106. Te lo agradecemos muchísimo en este lunes 18. Lola John, Missy, a todo volumen, suena mejor.

0: vamos al corte y en minutos estoy de vuelta con ustedes ya con la parte final del parcero. 8:47, 24 grados la temperatura. Donde quiera que estés, te acompañamos. Somos Digital 106.5 FM Saltillo y Digital 103.1 FM Ciudad Acuña. Un abrazo para toda la gente que está conectada a esta hora en Ciudad Acuña, del Río Texas, del Valle de Texas. Un abrazo súper gigante. Vamos al corte y en minutos estoy de vuelta ya con la parte final.
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8: Son las 8:49. Y al norte de la ciudad la temperatura, 23 grados.

0: Estamos de vuelta, señores, ya con la parte final. Estoy aquí buscando las canciones ya para despedirme, para terminar. Estoy buscando algo aquí que no encuentro, que no encuentro. Pero que encontraré. Ok. 844-122-1534, ya llegando al final del programa. A todos ustedes, muchísimas gracias por estar ahí conectados con Digital 106. Gracias por acompañarme. Llegamos a esta hora a 134,000 taps. Muchísimas gracias a ustedes por darle taps, taps. A ver, escuchamos los últimos audios y el último mensaje. Hola.
1: Hola, parce. Oye, estoy escuchando tu historia de TikTok y desde que estabas en tu país ya eras saltillense porque nada más andabas choque y choque. Así que llegaste a la ciudad correcta.
0: Tal cual, andaba de choque y choque. Dice, todo excelente, mi parce. Ya sabes que con nosotros es satisfacción garantizada. Y dicen, y pues nos vemos en el próximo. Abrazo, mi parce. Abrazo, papacito. Muchas gracias. Muchas gracias por estar ahí. Gracias a todos. Gladys Coronado, saluditos, parce. Se le quiere, gracias. A todos los que estuvieron a esta hora en TikTok. Vamos a ver si por lo menos llegamos ahí en TikTok a 140,000, por lo menos. Ya que no llegamos a los 150, por lo menos quedarnos en 140,000. A todos ustedes, muchísimas gracias. No se despeguen de la número uno. Ya viene Cristian López, el camaleón. Esta canción es de Rochi Mía, nos identifica muchísimo, nos encanta, nos la dedicamos juntos y la hicimos nuestra. Se llama Hold Me, John Legend. Pórtense bien, chau pues.

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1: Son las 9:01. Y al norte de la ciudad la temperatura, 23 grados.
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2: Son las 9:03. Y al norte de la ciudad la temperatura, 23 grados.
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Perfecto, damas y caballeros, vamos arrancando esta emisión de lunes. En este lunes arranque de semana, en que pues tenemos un montón de novedades a razón de este fin de semana y también los cumpleañeros de esta semana, pero te voy a platicar de eso más adelante. Mi nombre es Cristian López, El Camaleón, te doy la bienvenida a este espacio. Recuerda que tenemos varios medios de contacto, uno de ellos es a través de redes sociales como Instagram y Facebook, búscanos como Digital 106.5. También nos puedes localizar fácilmente a través de nuestra cuenta de TikTok, @RCG Radio, para información en general, pero específicamente para lo que se refiere a lives, o sea, la transmisión en vivo de tus diferentes locutores favoritos, es @digitalenvivoRCG. @digitalenvivoRCG. Saludos a la gente que ya se está uniendo a la conversación. Muchísimas gracias. Bienvenidos todos y cada uno de ustedes. Y también les recuerdo que estamos presentes, tu servidor, en varias redes sociales: El Camaleón FM en Instagram, Facebook y también en TikTok. El Camaleón FM, Instagram, Facebook y TikTok. Bien, recuerda también que tenemos un número de WhatsApp a través del cual vas a poder estar en contacto con tu servidor y con todos los locutores de Digital. Es 844-122-1534, 844-122-1534. Y si bien el día de hoy el tema no es completamente una sorpresa, porque ya te habíamos dicho a lo largo de las semanas cómo iban a estar la programación, sí, fue una sorpresa para el día de hoy porque no coloqué videíto. Ya va a estarse encargando de esa parte el departamento de redes de aquí. De aquí va a ser el departamento de redes que se encargue de hacer ese material. Entonces, pues ya lo verán y me podrán dar su opinión y así. Bien, vamos a escuchar la cortinilla. 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

0: Perfecto, ok, ya lo viste porque si estás siguiendo la transmisión, tengo dos cámaras. Esta cámara, la cámara grande, pero también la cámara donde aparece Irma Nandín, que nos acompaña esta maravillosa noche. Y si tú no sabes quién es Irma Nandín, es una doctora tanatóloga con varias especialidades. Pero vamos a darle chance a que ella solita se presente. Irma, muy buenas noches, bienvenida.
1: Hola, muy buenas noches. Feliz, encantada de estar aquí en tu programa, con todo ese gran auditorio que nos acompaña en varias ocasiones, pero que a ti te acompaña siempre.
0: Muchísimas
1: de verdad.
0: Gracias.
1: Feliz de la vida de estar aquí. Y pues sí, con varias camisetas. La primera, pues sí, doctora en tanatología, duelo y sentido de vida.
0: Ajá.
1: Y hoy muy feliz también porque hemos concluido lo que es la preparación en análisis existencial y logoterapia.
0: Ok, perfecto. Bueno, vamos a platicar de eso y de algunas otras cosas más, porque de hecho el tema que vamos a tratar puede levantar varias ámpulas. Vamos a hablar sobre el duelo en los docentes, porque allá en el aula, mamás y papás, pues bueno, tenemos la idea de que todo está resuelto y que todo está medido y que todo sucede de manera mecánica, pero la realidad es que no es así. Al estar un docente frente a un aula con 15 niños, 20 niños o más niños, la cantidad de emociones que se filtran dentro de un salón son, bueno, infinitas.
1: Así es. Y de verdad que en el día a día los maestros viven una serie de duelos, de pequeñas y grandes pérdidas en cada instante que están con este número de alumnos, ¿no? Y podemos hablar y las vamos a empezar a enumerar tal vez cuáles y de qué forma es que se van presentando.
0: Así yo te invito a ti que nos estás escuchando, que te quedes con nosotros. ¿Conoces algún maestro, alguna maestra? Si es así, mándales un mensajito para que se queden con nosotros. Si tú tienes a un niño, a una niña, a varios niños en cualquier nivel escolar, también quédate con nosotros porque probablemente encuentres información que no sabías que necesitabas y esta noche te vas a enterar. Gracias a la gente que está en el Tap Tap Tap porque acabamos de arrancar y ya llevamos 7,900 corazoncitos. ¡Mua! Besazos para ustedes, nunca me dejan solito, entonces eso me fascina. Bien, tenemos 13 minutos ya después de las 9 de la noche. Entonces, me parece que podemos arrancar con la primer pregunta y también para ir levantando el tema de esta noche. Dice, déjala correr, cama. Cama es la que me comentaste, sí, es la licenciada Irma Nandín, que es buenísima. Recomiendo ampliamente un libro que se llama Dale Like a Tus Emociones. Trata precisamente del duelo, nos dice la terminación 8266. Muchísimas gracias. Sí es importante las recomendaciones porque hay veces que podemos encontrar joyas interesantes. Hola, buen día. Soy Adriana Delgado y hoy me acerco a ustedes porque sé que juntos hacemos magia y hoy la necesitamos más que nunca. Como algunos saben, hace años viví una batalla contra el cáncer de mama. Gracias a Dios, hoy estoy bien. Y esa experiencia me dejó algo muy claro. Cuando una mujer se siente acompañada, todo cambia. Voy a terminar la lectura de este mensaje un poquito más adelante porque a lo mejor no estoy seguro si tiene relación a lo que estamos hablando el día de hoy. Pero por lo pronto, Irma, cuando hablamos de duelo, normalmente pensamos en una muerte. Puede ser por cualquier circunstancia o instancia, pero ¿qué tipos de pérdidas enfrentan los docentes en un salón de clases?
1: Mira, quiero empezar yo creo que por una que es la más recurrente hoy en día. ¿Por qué digo la más recurrente? Porque los maestros hoy trabajan con los hijos que provienen de una sociedad conformada muy diversamente a como podemos decir que se nos dice que vamos a ir a trabajar. Por ejemplo, su primer duelo es encontrar la mochila emocional de sus propios alumnos. Okay. ¿Y cuál es esa mochila emocional? Para un maestro es muy difícil ver que un niño, y ese es un duelo fuerte que tienen que superar diariamente, porque ven que un niño puede faltarle tal vez a algún material.
0: Ajá.
1: Porque ven que llega triste, porque ven porque llegó solito, porque ven que... Índices de violencia, porque lleva tal vez, pues sí, alguna marca, algún moretón. Y los maestros quisieran, claro que todos tener niños con una mochila emocional como la que los niños se merecen. No digamos como la que los maestros deseamos, sino como la que sus alumnos se merecen. Una mochila emocional que vaya repleta, podríamos decir, ¿no?, de comprensión, de atención, de darle una indicación correcta de a qué va el niño a la escuela. Pero el maestro hoy en día se encuentra ante una realidad que es una familia completamente diferente a la que nos gustaría que estuvieran nuestros alumnos. Y digo nuestros alumnos porque yo también soy docente. Y entonces encontrar que un niño, por situaciones diversas, la cual es el que menos tiene que comprenderla, pero es al que más le obligamos a que la entienda. Este niño viene de una familia donde mamá y papá no están juntos, donde mamá se fue muy temprano a trabajar e incluso
0: no regresa
1: tarde, ya no la ve durante el día, donde se va en transporte, donde si bien lo se va con un hermanito, los dos corren un riesgo, y eso es para los maestros ya de inicio una pérdida. ¿Por qué? Porque no deseamos que todos los niños vayan sonriendo, pero al menos creo que bien atendidos, y sobre todo desde esa atención emocional que hoy necesitamos ver en nuestros alumnos.
0: Quédate con nosotros porque vamos a estar tratando estos temas, y en la transmisión tú vas a ver la otra mitad. Es decir, lo que hablamos al aire es una partecita y lo que hablamos fuera del aire es el complemento. Acuérdate que nos puedes seguir a través de TikTok con @digitalenvivo_rcg. Ya regresamos.
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10: Son las 9 con 22 minutos. Y al norte de la ciudad la temperatura, 23 grados.
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0: Exactamente, en este momento, damas y caballeros, 23 grados centígrados la temperatura. Recuerda lo siguiente, tú eres mis ojos en las diferentes vialidades de Saltillo. Entonces, si ves que hay algún accidente, si ves que hay alguna circunstancia que tenemos que enterarnos los demás, por favor, háznosla saber para poder comentarla aquí en al aire y que si hay algún accidente, si hay alguna luminaria, lo que sea, mándanos mensajito y nosotros lo compartimos, ¿va? Bien, dice por aquí, yo leí un libro que se llamaba Dale Like a tus emociones, ya lo habíamos mencionado, muchas gracias. Buenas noches, hay un libro buenísimo que leí hace poco. Mira, nos están recomendando mucho el de Dale Like a tus emociones. Espero que lo puedan compartir. Me ayudó muchísimo, ya que habla sobre el duelo de perder a un familiar. ¿Y cómo puede una madre vivir con eso? Son circunstancias bien específicas que hemos tratado en algunos otros temas y por supuesto que vamos a guardar la recomendación y también vamos a continuar con el tema del día de hoy, que habla de diferentes tipos de duelo que enfrenta un docente, esa persona que atiende a tus hijos, que les imparte una clase, que les acompaña de alguna manera, esa persona también siente. Entonces, esta noche vamos a enterarnos de cuáles son este tipo de duelos que vienen por acá para los docentes. Hola, bebé precioso camaleón. Voy a usar mi tapeador. Muchas gracias a la Yoyis que ya está en el tap, tap, tap. Cristian Padre baila mejor que tú. Tú no sabes, Casper, porque no fuiste. No fuiste, tú no sabes. Saludos a Casper y a la señora Casper que nos hicieron falta en la fiesta del pasado fin de semana. Saludos y felicitaciones a Mayito porque hoy está cumpliendo años. Saludos también y felicitaciones a Alex Fernández que también está de manteles largos. Amigos, les quiero y les admiro mucho. Bien, Irma, la siguiente pregunta que pongo sobre la mesa es la siguiente. ¿Qué ocurre emocionalmente cuando un maestro llega a perder un alumno, por la circunstancia que sea? Por enfermedad, por accidente o alguna situación social compleja. Que lo sacaron de la escuela, lo que sea.
1: El docente vive un duelo ante la pérdida de un alumno. Que lo podemos, si estamos hablando de los tipos de duelo, lo podemos poner en un duelo ambiguo o incluso hasta un duelo no autorizado. Mas, sin embargo, es un duelo tan real porque trae consigo una serie de interrogantes y una serie de acciones que tiene que realizar el docente cuando por alguna circunstancia la vida de un alumno se pierde. Y esta puede ser en varios contextos. Si es en el interior, si era tu alumno y de repente solo te informaron que tuvo algo repentino y falleció y el viernes lo viste y ya no regresa.
0: Sí,
1: claro. Si fue un accidente al salir de la escuela. Esto que te estoy mencionando lo han vivido muchos docentes.
0: Infinidad, claro.
1: Lo han vivido. Han vivido la pérdida de un alumno dentro de la institución educativa, han vivido la pérdida de un alumno por enfermedad, han vivido de manera repentina. Te digo, el viernes salió, ya no regresó el lunes. Implica, primeramente, cómo le hablo yo a sus compañeros
0: de lo que ha sucedido.
1: Y esa es una de las primeras interrogantes y de los primeros duelos que vive el docente. Me ha tocado que inmediatamente dicen, es que no sé qué decirle a los niños, no sé cómo explicarlos, porque si de por sí no sabemos hablar del tema de la muerte, porque tenemos muchos, vamos a decir que principios aprendidos erróneos de qué hablar al respecto. Los docentes, cuando tienen esta pérdida, lo primero es, ¿por qué me está doliendo tanto? Pues imagínate el cúmulo de acciones que tiene que empezar él a inmediatamente, porque son reacciones inmediatas de, me acabo de enterar, aquí están mis alumnos, tengo que hacerlos que lo vivan diferente, yo no me puedo quebrar, yo tengo que estar fuerte para ellos. Yo tengo que ocuparme incluso de que ellos, si fue en la escuela, ellos no lo vivan de cerca. Poder yo decir, no pasa nada, déjame atiendo primero a mis niños. ¿Y de dónde sacan los maestros esas herramientas para poder hacer este tipo de contención ante las situaciones imprevistas y situaciones de pérdida de vida en una institución educativa? Tuvimos los casos en diversos, ¿no?
0: Híjole,
1: trayecto
0: es que
1: a la escuela,
0: muchísimos.
1: Fallecimiento en escuela, situaciones incluso hasta de por decir, ¿no? No quiero usar esa palabra a quitarle la vida a alguien, ¿no? Para no usar esa palabra.
0: TikTok nos dice cosas. Pero bueno, sí, desvivir a alguien, pues.
1: Es correcto. El docente realmente, después hay que ir y escucharle. Pero incluso, no solamente vive la pérdida de uno de sus alumnos, ¿eh? Y si es un compañero el que lo vi a la salida de mi salón, y a los 15 minutos me dicen que se infartó afuera de la escuela.
0: Otro compañero docente, o en la misma familia del docente, porque pues el docente sigue siendo una persona que también tiene un núcleo social.
1: Así es, y yo te lo puedo compartir. Docentes que están ahí atendiendo incluso la muerte de un alumno, y hacía 6 meses acababan de atender de la misma forma la muerte de un hijo. Estoy en este momento recibiendo a un alumno que muere, voy a decir, de forma trágica, atropellado, y resulta que a mí me dieron una noticia semejante hace 6 meses con mi hijo. Y lo estoy volviendo a ver. Y más, sin embargo, estoy ahí para ese alumno y estoy con mis propios duelos. Una maestra que el viernes me dijo, regreso, pero voy a una operación. Y el lunes le avisan al colectivo, la maestra no salió de esa operación. Muere una compañera también. Ese maestro que salió a la 1:00 p.m. y le avisan a las 5:00 falleció tu mamá. Y es cierto, le podemos dar un día o 2 días para el proceso normal del sepelio personal. Pero, ¿y sus emociones? ¿Y su duelo? ¿Y el significado de esa pérdida para cada uno de ellos? Y entendemos que lo viven en todas las profesiones. Nada más que aquí tienes que ir y poner esa mejor expresión, esa mejor disposición, esa mejor entereza, porque estás frente a niños.
0: Vamos a un corte y si quieres no perderte la otra mitad de lo que vamos a estar platicando, quédate con nosotros. 844-122-1534, ese es el número de WhatsApp. Y también recuerda que la transmisión se está llevando a cabo a través de @digitalenvivo_RCG. Agréganos y forma parte también de la otra mitad de la conversación.
2: Eso, Tili.
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3: Son las 9:36. Y al norte de la ciudad la temperatura 23 grados. 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

Ok, damas y caballeros, ¿qué creen? Bueno, pues llegamos a una cantidad de corazones impresionante. Estamos hablando de 18 millones, más de 18 millones de corazones. Gracias a ti que nos ayudas con el tap, tap, tap, que estás así hecho 20 con el corazoncito en los diferentes espacios, ya sea con mis compañeritos de Somos, con mis compañeritos de la SJ o aquí, con tus amigos de Digital. Muchísimas, muchísimas gracias, porque eso lo logramos gracias a ti. Gracias por dejarnos entrar, por ser parte de la conversación que tienes con tu familia, y esta canción es para conmemorar.

¿ok? 18 millones en menos de un mes de parte de todas las estaciones de RCG. Muchísimas, muchísimas gracias. Recuerda compartir esta alegría que llevamos contigo, esta conversación, esta complicidad, @digital en vivo RCG. Gracias a ti.

0: Continuamos con el tema de esta tarde-noche, de esta noche, 23 grados centígrados la temperatura, 38 minutos ya después de las 9 de la noche, y me voy a dar a la tarea de darle lectura a los diferentes mensajes que están llegando a través del 844-122-1534, 844-122-1534. Nos están haciendo por aquí una invitación para un evento. ¿Lo vamos a compartir con los compañeros? Claro que sí. Y también con algunos radioescuchas. Es un evento para recaudar fondos para una persona que está en este momento en una situación de recuperación. Compra de mangas linfáticas. Si quieres recibir la información, mándame un puntito. Yo te mando la imagen donde viene la información. Y créeme que toda ayuda es bien recibida. También dice por aquí, el libro Dale Like a las Emociones es increíble, muy nostálgico. Pues ya no lo llevamos de tarea. ¿Ya lo checaste, Irma?
1: No, pero me lo llevo de tarea. La verdad, en cuanto a emociones, he leído algunos como Emociones Expresadas, Emociones Sanadas. También es un libro muy recomendable. Cómo gestionar tus emociones en el día a día, también. Darle sentido a la emoción, también. Pero principalmente cuando hablamos de emociones, creo que todo libro que nos lleve a la autogestión emocional va a permitirnos que vivamos simplemente en la vivencia correcta o en la interpretación correcta de lo que nos está aconteciendo, sin tener que pasar por las típicas frases del duelo, ¿no? De no échale pasa ganas. Nada, échale ganas, tú sigue adelante.
0: Yo también pasé por
1: todo
0: eso.
1: Yo también. Es correcto.
0: Sí, es difícil, es difícil. Voy a checar los mensajes que están enviando a través de nuestra cuenta de TikTok. Dice que se escucha muy bien, muchas gracias. La amo muchísimo, dice María Hernández. Saludos a la tanatóloga, nos dice la señorita Yoyis, es ñoña Yoyis, porque es bastante ñoña, pero la amamos muchísimo también. Un saludo para la licenciada Irma, nos dice Pader. La señora Casper ya estuvo en mis pláticas y dice la señora Casper que son muy buenas. Cristian Pader, bailas mejor que el camaleón, definitivamente. Andy dice buenas noches. ¿Dónde andas? Que no te he visto tu camioneta en tu casa. Dice, ok. Pues ser maestra de niños pequeños es pedir un permisito y luego regresar. Toca poner la mejor cara. Sí, francamente sí. Dice por aquí, profe, es mi todo. Gracias por estar en mi vida, dice María Hernández. Muchísimas gracias a Flora Almaguer, que nos manda rosas, nos manda guiños. Muchísimas gracias. Ruth Delgado aquí, no te puedo decir, ok. Saludos a la tanatóloga, un saludo y un gusto haberla conocido en persona este sábado, nos dice Moni, que también es parte de esta hermosa familia de la audiencia de Digital. Cada fin de ciclo escolar implica pérdidas, porque muchas veces, si sales de sexto, ya muy probablemente no vayas a regresar a ver de manera habitual a tus criaturas. Entonces, podemos considerar el cierre de cursos o de clases como un duelo en forma para los maestros.
1: Definitivamente, porque mira, cada ciclo escolar primeramente va a tener tus propias vivencias como ser humano o ser maestro,
0: claro,
1: ¿no? Ese ciclo escolar, tú puede ser que sea el año en donde decidiste, vamos a decir, casarme. Y entonces tus preparativos también están enlazados a muchas veces el diálogo que sostuviste con tus alumnos, lo que escuchaste de ellos. Se va esa generación, se va, termina ese ciclo escolar junto con tus vivencias y ahí tienes un duelo, ¿no? Y lo recuerdas como, los niños que me acompañaron en el año en que yo me iba a casar. También los niños que supieron estar ahí. Porque los niños son tan nobles, son, bueno, yo les amo.
0: Es que es completamente un corazón nuevecito, sin los prejuicios y de pronto también sin las barreras que tenemos ya los adultos, porque de adulto ya empezamos a aprender a medirnos. Los niños no.
1: Los niños son, no sé, esa inocencia
0: completamente natural.
1: Que saben si el maestro está triste y se pueden acercar y le preguntan, ¿no? Entonces, si ese año, ese ciclo escolar, el maestro tuvo una pérdida, perdí a mamá, y esos niños tuvieron un detalle para con él, al cierre del ciclo escolar, claro que el maestro va a tener un duelo. Y no totalmente por su pérdida, sino por cómo actuaron esos niños con él. Porque siempre vas a recordar al niño que te dijo tal palabra, el que se acercó de especial manera. Es más, la
0: al
1: forma
0: niño
1: en que
0: travieso.
1: Te recibieron. Al niño más... Pero que ese día también se acercó a tratar de hacerte sonreír.
0: Claro.
1: Es más, a lo mejor quiso ser el mejor portado porque sabía lo que te pasaba.
0: Al menos ese día, claro.
1: Al menos ese día. Los niños tienen esa intuición, ese valor, esa forma de hacer las cosas tan auténticas que cuando te das permiso de vivirlos, claro que cada ciclo escolar va a representar un duelo para los maestros. Porque además los niños cada año son diferentes. Y si fuiste maestro de ese niño en primero y luego lo volviste a tener en cuarto,
0: ya
1: claro que
0: hay una evolución.
1: Una
0: claro.
1: evolución tremenda, tanto en tu vida personal como en la de ese niño. Al término de que se termina la generación, los niños también viven un duelo. ¿Por qué? Porque se va del lugar donde tuvieron también los maestros con los que fueron escuchados, por los que fueron atendidos. Y siempre van a buscar a un maestro en especial al final de su primaria, al final de la secundaria. Creo que todos lo hemos hecho. Y sí es un duelo. Porque, te digo, va enlazado definitivamente a tus propias vivencias. Fue el año, fue el mejor grupo, fue, recuerdo al que siempre...
0: O fue el grupo más difícil.
1: Es correcto. Es más, fue el año en que más sufrí porque fue el de las mayores complicaciones en el entorno. Pero siempre va a haber algo significativo y entonces desde ahí vas a vivir un duelo al terminar un ciclo escolar.
0: Muy bien, vamos a continuar con este tema. Comunícate con nosotros, 844-122-1534. Puedes estar en la conversación de dos maneras, a través del WhatsApp que te acabo de decir y también a través de la transmisión en TikTok, @digitalenvivo_RCG. Recuerda, más de 18 millones de corazones, gracias a ti.
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3: Son las 9:47. Y al norte de la ciudad la temperatura 22 grados. 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

0: tontería.
1: Muy bien, continuamos con música. En este momento, 23 grados centígrados, acabamos de escuchar a Kenia Os con Ruleta Rusa. Y seguimos avanzando en esta conversación. Yo te repito, la mitad de la conversación está acá en la transmisión, @digitalenvivo_rcg. Dice por aquí el Casper. Arriba Christian Pader, entre más hate, más rating, tú aguanta, sin problema, pero estamos platicando de otra cosa que no tiene que ver lo de el sábado. Ya, en otro momento lo platicaremos. Vamos a ver, dice por aquí, yo lo leí porque no perdí un ser querido, me perdí a mí misma en algún momento y me ayudó mucho a reencontrarme. Muchísimas gracias. Ya tenemos la portada del libro, Dale Like a Tus Emociones. Si alguien quiere ver la portada, mándenme un puntito y yo les reenvío sin problema la imagen de este libro. Avanzando en este tema, creo que la siguiente pregunta implica el punto ciego que tenemos los padres de familia para con los docentes. Y es que muchos docentes comentan sentirse cada vez más cuestionados por los mismos padres de familia. ¿Cómo afecta emocionalmente perder la autoridad o reconocimiento ante la sociedad de padres de familia?
2: Yo te diría, ¿cómo vendrías a laborar si no estuvieras en contacto con todos tus radioescuchas? ¿Motivado o desmotivado?
1: Es complejo, porque vaya, ahorita tenemos muchas redes sociales. Tenemos a través del TikTok, gente que está constantemente en una participación, y a través del WhatsApp. Sin embargo, ha habido ocasiones en que estás en blanco.
2: ¿Y cómo vienes?
1: La obligación y la postura de, al menos de tu servidor, es igual que siempre. Y tratar de hacer el mejor esfuerzo, como si tuvieras, da lo mismo si tienes 1,000 personas al aire como una persona. Pero definitivamente el tener una retroalimentación alimenta, es como un punch, es así tal cual.
2: Claro, el maestro necesita primeramente primero ser escuchado. ¿Sabes qué? Que hoy se ha perdido mucho la capacidad de los padres de familia para escuchar al docente. No quieren escuchar al docente, ellos quieren en alguna manera que a ellos los escuches, cuando lo que deben de hacer es la inversa, escuchar al maestro de sus hijos, ¿no? El maestro ahí pierde motivación, el maestro sigue, como tú lo dijiste, con ese profesionalismo, sigue adelante, pero hay algo que se rompe, y se rompe la confianza, se rompe la capacidad de hacer el diálogo, y esto lo necesitan por fuerza para ir creciendo y llevar de la mano a su alumno. Por lo tanto, los maestros viven un duelo muy fuerte porque ellos mismos lo expresan. La función docente es una de las, podemos decir, más retadoras. Yo no le diría la más noble, es la más retadora, porque también tienes enfrente el pensamiento y el sentir de tu alumno, del padre de familia, y en este momento también de las redes sociales. Hoy los padres de familia no quieren ser escuchados, como hace rato lo decíamos, en la institución educativa. Quieren sacarlo a red social y ahí manifiestan a veces el nombre completo de ese maestro que está al frente, y luego es un error, ¿no? Porque no es el que está enfrente. Y ese error conlleva a no hay aclaraciones para ellos. Para ellos, para los docentes, en muchos momentos solamente hay señalamiento.
1: Una acusación directamente,
2: es
1: claro.
2: Es correcto. Y ante la acusación, pues vives, tienes que superar el enojo, tienes que superar la tristeza, tienes que superar lo que decíamos, regresar con tu mejor cara, porque tienes ahí a incluso al hijo de esa persona que actuó de esa manera, y sigues adelante y lo atiendes bien. Pero sí debo de reconocer que la mayoría de los compañeros, sí, que se han acercado a contención emocional por este tipo de vivencias van desmotivados, van sobre todo...
1: Es una carga emocional, pues, demasiado densa, porque ya tienes la acusación y no es recomendable subirte al juego de, pues bueno, yo voy a subir mi declaración, me voy a defender ante las redes sociales. No es ni siquiera recomendable, puede ser contraproducente para el mismo docente. Entonces, te aventaron una pedrada y tú no te puedes defender.
2: Sí, está en completo estado de indefensión, está sobre todo, te digo, sujeto a ese juicio público que...
1: No, y cuando sabes quién te aventó la pedrada, pues bueno, ya es algo, puedes tratar de lidiar con esa persona directamente, pero no siempre es así, o sea, pueden ser de manera anónima y ahí sí, o sea, te deja peor.
2: Desafortunadamente es lo que decíamos en un momento, ¿no? Hoy la conformación de el entorno educativo, de las comunidades educativas, es un poco compleja, porque pues nuestros alumnos son acompañados por mamá, por papá, por abuelo, por tío, por primo, por vecino, por transporte, claro, por todo, y es el me dijeron que le dijo que le hizo a tu hijo y fue, y luego aparte buscamos un responsable inmediato en lugar de lo que te compartía, un diálogo, un encuentro, una escucha asertiva, no un culpable.
1: Muchas gracias a Casper ahí por la información, porque se estaba viendo el logo en mi cara justamente y yo estaba muy acá entrado, entonces no había visto de este lado, pero muchas gracias. Vamos a un corte, ya regresamos, comunícate con nosotros 844-122-1534. Recuerda que esta conversación se complementa contigo, entonces probablemente tú tienes un punto de vista. Te invitamos a que nos hagas saber ese punto de vista, 844-122-1534, o también a través del arroba digital en vivo RCG. Nos encanta escucharte, nos encantan los lunes también, dice Pader, fan de los lunes. Saludos a mi compañera Patti Valdés.
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3: 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Son las 9:59. Y al norte de la ciudad la temperatura 22 grados. 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
3: 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Son las 10 con un minuto. Y al norte de la ciudad la temperatura 22 grados. 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
1: Bien, en este momento, 5 minutos ya después de las 10 de la noche, acabas de escuchar una canción que a mí me toma por sorpresa porque se suponía que Daddy Yankee ya había finalizado, pues no. Daddy Yankee regresa en esta ocasión de la mano de Bizarrap y nos da esta melodía que se llama Sesión 066. Ahí está. Bien, dice por aquí, compórtate. No, hombre, tranquilos, muchachos, tranquilos. Estamos avanzando en este tema con la tanatóloga Irma Nandín y el tema que estamos tratando, si acabas de llegar, es el duelo que enfrentan los docentes. Ya hablamos de qué es lo que sucede cuando un docente enfrenta la situación de fallecimiento de alguno de los alumnos por la circunstancia que fuera, o cuando el docente deja de tener contacto con algún alumno, o cuando cierran ciclo, todo este tipo de circunstancias, también incluso la pérdida de la autoridad. Pero lo que yo quiero preguntar a continuación es, ¿qué pasa cuando el maestro llega a la conclusión de que ya no conecta con las nuevas generaciones? Porque la brecha generacional de un alumno que tiene 15 años a un alumno que tiene 10 años es abismal. Y comienza a enfrentar frustración. Ya lo vivimos. Lo vivimos en esta temporada de COVID, que el docente tuvo la necesidad de aprender a utilizar otros medios de comunicación como el Zoom, el WhatsApp. Muchos docentes no lo usaban antes, o transmisiones y demás. ¿Ese tipo de frustración también es un duelo?
2: Sí, definitivamente. La frustración ante... Primero, sí, es un duelo que atraviesas, pero en lo que he visto en muchos de los docentes, tal como tú lo decías, es para ayudarte a superar esas barreras, porque también el docente está cada día actualizándose un poquito más en lo que es cómo superar las barreras del aprendizaje para sus alumnos, y está también actualizándose en cómo él ponerse al día en lo que hoy sus alumnos saben más, y saben mucho más de lo que es todo lo digital. Podríamos decir, sí, que... Claro. Tienen un conocimiento muy amplio. Pero fíjate que te quiero hablar de uno de los duelos que después de la pandemia sigue existiendo hasta hoy. Y es el duelo a la comunicación presencial. El uno al uno. El ver a la cara maestro, padre de familia. ¿Por qué? Porque esos grupos de WhatsApp de los que tú hablas hoy son creados por los mismos padres de familia. Sí, claro. En ellos no intervienen los docentes. Y los padres de familia quieren que ahora, a través de este medio, se les den las notificaciones de tareas porque el alumno no fue, o surge algún comentario de algún incidente en el salón, y entonces piden que el maestro aclare. El maestro no puede aclarar ninguna situación en los grupos de WhatsApp donde solo estén padres de familia. Hoy tenemos que regresar a este diálogo, institucional, donde pueda el maestro ya salir de ese duelo de lo que fue el contacto con la comunidad educativa. De verdad, el contacto, el uno a uno, el que yo te vea a ti en este momento a los ojos, a que te esté mandando un WhatsApp, implica cómo lo estás leyendo, en qué momento lo estás leyendo, con qué rapidez, qué estás, no sé, una situación.
1: Todas las circunstancias que se puede enfrentar una persona. Perdón que te interrumpa, Irma, pero más o menos lo platicamos con la maestra Yoyis. Ella es directora de una escuela, pero también fue docente mucho tiempo. Y ella nos refiere que en la actualidad este tipo de grupos de WhatsApp concluyen que el docente tiene que estar 24/7. Y no, el docente tiene un horario laboral. Y excedernos nosotros. ¡Ay! Maestra, qué pena, discúlpeme, lo que pasa es que vengo saliendo del trabajo, o es que acabo de llegar del hospital, o es que mil cosas, interrumpirle su vida privada al docente tratando de que nos dé una respuesta es francamente muy invasivo.
2: Realmente, por eso te decía, incluso los docentes perdieron un poquito, o no, no puedo decir un poquito, estaría mucho minimizando mucho su privacidad. Tienen un horario de trabajo. Ese horario de trabajo jamás ha sido un horario real para el docente, ¿eh?
1: No, claro.
2: Ahí es
1: que
2: el
1: no.
2: otro. El docente se lleva a casa mucho del trabajo, como son exámenes, continuidad de preparación. Tiene realmente una jornada ampliada, no pagada. Siempre lo he manifestado de esa manera, ¿no? Pero lo hace con mucho amor. Sabe que eligió ser maestro y lo hace desde ahí. Y me dicen, defiendo mucho a los maestros. No, no, yo sé que puede haber quien no lo cumpla, pero nunca voy a buscar el punto negro teniendo la pared blanca, ¿no? Como lo es. No nos va a hacer la diferencia un punto negro. Mas, sin embargo, es cierto, el duelo por la pérdida de su privacidad, por la falta del respeto a ese espacio que ellos deben de tener con su familia, es algo que la comunidad educativa, refiriéndome a todos los padres de familia, no, hoy en día no quieren hacer valer, no respetan esa privacidad. Y es cierto, anteponen sus necesidades ante las necesidades del docente,
1: que sigue siendo otra persona. Hola, mi estimado Jorgito, bienvenido, buenas noches. Dice, ahorita, bien, cuando estemos ahí compartiendo del tema, lo pasamos al aire sin problema. Porque dice por aquí, saludos a Pader, gracias por compartir el enlace de TikTok y así poder escuchar el tema. Patricia, bienvenida, muchísimas gracias por sumarte a esta conversación. Y vamos a ver, lo que vamos a escuchar a continuación está en voz de Maroon 5, es Memories. Lo que estás escuchando es El Camaleón a través de Digital. Es lunes de entrevista con la tanatóloga Irma Nandín.

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4: 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Pues bueno, vámonos.
5: Son las 10:20.

0: compartirlo.
1: Acaba de decir la persona que está ahí contigo. Hola, Camaleón, buenas noches.
0: Hola.
1: Pues un punto de vista, ¿verdad? A lo mejor y está, no sé si estoy bien o está mal, pero lo que acaba de decir la persona que está ahí contigo es muy cierto. Nosotros como padres de familia, de por sí que ya estamos reprobados en el aspecto de ser padres y educar a nuestros hijos, queremos exigirle a un docente que toda la información nos la mande por WhatsApp, cuando no es así. Si tú quieres saber la situación en la que está tu adolescente, tu hijo, tu hija, pues la mejor manera es ir a la institución, hablar con el docente, siempre y cuando sea en el horario de recreo, pienso yo, o en la hora de salida, que es cuando el docente tiene un poquito de espacio, porque entendemos que todos tienen sus horarios de clases. Pero nos ha valido tanto el hecho de que se ha modernizado todo este tipo de que grupos de WhatsApp y todo eso, que ahora pobre de los maestros y las maestras, o sea, 10, 11 de la noche, ya vemos papás que nos pasamos de lanza y queremos que nos estén dando información de nuestros hijos, tareas, peleas, etcétera, etcétera, por WhatsApp. Eso no está bien. O sea, yo siempre he dicho, la educación de los hijos nos corresponde a nosotros, pero también en tiempo y forma. O sea, ellos también tienen su vida, ellos también son papás, ellos también son mamás, ellos también tienen cosas que hacer. Y es muy cierto lo que dice la doctora. O sea, no está bien. Hemos pluralizado todo eso de que para todo queremos el WhatsApp, los grupitos de WhatsApp. Yo digo, si yo fuera maestra o si yo fuera el representante de la Secretaría de Educación Pública, yo cancelaría todo ese tipo de comunicación externa. ¿Por qué? Porque para que tú estés bien informado de lo que pasa con tu hijo, ven a la institución educacional para que pidas esa información. Gracias, bonita noche.
0: Gracias a ti por el aporte y bienvenido. ¿Qué opinas al respecto, Irma?
2: Pues primero agradecerle infinitamente este momento de conciencia que nos ayude a hacer más conciencia con todos los padres de familia. Sí es cierto, debe de desaparecerse y ya no están, ¿eh? Quiero decirte que los grupos de WhatsApp son solamente manejados por las vocales de los grupos de los diferentes instituciones, y hay un nuevo acuerdo que acaba de salir, por lo que ella decía, hacerlo, este diálogo en la hora de receso con los maestros, es muy importante. ¿Por qué? Porque hasta en la hora de receso los maestros hacen los roles de guardia y están al pendiente de ciertos sectores mientras los niños están disfrutando el receso, porque no es receso ni para ellos, ¿eh? Entonces, ya hoy se tiene un acuerdo, está difundido en la página de la Secretaría de Educación, para que los padres tengan ese derecho de audiencia, porque lo tienen y claro, es súper necesario, para que lo hagamos programado, para que sean atendidos como debe de ser, de manera correcta, por el docente correcto, pero mientras también el resto de los alumnos están siendo atendidos. Porque mientras un maestro atiende una madre de familia en un horario, te voy a decir X, ¿no? De 8 a 8 y media, o de 8 a 8 a 15, ya fueron 15 minutos, que ¿qué pasó con el resto de su grupo? Y además, ahí tenemos que ser muy cuidadosos, porque si a esos niños les llega a pasar algo, no hay una excusa que se le diga al maestro, fue válido porque tú estabas atendiendo un padre de familia. Por eso, qué maravilloso ese mensaje, que nos ayude a hacer conciencia de que también el tiempo que respetan es el tiempo de educación de sus hijos, así como el actuar del docente en ese tiempo. Y que pidan la audiencia y que hablen y que lo hagan presencial, cara a cara. Yo insisto mucho, viéndonos a los ojos. Lo decíamos en la plática anterior. Si quieres entender a tu hijo, mírale a los ojos. Sus ojos van a hablar mucho más que tal vez mil palabras que él te pueda dar.
0: O mil pretextos.
2: Pero, pero es cierto, ver a los ojos es magia y de veras que muchos no sabemos hacerlo.
0: Por aquí nos vienen algunos mensajitos. ¿Cuál era el nombre del libro que recomendaron? Dale like a tus emociones, de Patty Moreno. Así se llama el libro. Hubo allá algunas personas que me pidieron el link para la lucha y se los voy a compartir al finalizar esta entrevista. Y vamos a ver. Ya me aventé ahí las menciones. Ya lo habíamos abordado aquí a través de la cuenta de TikTok. La gente que nos sigue en esta herramienta ya lo sabe. Pero a la gente que nos está escuchando en su casa, en el vehículo, que no está conectado, los docentes suelen ser quienes contienen emocionalmente a los alumnos, pero ¿quién los contiene a ellos? ¿En quién recae esta obligatoriedad o esta necesidad?
2: Lo compartíamos ahorita, ¿no? Le recae primeramente

0: la persona en eso.
1: Cada uno.
0: En cada uno de nosotros, ¿no? Afortunadamente, de una manera mucho, muy limitada, la Secretaría de Educación hoy apoya, ¿no?, en esta contención emocional ante vivencias de un duelo fuerte como nos ha tocado vivirlo. Y esta, pues, la realizamos desde la coordinación jurídica. También el docente puede ir generando, ahora lo quiero hablar desde un espacio de... Vamos a manejarlo desde la logoterapia, desde la terapia del sentido, con herramientas que le llamamos llenarte de un poquito recursos de espiritualidad, que no tiene nada que ver con lo que es fe, sino hablemos de los recursos que tú pudieses ir generando para ejercerte profesionalmente, sabiendo que vas a vivir todos estos eventos impredecibles que generan duelo, que generan pérdida, pero que van a ser de gran ayuda para que los transformes y los resignifiques. Porque los duelos sí se superan cuando les das un significado distinto y tomas actitudes de cómo vivirlo, que esa es la logoterapia. ¿Cómo tomo yo la decisión de vivir este proceso que no elegí vivir, pero que dentro de mi profesión ya se me generó? Así es.
1: Ok, vamos a un corte, regresamos rapidísimo. Comunícate con nosotros, forma parte de la conversación, 844-122-1534 y también a través de nuestra transmisión en vivo desde nuestra cuenta de TikTok, @digitalenvivo_rcg. Ya regresamos.
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3: Son las 10 con 30 minutos. Y al norte de la ciudad la temperatura 22 grados. 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
1: Hola, hola, ¿qué tal? Ya regresamos, 23 grados centígrados la temperatura, 32 minutos ya después de las 10 de la noche y nos acompaña la tanatóloga Irma Nandín. Estamos hablando del duelo en los docentes. La pregunta que estábamos respondiendo, que si tú nos sigues a través de la conversación en TikTok, ya la sabes, @digitalenvivo_rcg, es ¿cuáles son las señales de alerta que podrían indicar que un docente está viviendo un duelo no resuelto? Un agotamiento emocional serio, una depresión, a este tipo de circunstancias que no necesariamente el docente, puede ser tu compañero de trabajo, puede ser el amor de tu vida, puede ser cualquier persona.
2: Por lo regular, los duelos lo vas a encontrar manifestándose en una tristeza profunda, en un cambio de actitud, un semblante que lo puedes ver. Vamos a decir la palabra sombrío, cabizbajo. Simplemente también va a haber muchas distracciones. Le vas a hablar y, perdón, me dijiste algo, olvidé de qué estábamos hablando. Va a manejar olvidos, va a manejar olvidos repentinos. También nosotros no catalogamos un estado depresivo. La depresión la tiene que, de alguna manera, mostrar desde una... vaya, especialidad psiquiátrica. Nosotros manejamos esa tristeza profunda, esa desmotivación, ese sinsentido a la vida, ese vacío existencial, donde incluso pues ya no me interesa compartir con nadie más lo que estoy viviendo, me aíslo.
1: Cero reuniones sociales.
2: ¿Algo de descuido? Lo vemos incluso descuido personal, lo vemos como que viste de la misma manera cotidianamente. A veces incluso hasta deja de lo que es la higiene personal, la va olvidando un poco. Cambia, no sé, su forma de caminar. Lo ves siempre, tal vez caminando hacia, viendo el piso, desvía la mirada. Tiene muchos indicadores cuando te encuentras, sobre todo en un duelo prolongado, en un duelo patológico. Cuando existe solamente una tristeza que llamamos dentro del proceso normal de la vivencia del duelo, sí lo podemos, vaya, quieres hablarme de ello, te observo tu tristeza. Te he observado estos cambios en tu manera de convivir con nosotros, aquí estoy contigo, pero nunca lo podremos forzar a que nos comparta si no quiera. Más el patológico sí manifiesta muchas cosas más. Además, ya en clínica vemos que ha perdido el sueño, sus hábitos alimenticios han cambiado, está constantemente rumiando sobre el mismo pensamiento de qué me faltó por hacer con la persona que falleció.
1: En caso de que te comparta, claro.
2: Claro.
1: Eso me lleva a la siguiente pregunta. ¿Cuál es el tiempo saludable para un duelo?
2: No lo hay. No lo hay porque... lo que nos han dicho de que son 6 meses, de que son 3, de que es 1 año, la verdad es que no hay un tiempo. Influye mucho el tipo de vínculo que tú tenías con la pérdida, con lo que se, de alguna manera, si es por fallecimiento, ¿no? Hace rato decíamos un hijo es, para una madre es uno de los duelos más complicados. Imagínate, sí, claro. En un docente que le toca perder un hijo y que también va y trabaja con niños de la misma edad de su hijo, ¿no? Entonces se suma, es una suma de circunstancias, de vivencias que no nos pueden llevar a una definición de tiempos.
1: Un tiempo saludable.
2: Pero lo que sí es que tenemos que trabajarlo. Y trabajarlo es saber que podemos vivirlo de manera diferente. En algunos momentos lo hemos compartido mucho tú y yo. Sobrevivir a una pérdida es dejar de seguir viviendo en lo que sí sigue estando a tu lado y no dejas de amar lo que, vaya, aquello que perdiste, pero te enseñas a vivir diferente con todas las personas que sí están a tu lado.
1: Tengo por aquí algunos comentarios. Dice por aquí: la gente pocas veces busca ayuda emocional y eso es francamente muy delicado, ¿eh? muchas veces no es entender que no estás loco, sino que necesitas estar bien contigo mismo. Muchísimas gracias. ¿Cuál es el nombre de la doctora? Irma Nandín. Yo perdí a mi hija y no he tenido el valor de hablar de ello, nos dice una de nuestras radioescuchas. ¿Qué opina de las canciones que hablan de las pérdidas? Como por ejemplo, Yo te extrañaré.
2: Mira, ¿qué opino? Va a ser, dependiendo del momento en el que te encuentres, puede ser una escucha que te permita ser un encuentro, que no podría yo decir si es un encuentro con tu dolor, o es un encuentro con tu sufrimiento, o es un encuentro con qué momento de tu duelo. Porque esa canción, si estás en el proceso del sufrimiento, te lo va a hacer aún mayor.
1: Es rascar la herida.
2: Ese rascar herida no va a solucionar absolutamente nada. Antes, al contrario, desde el sufrimiento vas a generar a lo mejor mayor culpa. ¿Por qué? Porque va a despertar nuevas rumiaciones emocionales desde el pensamiento y desde la escucha. Ahora, si constantemente la estás escuchando, vas a seguir generando nuevas preguntas. Resuelves una, viene otra. Resuelves una, viene otra. Lo ideal es que podamos, algo que ahorita mencionaron, ver asertivamente que el duelo no se razona, que en efecto es una resolución emocional, es poder salir de esa tristeza profunda, tal vez nos ayude a no caer en una probable depresión, para que podamos darle ese resignificado y poder vivir emocionalmente en una autogestión que te, incluso si tienes otros hijos, los puedas hacer que vivan su propia vida y que no continúen viviendo tus duelos, sino que tú les puedas ayudar a que ellos resignifiquen también sus propias pérdidas en tu entorno.
1: Esta pregunta me parece interesante. ¿Puede uno vivir con el duelo una vida normal?
2: Definitivamente sí, porque el duelo es dolor. Vaya, el sufrimiento, si la pregunta dijera, ¿puede vivir uno en el sufrimiento una vida normal? Mi respuesta sería no. En el duelo sí, porque lo trabajas, porque puedes saber qué es lo que me está doliendo. Me duele la ausencia, me duele este contacto físico que ya no tengo, me duele incluso esa pérdida de trabajo. Como lo hemos dicho, no es solamente muerte.
1: Hay muchos tipos de duelo.
2: Sí. Pero le pongo un nombre exacto a eso que perdí y entonces podré entender qué es lo que me duele. Y entonces podré tomar una actitud frente a eso que me duele. Y si esa actitud va encaminada a tener una vida en una normalidad diferente, porque nunca será igual. Pero eso no significa que no sea normal. Pero es una normalidad diferente. Va cambiando. ¿Sí?
1: Tengo por aquí esta otra participación. Buenas noches, mi camaleón. Yo perdí a mi padre el 21 de febrero del año pasado. Y 11 meses después, ahora el 24 de enero, perdí a mi madre. Dos golpes muy duros, pero aquí andamos saliendo adelante. Es fuerte, la verdad. Aquí el Talibán. Bendiciones, hermanos. Saludos a la doctora. Muchísimas gracias, Talibán, por compartir. Ya hemos platicado algunas veces el Talibán y su servidor. Y yo a la gente en general, le repito... pedir ayuda, la verdad es que es de valientes. No todas las personas logran hacerlo. Hazlo tú. Tú toma la iniciativa. Hola, hoy tocaba ese tema de los duelos con un conocido y le comparaba con la película de Intensamente, que hay personas como Alegría, que todo te motiva sin saber que no todo nos funciona a todas las personas al mismo tiempo. Y hay personas como Tristeza que solo te acompañan y te escuchan hasta que sabes qué camino tomar. Porque no es fácil aceptar cuando no estamos bien y necesitamos ayuda. Saludos, Cama. Igual a la doctora. Muchísimas gracias, Ruth, por el aporte.
2: Definitivamente. O sea, una de las principales, herramientas que tiene la tanatología es precisamente la escucha sin juicio, desde la emoción que la persona puede expresar en ese momento, una emoción que incluso puede ser no identificada, pero sí puede decirte qué sensación. Y fíjate que es diferente, ¿no? Es la sensación que me está causando esta pérdida a la emoción, porque la emoción es momentánea, es transitoria, pero las sensaciones no. Las sensaciones se van quedando. Es una sensación de este hueco, es una sensación de este dolor en el estómago cada vez que me acuerdo de la persona, es una pesadez en mis piernas. Hay sensaciones diversas que se manifiestan en el duelo. Y sí, en efecto, darle importancia hoy en día a nuestra autogestión emocional, a nuestra autorregulación emocional. Incluso una de las herramientas que hoy en día podemos tener para manejar nuestros duelos es un poquito el autodistanciamiento de lo que me está tocando vivir.
1: Eso me lleva a la última pregunta. En base a estos duelos que hemos estado platicando, que enfrentan los docentes, ¿qué medidas puede tomar un docente cuando ha perdido la vocación?
2: La primera, ponerle nombre al duelo. Es muy complicado que un docente te pueda hablar en esos términos tal como me lo acabas de mencionar. Mi duelo es que ya perdí
1: autoridad, perdí a un compañero, perdí a un alumno.
2: Sí, porque en el otro sentido, tal vez así de mi vocación es, no, sino es, pero ponerle nombre a mi duelo, ¿no? Si le pongo nombre a mi duelo, es que yo ya no me siento motivado a ir y ejercer mi profesión por esta y este momento. Bien, ya le ponemos, le buscamos ese nombre al duelo y desde ahí podemos hacer primeramente estas. Hay un ejercicio muy maravilloso que pueden ejercer que se le llama las huellas de sentido. Es invitarte a ti. Y lo puedes hacer para que elabores tus pequeñas pérdidas. Digo pequeñas no minimizándolas, sino, vamos a decir, enumerando alguna situación, ¿no? Estas huellas de sentido. ¿Qué significa estas huellas de sentido? Significa que hagas un pequeño recorrido por, y bueno, ¿y qué entró por mi vista que hoy me duele? ¿Qué escuché que no me gustó escuchar? ¿Y qué escucho que sí me gusta? ¿Qué veo que me agrada? ¿Qué me gustaría decirle a alguien y qué me gustaría decirme a mí? ¿Esto qué me deja en el corazón? ¿Cuáles son mis fortalezas emocionales? Y ahorita te decía desde la espiritualidad, por ejemplo, ¿tengo amor todavía en mi vida? ¿Cómo lo quiero ejercer hacia los demás? ¿Cuál es mi manera de responderle a mis vivencias cuando no me son gratas? ¿Tengo la voluntad para hacerlo? Ir cuestionándome sin ser el más cruel de tus propios cuestionadores, porque se dice que somos nuestros peores, ¿no? Entonces, ir cuestionándote de esa manera compasiva, vamos a decir compasión, con esa visión de lo que realmente sí te da tu profesión, para que puedas revalorizar y resignificar el por qué sí estás. ¿Por qué sí estoy dando este paso de seguir siendo maestro motivado? Porque desde que lo elegí, había en mi vida unas huellas del sentido para qué hacerlo. Entonces, Bien. Un ejercicio es ese.
1: Vamos a continuar nosotros con la conversación, pero ya llegamos al último corte. Que qué barbaridad, cuando los temas son muy interesantes, así se va el programa. Ya regresamos, quédate con nosotros.
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3: Son las 10 con 47 minutos. Y al norte de la ciudad la temperatura, 22 grados. 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

0: Muy bien, damas y caballeros, ya llegamos al momento final de esta emisión. 22 grados centígrados la temperatura en Saltillo y tan solo 12 minutos para finalizar esta emisión. Mi nombre es Cristian López, el camaleón, acompañado de la doctora Irma Nandín, tanatóloga y docente. Además, el día de hoy tratamos un tema que, pues, es parte, la verdad, lo podemos aplicar a cualquier profesión. Sin embargo, en este mes de mayo, acotado específicamente a los docentes. ¿Qué hacer cuando, cuáles son estas pérdidas que lleva un docente? Yo lo dejaría así, un profesional.
1: Principalmente creo que una de las pérdidas que debes de reconocer es no perder el principio del disfrute de lo que tú estás haciendo en tu profesión, en el desarrollo de tu profesión. Si estás encontrando que estás llegando cansado anticipadamente,
0: a un hastío, ajá, ya llegaste y no quieres llegar.
1: Es correcto. todavía no llego, ya me quiero salir, ¿no? ¿Qué horas es la hora de salida? Si ya no hay el principio del disfrute, hay que revisar todos los momentos, todas las vivencias que te han llevado a la desmotivación, llevar a este punto, ¿no? Donde el duelo realmente es una suma de pequeños duelos que tal vez no te has atrevido a hablarte de ellos, a enfrentarlos. Y pueden ser muy diversos, porque pueden ser desde tu ámbito profesional, como en tu vida personal y cómo los resolviste y cómo los fuimos de alguna manera poniéndole tal vez una servilleta, otra, hasta el momento en donde nos desdibujamos a nosotros mismos en nuestra profesión.
0: Y ya no es suficiente.
1: Así es.
0: ¿Te quieres contactar con la tanatóloga Irma Nandín? El teléfono es 844-427-0317. ¿Redes sociales?
1: Pues nada más, Irma Nandín, a sus órdenes.
0: muchísimas gracias, Irma. Gracias por acudir a esta invitación. Siempre un gusto y un placer poder escucharte y tenerte aquí y pues resolviendo dudas y comentarios.
1: Al contrario, súper agradecida y sobre todo en gratitud a la vida porque nos permite estos encuentros. Y para mí son encuentros con sentido y si a alguien, al menos a alguien, le logramos hacer un pequeño día diferente, creo que ya valió la pena. Ya estamos ganando. Así es.
0: Muy bien, muchísimas gracias a toda la gente que estuvo participando con los taps. Cerramos con 77,000 taps. O sea, muy, muy bien, muchachos. Muchísimas gracias. También saludos a todas las personas que estuvieron participando a través del WhatsApp o también a través de la transmisión con sus comentarios, con sus dudas, con sus aportes. Es francamente lo más valioso del mundo. Muchísimas gracias. Ahora sí, como cada noche, si en este momento tú te encuentras en algún trayecto a algún destino, mi sincero deseo para ti es que llegues con bien. Si en este momento te encuentras trabajando, que lo que reste de la jornada sea de sumo provecho para que cuando llegues a casa llegues con esa satisfacción de haber dado lo mejor. Y si estás a punto de descansar, que tengas un sueño dulce, placentero, profundo y sobre todo reparador para que el día de mañana amanezcas con la pila a tope. Tu amigo Cristian López, el camaleón, te desea muy buenas noches. Gracias, muchísimas gracias también al sindicato y a los radioescuchas en general por nunca, nunca dejarnos solos. Y bueno, 18 millones de corazones son gracias a ti. Gracias.

Aitana Mayela, bendiciones, buena noche, muchísimas gracias. El Jesus dice por aquí, igualmente mi camaleón, que tengas excelente regreso, muchísimas gracias. ¿Qué redes sociales tiene la Lig? Pues un poquito de todo. Irma Nandín, así la localizas, 844-427-0317. Y ahora sí, bye. 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
0: 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Son las 11 con un minuto. Y al norte de la ciudad la temperatura, 22 grados. 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
0: Son las 11 con 3 minutos. Y al norte de la ciudad la temperatura, 22 grados. 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

0: Son las 11 con 13 minutos. Y al norte de la ciudad la temperatura, 21 grados.
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0: Son las 11 con 17 minutos. Y al norte de la ciudad la temperatura, 21 grados.
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0: Son las 11:32. Y al norte de la ciudad la temperatura, 21 grados. 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
1: Son las 11 con 34 minutos. Y al norte de la ciudad la temperatura, 21 grados.
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0: Son las 11 con 46 minutos. Y al norte de la ciudad la temperatura, 21 grados.
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0: Son las 11 con 47 minutos. Y al norte de la ciudad la temperatura, 21 grados.
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2: Son las 12 con 5 minutos. Y al norte de la ciudad la temperatura, 21 grados.
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Son las 12 con 16 minutos. Y al norte de la ciudad la temperatura, 21 grados. 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

0: Son las 12 con 29 minutos. Y al norte de la ciudad la temperatura, 21 grados.
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0: Son las 12 con 30 minutos. Y al norte de la ciudad la temperatura, 21 grados.
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Son las 12:47. Y al norte de la ciudad la temperatura, 21 grados. 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

0: Es la 1 en punto. Y al norte de la ciudad la temperatura, 21 grados. 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
0: 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Es la 1 con un minuto. Y al norte de la ciudad la temperatura, 21 grados.
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Es la 1:11. Y al norte de la ciudad la temperatura, 21 grados. 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

0: Es la 1:27. Y al norte de la ciudad la temperatura, 21 grados. 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

La 1:27. Y al norte de la ciudad la temperatura, 21 grados. 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

Es la 1:47. Y al norte de la ciudad la temperatura, 21 grados. 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

0: Son las 2:03. Y al norte de la ciudad la temperatura, 22 grados.
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0: Son las 2:03. Y al norte de la ciudad la temperatura, 22 grados.
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Son las 2 con 13 minutos. Y al norte de la ciudad la temperatura 22 grados. 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

0: Son las 2 con 28 minutos. Y al norte de la ciudad la temperatura 22 grados. 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
0: 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Son las 2 con 29 minutos. Y al norte de la ciudad la temperatura 22 grados.

Son las 2:47. Y al norte de la ciudad la temperatura, 21 grados. 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
1: Son las 3:03. Y al norte de la ciudad la temperatura, 21 grados.
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1: Son las 3:03. Y al norte de la ciudad la temperatura, 21 grados.
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Son las 3 con 15 minutos. Y al norte de la ciudad la temperatura, 21 grados. 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

0: Son las 3 con 30 minutos. Y al norte de la ciudad la temperatura, 21 grados.
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0: Son las 3 con 30 minutos. Y al norte de la ciudad la temperatura, 21 grados.
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Son las 3:51. Y al norte de la ciudad la temperatura es de los 20 grados. ¡Hey, profe! 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

0: Son las 4:02.
1: Y al norte de la ciudad la temperatura es de los 20 grados.
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1: Son las 4:03. Y al norte de la ciudad la temperatura es de los 20 grados.
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Son las 4:12. Y al norte de la ciudad la temperatura es de los 20 grados. ¡Hey, profe! 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

0: Son las 4:27. Y al norte de la ciudad la temperatura 19 grados.
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0: Son las 4:28. Y al norte de la ciudad la temperatura 19 grados.
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Son las 4:43. Y al norte de la ciudad la temperatura 19 grados. 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

0: Son las 5 con un minuto. Y al norte de la ciudad la temperatura 19 grados.
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0: Son las 5 con un minuto. Y al norte de la ciudad la temperatura 19 grados.
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0: Son las 5 con 14 minutos. Y al norte de la ciudad la temperatura 19 grados. ¡Hey, profe!
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0: Son las 5 con 27 minutos. Y al norte de la ciudad la temperatura 19 grados.
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0: Son las 5 con 27 minutos. Y al norte de la ciudad la temperatura 19 grados.
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Son las 5:46. Y al norte de la ciudad la temperatura 19 grados. 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

0: 6 de la mañana con 6 minutitos, 19 grados temperatura al norte de Saltillo. Bienvenidos a La Regadera. ¿Cómo estamos? Bienvenidos. Martes 19 de mayo, temperatura agradable, sabrosa. Ahorita le traemos las condiciones de clima para que usted se quede con nosotros. Martes 19. Híjole, ya mañana empezamos los 20 de mayo, no puede ser. Rápido, volando se va este año. También ya arrancamos transmisión a través de Digital en Vivo RCG. Gracias por la gente que se conecta desde bien tempranito y empieza a dar sus tap, tap, tap, tap, tap, tap, tap, tap, tap. Muchas gracias, muchas gracias. Ahí deje también sus mensajitos, sus saludos. Con mucho gusto también los leemos o a través del 844-122-1534. Estamos bien al pendiente de sus mensajitos. Muchas gracias, bienvenidos todos. 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Quédese aquí en La Regadera, que le tenemos 3 horas de mucha diversión, entretenimiento y por supuesto, buena música para usted. Algo está pasando en la ciudad, 844-122-1534. Ahí recibimos sus mensajitos, sus reportes, estaremos al pendientes. Bienvenidos a este martes sabroso. Ceci, buenos días, ¿cómo amanece?
1: Dormida todavía, pero bien, contenta, feliz. Aquí, ya de regreso, ¿cómo están? ¿Cómo les va? ¿Cómo van arrancando este martes 19 de mayo? Bienvenidos a La Regadera, el Morning Show de Digital. Como bien lo dice Alex, pues ya estamos arrancando desde este momento hasta las 9 de la mañana para que nos dejes por ahí tu mensajito. ¿Qué onda? ¿Cómo estás? ¿Cómo te va en este martes? Y cualquier reporte, 844-922-1534, también lo puedes hacer en vivo en TikTok. Ahí vamos leyendo los comentarios. Y ya sabes, como siempre, es un gusto estar contigo cada mañana.
0: Vamos a arrancar con música, 6 de la mañana ya con 9 minutos, 19 grados, temperatura al norte de Saltillo. Que no se te haga tarde, por favor. Regresamos con las condiciones de clima para que usted se quede con nosotros. Ya volvemos.

0: 6 de la mañana con 12 minutos, 19 grados temperatura al norte de Saltillo. Ponga atención a las condiciones del clima.
1: Condiciones del clima para el día de hoy, martes, mínima de 17, máxima de 29 grados centígrados, parcialmente nublado. Hay un 22% de probabilidad de lluvia para el día de mañana, miércoles, mínima de 16, máxima de 26 grados centígrados. Tormentas por la tarde marca un 41% de probabilidad de precipitación y estaría incrementando para el próximo jueves y viernes, seguro marca más de 50% de probabilidad de precipitación. Pero ya iremos viendo ya. Recuerde que esto es un pronóstico y puede cambiar. Esto en Saltillo. Vamos ahora hasta Ramos Arizpe. Parcialmente nublado, 18% de probabilidad de lluvia, mínima de 18, máxima de 31 grados centígrados. Y para mañana miércoles, mínima de 17, máxima de 27 grados, parcialmente nublado, 24% de probabilidad de lluvia. De igual forma, para jueves y viernes marca un incremento en la probabilidad de precipitación. En Arteaga, tormentas para el día de hoy, 72% de probabilidad de lluvia, mínima de 10, máxima de 20 grados centígrados. Y para mañana miércoles, mínima de 9, máxima de 18 grados, parcialmente nublado. Tormentas por la tarde, marca un 73% de probabilidad de lluvia. Vamos ahora hasta Monterrey. Tormentas aisladas durante el día, 31% de probabilidad de lluvia, mínima de 22, máxima de 33 grados centígrados. Y para mañana miércoles, mínima de 20, máxima de 27 grados, mayormente nublado, 24% de probabilidad de lluvia. Por último, Derramadero, pues también marca lluvias para miércoles y jueves. Vamos a ver el día de hoy, dice que habrá lloviznas, 35% de probabilidad de lluvia, mínima de 17, máxima de 29 grados centígrados. Y para mañana miércoles, mínima de 15, máxima de 27 grados, 75% de probabilidad de precipitación, tormenta eléctrica fuerte.
0: Saluditos, saluditos, ahí está información del clima. Ponga atención que sí, hay pues diferentes tormentas o episodios de lluvia durante el día. Hay que estar bien, bien al pendientes y sube la probabilidad en esos próximos días. Ahí estaremos bien, bien al pendiente. 844-122-1534, se reporta la gente, bienvenidos.
1: Ya andan despertando, ya andan despertando. Dice por acá, buenos días, regadores, que tengan un excelente y bendecido día. Quiero felicitar a mi niño bello, hermoso, Rodrigo Rocha, que hoy está cumpliendo 11 años. Que la pase increíble. Lo amamos, su mamá y su papá y sus hermanos. Que disfrute su día y que sea muy feliz. Como siempre.
0: Pues ya sabes, si quieres que nos andemos para el pastel del 17 al 23, estamos anotando para el pastel con nombre completo. Si cumples años del 17 al 23 de mayo, nombre completo con dos apellidos. Sí, buenos días, un bañate cochino para Rodolfo, por favor. ¡Rodolfo, bañate cochino! Saludos.
1: Pero bañate. Dice por acá, buen día, Ceci y Alex, un despiértate chiva loca para Ingrid Reyes.
0: Claro. ¡Ingrid, despiértate! Saluditos, buenos días. Dice, buenos días, regaderos. ¿Pueden reportar estas condiciones, por favor, de semáforo volteado que casi provoca accidente y rejilla dañada donde ya me tocó ver que semáforo caen dos carros? Los dos están en la entrada Boulevard Guerrero sobre Periférico Luis Echeverría. Déjenme lo paso rápidamente al grupo de seguridad para que puedan también mandar el reporte a la autoridad correspondiente. Gracias, saluditos.
1: Dice por acá, buenos días, regaderos. Ya rumbo al trabajo con la bendición de Dios. Les quiero mandar un fuerte abrazo y un saludo a todos los graduados. Que le den gracias a Dios por un escalón más en su vida y que lo disfruten mucho. Graduaciones mayo y junio. ¡Ánimo!
0: ¡Ánimo! Saluditos, buenos días. Por acá dice saludos desde Acuña. ¡Saludos hasta Acuña! ¡Buenos días!
1: Erika, ¿cómo estás? Buenos días.
0: Saluditos.
1: Dice por acá, buenos días, es día Alex, saludos a Checo y si pueden apuntar para el pastel, Sergio González Martínez, 23 de mayo, jeje, pone.
0: Claro, con gusto, vámonos con patrocinadores y ya volvemos, 844-122-1534, no se vaya, regresamos.
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30: Son las 6 con 21 minutos. Y al norte de la ciudad la temperatura, 19 grados.

6 de la mañana con 25 minutos, 19 grados temperatura al norte de Saltillo. Empezamos con los chistes, chistes, chistes, chistes, chistes. Le pregunta a la mamá a Pepito, ¿por qué le pusiste

0: Perdón, responde Pepito. Ay, maestra, pues nada, porque pues el pantalón no es mío. Oh.
1: Está un niño y le dice, papá, papá, en la puerta hay un hombre preguntando por un burro. ¿Y qué le dijiste, mijo? Ah, pues le dije que estabas ocupado.
0: Oh. Cuéntenos su chiste, chiste, chiste, chiste, chiste, chiste. 844-122-1534, gracias por sus mensajitos, bienvenidos, buenos días.
1: Buenos días, regaderos, chiste, chiste, ¿cómo se llama la hermana de Jackie Chan?
0: ¿Cómo se llama?
1: Maruchan.
0: Oh, ah, qué rico.
1: Podrían enviarle un despiértate guajolotero para Fernandita que va al Colegio de la Paz, saludos.
0: Claro. ¡Fernandita, despierta! Saluditos. Dice, buenos días, chicos. Pueden notar para el pastel a David Isaac de la Fuente García, que hoy cumple 21 años. Y dígale que lo amamos mucho su hermano Tato y su mamá Renata. ¡Ay, felicidades! Saluditos, buenos días.
1: ¡Feliz cumpleaños! Saludos a Checo para ustedes y también para mí. ¿Qué onda, Ceci? ¿Lista para el 21K? No, la verdad es que no. Y ni modo. Ay, adiós, lo que Dios diga.
0: Buenos días, Ceci y Alex. Dios me lo bendiga. Cuídense. Saludos a su amigo Orlando. Hola, Orlando. Saluditos, buenos días.
1: Dice por acá, buenos días, es día Alex, podrían anotar para el pastel, podrían anotar al pastel, cumplo, imagino que es, podrían anotarme para el pastel, cumplo el 22 de mayo, mi nombre es Maite Guadalupe Murillo Vargas.
0: Saludos, Maite, felicidades. Dice, saludos para Ever de la técnica 4, saludos.
1: Saludos, ay, nos mandan un audio, a ver.
0: A ver qué dice.
2: Good morning, guys. Hola, Gediondos, buenos días.
0: Hola, Gediondo.
2: Saludos y bendiciones. Excelente día.
0: Saluditos, Gediondo. Buenos días.
1: Oye, cuando cambies de foto, avísanos. Porque yo no reconozco esa foto es nueva. Esa foto, ¿desde cuándo la tienes? Porque esa foto no tenías. Ay, qué fea foto.
0: Tanto no.
1: Mira, ¿qué es eso?
0: Ah, sí, ya vi.
1: ¿Qué es eso?
0: No, ni le
1: qué fea
0: atención.
1: Foto de perfil.
0: Saludos, Gediondo. Chiste, ¿en qué? No, ¿qué es una pelusa en una silla?
1: ¿Qué es?
0: ¡Una pelucilla!
1: Ah.
0: Saludos, buenos días.
1: Chiste, un borracho iba por la calle y venía una monja.
0: Ajá.
1: Y cuando la ve de cerca, se la avienta y la taclea.
0: ¡Órale!
1: Cuando termina le dice, no, que muy fregón, Batman. Ay, pensaba que era Batman.
0: Saludos, 844-122-1534. Estamos completamente en vivo, en digital, en vivo RCG, ahí en TikTok. Ahí estamos también al pendiente de sus mensajitos. Dice, buenos días, Alex, muchas bendiciones. Saludos para ti, ¿cómo estás? Bienvenida, buenos días. Saluditos para todos.
1: Dice, chiste, chiste, ¿por qué los locutores nunca terminan una pelea con su pareja?
0: ¿Por qué?
1: Porque aunque estén enojados, siempre dicen, volvemos después de esta pequeña pausa comercial.
0: Está bonito. Saluditos, saluditos para todos. Buenos días. Deje su mensajito, deje su mensajito, deje su chiste también o su cumpleañero de esta semana. Saludos para todos. Dice, buenos días, Ceci y Alex. ¿Pueden apuntar a mi esposa para el pastel? Cumple 39 añitos y la amo mucho. Su nombre es María de Lourdes Guzmán Reynoso. Saluditos, María de Lourdes. Felicidades. Que la pases muy bien el día de hoy.
1: Ahorita apunto en la pausa a todos los que han llegado para de una vez decirlos ahorita los cumpleañeros.
0: Claro que sí, vámonos con patrocinadores y volvemos, no se vaya, 6 de la mañana ya con 29 minutos, 19 graditos, temperatura al norte de Saltillo, que no se le haga tarde, sale y ya volvemos.
3: 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Son las 6 con 29 minutos. Y al norte de la ciudad la temperatura, 19 grados. 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
10: Son las 6:32. Y al norte de la ciudad la temperatura 19 grados.
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0: 6 de la mañana con 36 minutos, 19 grados, temperatura al norte de Saltillo. Estamos de regreso.
1: Dice por acá, buenos días. Estaba apuntando a los cumpleaños. Buenos días, regaderos. Un lengüetazo de Venom para Mariana, que no se despierta.
2: Ay, qué Mariana. Hola.
0: Hola, muchacho, ¿cómo estás?
2: Bien.
0: Pues aquí hay varios reportes para ti.
2: Duérmete, Mariana.
0: Te van a reportar en, ¿cómo se llama? En Recursos Humanos. Vino la muchacha de Recursos Humanos a hablar
2: que
0: contigo.
2: Que venga.
0: Tanto no.
2: No le tengo miedo.
0: Buenos días, Cecilia Alex. Saludos de Oscar. Saludos, Oscar. ¿Cómo estás? Buenos días. Bienvenido.
1: Saludos. Dice, buen día, regaderos. Yo estaba listándome para salir a correr y tracas. Que cae un trueno muy fuerte. No me había dado cuenta que estaba lloviendo.
0: Saludos hasta Mante. Saludos, Noé. No, pues ni modo. Tocó descansar. Chiste, chiste. ¿Cómo se dice en francés que un auto atropelló a un perrito?
1: ¿Cómo?
0: Le tetú mató le guagua.
1: Ah, sí. Pues sí suena.
0: Saludos.
1: Hola, buenos días, regalos. ¿Pueden notar para el pastel a Jessica Carolina de la Peña Villa, que cumple años el día de ayer? Claro que sí, ya quedó.
0: Dice Alex, en la colonia Tanquecito tengo una sala de lectura, se llama Destellos de Alegría. Órale, perfecto, saludos, con mucho gusto aquí lo compartimos, siempre es bueno e importante. Y me gustaría que la gente se enamore de la lectura. Saludos, Pati, ya mandamos tu mensajito a toda la gente que nos está escuchando. Si alguien quiere más información, aquí se la pasamos.
1: Dice por acá, buenos días, ¿podrían apuntar a mi abuela que está cumpliendo años mañana 20 de mayo? Su nombre es Blanca Azucena Facundo Reyes. Buen día, ya quedó apuntada.
0: Buenos días, chicos, muchas felicidades, Alex, por tu cumple tarde, pero seguro, ayer no les puedo escuchar, pero felicitar también a mi hijo Miguel de Jesús Flores Tienda, que ayer cumplió 15 añitos y puede anotarlo para el pastel. Con mucho gusto, saluditos y gracias por tu felicitación, Perlita. La pasamos muy, muy bien, muy festejado, muy contento, muy a gusto. Gracias por tantos mensajitos que recibí. Un abrazo para todos.
1: Dice por acá, buenos días, un saludo para el señor Roberto Carlos Sataraín Flores, que ándale, que le robó dinero de una graduación.
0: ¿Qué?
1: Sí, dice, mira que se robó dinero en la graduación de la secundaria Viesca.
0: Ese nombre, ese apellido nunca lo había escuchado.
1: Pues aquí dice.
0: Sataraí. Órale. Saluditos, buenos días.
1: O sea, cóbrenle, búsquenlo.
0: Sí, pues ponga su demanda, ¿verdad? Su denuncia, sí, y todo.
1: Todo para oficial que, para que se haga de la forma que pues debe, sí, de ser.
0: Dice, tendré que hacer un Fabian Fez en el estacionamiento. Pues órale, ándale, a entrenar. Ándale, córrele, vámonos.
1: Un saludo para Gretel del Colegio Nicolás Bravo, secundaria número 1. Que es candidata a reina. Voten por ella. El viernes son las votaciones.
0: Ándale, saludos. Dice por acá.
3: Bonito día, chicos. Chiste.
0: A ver.
3: Iba que perusita en el bosque. Ajá. En eso se voltea y dice, 1, 2, 3 por el conejito que está atrás de los arbustos. Y fuga, sale el conejito, corre. Y ahí sigue la que perusita. Y luego, 1, 2, 3 por el conejito que está atrás de esas rocas. Y sale el conejito, corre. Ya sigue que perusita. Y luego, 1, 2, 3 por el conejito que está atrás del árbol. Y ahí dice el conejito, nene. En este chiste me dejan cagar a uno a gusto.
0: Saludos, chicos. Saludos, buenos días.
1: Acá dice, nos manda nombre completo. Órale. Para el pastel. Ándale, así mero. Así mero lo voy a poner como no leído y ahorita lo apunto.
0: Con dos apellidos. Dice, ¿saben cómo se despiden los plátanos?
1: ¿Cómo?
0: Hasta banana. Saludos, buenos días.
1: Hola, chicos guapos, ¿cómo amanecieron? Espero que tengan un excelente y bonito martes, que la pasen muy bonito. Al ratito voy a ver si Alex me guardó un cachito de pastel. Les mando un fuerte abrazo, saluditos, yo soy Jesús Gutiérrez.
0: Sí, ahí, pero está en la casa. Tengo dos pastelitos ahí en la casa. Si quieres ir, pues ahí le cae, sale.
1: Dale, saludos.
0: 844-122-1534, gracias por sus mensajitos, bienvenidos todos y gracias también por conectarse a través de Digital en Vivo RCG. Ahí en TikTok estamos también platicando en las canciones y en las pausas con todos los chicos que se conectan. Gracias por darle tap a la pantalla. Vamos ya en 16.6. Vamos con música y regresamos. No se vaya, son las 6.41, temperatura 19 grados. Agradable, ¿verdad?
1: Rico.
0: Sabrosón en la temperatura. Prepárese porque en la tarde unos lapsos o periodos de lluvia, como ayer también, que de repente pues empieza a llover así de la nada. Está rarito, ¿verdad, el clima? Ya volvemos, no se vayan.

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8: Son las 6:47 minutos. Y al norte de la ciudad la temperatura 19 grados.

0: 6 de la mañana con 49 minutos, 20 grados temperatura al norte de Saltillo. Con gusto, llegan los cumpleañeros.
1: Estoy viendo si no llegó otro cumpleañero, pero al parecer son todos. Vamos con los cumpleañeros: David Isaac de las Fuentes, Sergio González Martínez, Maite Guadalupe Murillo, Lourdes Guzmán Reynoso, Jessica Carolina de la Peña, Blanca Azucena Facundo, Rodrigo Rocha Rodríguez, María Fernanda Berino y Rosaelia Zamora.
0: Felicidades para todos los cumpleaños el día de hoy. Les mandamos un fuerte abrazo y aquí las mañanitas gracias a Pastelería
1: Las H.
0: ¡Qué
2: feliz cumpleaños, mi bien!
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0: 6 de la mañana con 51 minutos, 20 grados temperatura al norte de Saltillo. Gracias por sus mensajitos. Saludos a toda la gente que está conectada en TikTok. Muchas gracias. Saludos a Pati. Dice, qué delicioso pastel. Felicidades por a los cumpleañeros. Saludos. Claro que sí, gracias. Dice, qué delicioso pastel en la Salle. Sí, la neta, sí. Ayer me trajeron un pay de queso de zarzamora. Uf, estaba bien sabroso. Estaba bien sabroso. Saludos. Dice... Y que saludos Alex, que tengas muy buen día. Saludos Mario, buenos días. Hola, buenos días Ceci. Alex, ¿no está Ceci? Sí, aquí está, mire, aquí está.
1: Sí, aquí estoy.
0: Es que está buscando menciones.
1: Y yo sí, aquí estoy.
0: Ahorita volteamos el celular con ella y ahí estamos los dos, así, un ratito el otro, en el en vivo de TikTok, digital en vivo RCG. Gracias, llevamos en 28K. ¡Uy!
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0: ¡Qué rico, qué sabroso! Dice, feliz cumpleaños atrasado. Bendiciones, Alex, y bonito día a todos. Gracias, Paula. Saluditos, buenos días.
1: Dice por acá... buenos días, regaderos. Pueden apuntar para el pastel a mi hija Andrea Figueroa Lara, que cumplió años el pasado domingo. Saludos.
0: Sí, con gusto. Saluditos. Recuerde que la semana empieza en domingo y termina en sábado. Hola, bonitos días. Pueden apuntar para el pastel a Yetsuri Jafet García Jiménez. ¿Cuándo cumple años? Avísanos, ándale, sale. Saluditos, buenos días.
1: Dice por acá, audio.
2: A ver. Chicos, díganle a la gente que ya no se apunten para el pastel, porque ayer como 1,000 personas apuntaron a Alex. Así que en esa rifa, Alex trae todos los boletos. ¡Saludos, chicos!
1: Pero Alex no puede ganar.
0: Saluditos. No, me
1: eso
0: noté.
1: Es para ustedes.
0: Saluditos. Dice, puede mandar un saludo a Mildred, que va camino a la escuela. Buen día, saludos, buen día.
1: Dice, por acá, buen día, saludos a Marcelo Álvarez, que está cumpliendo 18 años para el pastel y nos manda nombre completo. Claro que, por supuesto, que ya quedó apuntado. Aquí ando recio, rápido.
0: Saluditos, dice, buenos días, Alex, ¿cómo están? ¿Cómo amaneciste tú y Ceci? Y nos dice Elvia, acá en el TikTok. Bien, bien, muy bien. Aquí estamos felices y contentos de leerlos y de estar aquí con ustedes. Buenos días.
1: Dice, por acá, buenos días, le pueden mandar un saludo a mi esposa Areli y a mi hija Paulette. Ya deben de estar en el Tap Tap en TikTok. ¡Las amo!
0: Gracias, saluditos. Dice, hola, buenos días. ¿Pueden anotar a mi hijo para el pastel?
1: Ese es el que ya leíste, perfecto. Como que está apuntando otra cosa.
0: Órale, gracias. Dice, saludos, Alex. Te vimos ayer cenando y yo diciendo, nos mandas cabras locas. Ahí va. Chivas locas. Saluditos, Quique. Saludos para tus hijos también. Buenos días.
1: Y Jesuri dice que cumple el 21 de mayo.
0: Órale, okay. Ahí está. Perfecto. Ya quedó anotadita también para el pastel. 844-122-1534. Dice, hoy es el cumpleaños de mi novio. ¿Le pueden mandar felicitaciones a Samuel Alejandro? Claro que sí. Saludos, Samuel. Buenos días. Gracias. Saludos. Felicidades. Buenos días.
1: Feliz cumpleaños. Que disfrutes mucho tu cumpleaños.
0: Somos muchos los que estamos conectados a través del TikTok. Gracias, Digital en Vivo RCG. Dando tap tap a la pantalla. Gracias para cumplir la meta del día de hoy, que la meta es 106.5 como todos los días. Gracias por ayudarnos a cumplir la meta.
1: Acá nos dicen, hola, buenos días, buenos días.
0: Dice, ayer que fui, no saludé a mi hija, la chiva loca, por andar loqueando. No te preocupes, mira. Ahí está, te mando un saludo, una felicitación. Saluditos. Vámonos con musiquita, ya regresamos. 844-122-1534. Es digital, aquí estamos. Ay, mira, qué padre. Ah, pero ya pusimos, ¿verdad? Vámonos con esta cancita. Son las 6:55, ya que no se te haga tarde, por favor, ¿sale? Maneja con mucha precaución cualquier cosa que pase en la ciudad a través del 844-122-1534. Nos lo reportas, por favor, para estar bien al pendiente. También estamos bien al pendiente de la novela del señor de los 300,000 pesos. ¿Verdad?
1: Sí.
0: Estamos bien al pendiente acá con nuestros compañeros de tele. Ya volvemos, no se vaya.

0: En un momento volvemos con más y regresamos. Son las 6:59. Y al norte de la ciudad la temperatura es de los 20 grados. 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
2: De la mañana con 10 minutos, 21 grados, temperatura al norte de Saltillo. Gracias por estar con nosotros. Arrancamos Caja Mágica. ¿Qué se va el día de hoy, Ceci?
3: Una pizza de prisa.
2: Uy, qué rico, qué sabroso. Primera persona que le atina lo que hay en la Caja Mágica se lleva su pizza. Que el día de hoy se olvide la cocina de los trastes. A la suave, tres pistas ahorita, tres pistas en el siguiente bloque y una pista extra a través de Digital 106.5 FM en las historias de Instagram, Ceci García 1-bajo o Alex Fernández Guz, o a través de Digital en Vivo RCG. Ahí le damos una pista extra para todos los que estén conectados. Sí, pista exclusiva para la gente que esté conectada en Digital en Vivo RCG en TikTok. Arrancamos con las pistas. Pista número uno. Lo que hay en la caja mágica. Uy, hay muchos. Puede haber de muchos colores, pero en especial yo lo conozco un color.
3: Lo que hay en la caja mágica.
2: Saludos a Noé, que ya terminó sus 6K. Saludos.
3: Me recuerda a enfermedad.
2: Lo que hay en la caja mágica. Se vende por separado. Inclusive a veces, pues es gratis. ¿Qué será? 844-122-1534, 844-122-1534. Comuníquese, primera persona que le atine, se lleva su pizza de prisa. Gracias a la gente de TikTok. Recuerde que para que puedan ganar es a través del número de WhatsApp que aquí aparece. Aquí, 844-122-1534. Porque recuerde que vemos nosotros en el WhatsApp, perdón, quién es la primera persona que le atine, ¿ok? 844-122-1534.
3: Dice por acá, antes hay un choque en Guerrero. Órale. Y Periférico Echeverría, no hay autoridades.
2: Ok,
3: decía por acá, gracias.
2: Gracias, gracias por tantos mensajitos que llegan, gracias, bienvenidos. Gracias, teníamos algunos mensajitos ahí pendientes, muchas gracias. Si quieren anotarse para el pastel, con nombre completo, dos apellidos, y es por semana, ¿sale? Del 17 al 23 de mayo, ¿ok? Gracias.
3: Y atención para todos, no es un cubrebocas.
2: No, no es un cubrebocas.
3: Porque 1,000 personas pusieron cubrebocas. O sea, ve, mira, si le doy así, luego se detecta que es, dice cubrebocas.
2: No es un cubrebocas.
3: No es un cubrebocas, ¿ok?
2: Gracias, si vas a poner cubrebocas, mejor pon otra cosa.
3: Sí, porque cubrebocas no es.
2: 844-122-1534, muchas, muchas gracias. Vacunas, no.
3: Cubrebocas.
2: Pastillas para la tos, tampoco.
3: No, tampoco es un termómetro, ni cepillo dental.
2: No, un abatelenguas, tampoco.
3: Un curita.
2: No, si estabas pensando en que era medicina, no.
3: Cubrebocas otra vez.
2: Si pensaste que era un suero, tampoco.
3: ¿Un preservativo?
2: Tampoco.
3: Tampoco.
2: Saludos, tampoco. La gente de TikTok, vaya al WhatsApp y ahí deje su respuesta, ¿sale? Porque aquí en el TikTok no puedes ganar, así que en el WhatsApp sí. Pero ahorita en la pausa le damos la pista extra a la gente que esté en el TikTok, ¿ok? Así es la dinámica, ¿sale? Porque nos vamos a través del WhatsApp, ahí ponemos en el buscador quién es la primera persona que le atina, y así damos a conocer quién es la persona ganadora, ¿sale?
3: Un pastillero, un termómetro.
2: No.
3: Jeringa.
2: No.
3: Parches, algodón, suero.
2: No. Vámonos con patrocinadores y regresamos. Conéctese rapidísimo a Digital en Vivo RCG para darle una pista extra, o a través de las historias de Instagram, Ceci García 1-bajo, Alex Fernández Guz, o Digital 106.5 FM. Ya volvemos, no se vaya.
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12: Son las 7 con 20 minutos. Y al norte de la ciudad la temperatura, 21 grados.

0: 7 de la mañana con 24 minutos, 22 grados temperatura al norte de Saltillo. Antes de las pistas, vámonos con información del tráfico.
1: Déjeme 3 segundos. Vamos a buscar la palabra tráfico. Dice tráfico lento en Jicotencatl y Corona. Esto a las 7:19.
0: Órale, gracias. Con cuidadito.
1: Y acá nos decía, bueno, así es lo que tenemos con tráfico, accidente.
0: Y teníamos lo del semáforo, ¿verdad? Que lo pasamos ahí, grupo de seguridad.
1: Accidente, no. Había un choque en periférico. Aquí está. Choque en Guerrero y Periférico. Me imagino que en la Guerrero y Periférico.
0: A las 7:05, ¿sale? Avísanos cómo va
1: solo
0: la situación.
1: Nos dijo así.
0: En este momento, ¿sale? Y teníamos un semáforo que nos pasaron que estaba como que volteadillo, que estaba ocasionando ahí como tráfico. También lo pasamos al grupo de seguridad.
1: En Periférico y Boulevard Guerrero, no sé si ahí haya sido, fíjate, el accidente. Mira, este fue a las 6:14 y el accidente decía Guerrero y Periférico.
0: Órale. Muy bien, pues ahí está. Es algo de lo que está pasando en la ciudad. Si tiene algún otro reporte, 844-122-1534.
1: Actualícenos.

0: hecho, si se conectó al en vivo de TikTok, ahí dijimos pista extra. Y en las historias también le pusimos una pista extra para que usted pudiera atinarle mucho más fácil, mucho más sencillo. Vámonos con las últimas tres. Lo que hay en la caja mágica, a mí me suena como que a belleza.
1: Lo que hay en la caja mágica, puede ser de vidrio.
0: Ok.
1: Puede ser de vidrio.
0: Y última pista, lo que hay en la caja mágica, tiene como que dos texturas diferentes. A verdad. Vamos a ver si alguien le atinó. Porque llegaron, no sabe la cantidad de mensajes. Ya vi que una persona latino, pero vamos a ver quién fue la primera. ¡Hala! Nada más dos personitas, ¿eh? Dos personitas a las 7:15, muy tempranito. Llegó muy bien, felicidades. Y miren, en este momento vamos a abrir la caja mágica para la gente de TikTok. Abrimos y aquí está el objeto. ¡Ay, aquí está! ¡Es un gotero! Un gotero, aquí están las dos texturas. Mire, este es como que más suavecito y acá está como más duro. Aquí está. Un gotero. Gotero era lo que estaba en la caja mágica. Hubo varias personas que le atinaron, pero la primera persona, Ceci, ya le puso ganaste.
1: Así es, ya nada más espero que me conteste y le decimos quién fue y que nos diga la sucursal en la que puede recoger su pizza.
0: Ahí la gente de TikTok está también viéndonos completamente en vivo y ya vio donde abrimos la caja mágica y sacamos el gotero. Gracias por participar, gracias por estar con nosotros y gracias.
1: Esta persona es de las 7:15.
0: 7:15, bien tempranito.
1: Bien temprano.
0: A toda la gente que se conecta y que se comunica a través del 844-122-1534. Felicidades.
1: Sí, ya vimos que también latinaste, pero no fuiste la primera persona. ¿Sale? Ya vimos, ya nos puso un chorro de veces. Sí, también le adivinaste, pero no fuiste la primera persona.
0: Saluditos, 844-122-1534. Gracias por estar con nosotros. Vámonos con música y ya volvemos. Regresamos con el tema del día de hoy. Quédese con nosotros, es La Regadera, Siente Digital. Estamos conectados, digital en vivo, RCG en TikTok. Ahí, aquí estamos, vámonos.

0: 7:32, 22 grados. 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
1: 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Uh-huh. 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
0: Vamos con patrocinadores y regresamos con el tema del día de hoy. No se vaya, quédese con nosotros.
2: 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Son las 7:33. Y al norte de la ciudad la temperatura, 21 grados. 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
0: 7:34, 22 grados.
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8: Son las 7:37 minutos. Y al norte de la ciudad la temperatura, 21 grados.
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0: 7 de la mañana con 41 minutos, 23 grados, temperatura al norte de Saltillo. Hoy en el tema, les digo el tema y luego les digo la experiencia, ¿sale? Descuidos en casa. La gente de TikTok ya empezó a platicar con nosotros, muchas gracias. Y es que le comentaba a Ceci, bueno, la semana pasada le dije así, no sabes lo que me pasó. Dejé la puerta abierta, a las 5:40 de la mañana, la puerta principal abierta, pero no abierta, nada más que quitaste la llave y listo. Digo que no tiene llave y listo. No, abierta, o sea, abierta, de par en par, diría la canción. De buenas que llegaron los albañiles y me escribieron, yo estaba ya en el programa de Buen Día, y me dice, Alex, la puerta de su casa está abierta, ya hablamos, pero no contesta nadie. Music. Y le dije, ah, pues no se apure, pásele. Me dijo, no, es que no queremos pasar porque está abierta, o sea, abierta. Y yo, ¡ah! ¿Cómo? Afortunadamente tengo cámara y pues me metí, pues no se veía nada, como que cosa rara, pero dejé la puerta abierta, para que así pasaran todos, muy a gusto. Ya ellos, muy amables los señores, pasaron la casa y pues obviamente no entró nadie, mandaron fotito de todas las habitaciones y demás, pero todo bien, pero así, el descuido de la mañana, dejé la puerta abierta, muy abierta, para que pasaran todos. Así, o cualquier animal que se metiera. Usted cuéntenos descuidos en la casa. Cuéntenos. 7:43, ya 23 grados.
1: Voy. Es que se acaba de comunicar la ganadora de la pizza de una vez, para que no se nos olvide. Lo voy a poner aquí fijo porque la vez pasada se me olvidó el asunto. Dice por acá, dejar la palanquita del baño abajo y darte cuenta al día siguiente.
0: Y todo el agua ahí, ¿verdad?
1: Oh, eso sí está bien feo.
0: Descuidos en casa, cuéntenos, 844-122-1534.
2: Hola, Cecilia.
1: Hola.
2: Alex, un descuido de mi casa. Yo tenía todos mis juguetes tirados, pero tirados. Ajá. Hasta me lastimaba los pies en mi cuarto. Ajá. Y yo, ahorita lo recojo. No pasa nada.
1: ¿Qué tal?
0: Qué bonita plática.
1: ¿Qué tal?
0: Saludos, buenos días.
1: Salí de vacaciones y dejé la llave del agua abierta. Ahí te encargo como 17 mil pesos de factura de agua. Me duele lo que tuve que pagar, pero también el agua.
0: Claro. Ay, qué mala onda. Dice, hello, pueden enviar una chiva loca para María Victoria. Claro, mi esposo dejó las llaves pegadas en la puerta que da a la calle. Nos dimos cuenta hasta en la noche. No, así de que pásenle, aquí están las llaves, bienvenidos, adelante, saludos.
1: Yo las dejé pegadas en la de carro.
0: Ah, sí, es cierto.
1: Y yo no las encontraba. Y le mando mensaje a Alex, no encuentro las llaves. Mi mensaje siempre para él es, no encuentro las llaves, siempre las tengo perdidas. Y traigo un osote, así, pero un oso, y aún así las pierdo.
0: Es cierto, están las llaves del llaverote.
1: Traigo un llaverote para no perderlas. Entonces dije, ah, bueno, X. Las busqué toda la mañana y no le digo, Alex, no llego, no encuentro las llaves. Estaban pegadas en el carro. Pegadas en el carro.
0: Dice el Caleb.
1: Entonces no me quedé sin carro.
0: Yo quiero ser amigo de esa niña, trae buena plática. Sí, verdad, saludos.
3: Haberme ido al trabajo con una zapatilla de una y una de otra. Ah. No me di cuenta hasta medio turno. Ambas eran negras. La diferencia es que una tenía moñito negro y otro no. Ah. Anduve como la loca todo el día.
0: Fíjate, un zapato de uno y otro de otro. ¿Qué tiene? ¿Y qué tiene? ¿Y qué tiene? Descuidos en la casa. Cuéntenos, 844-122-1534.
1: Dice por acá. Yo me descuidé y se metieron 4 personas que comen mucho. Anónimo, por favor.
0: No, él no está diciendo que se metieron a su casa 4 personas, ¿eh?
4: Ay. Descansar era una opción, pero no.
0: Mira, loco, en el estacionamiento.
4: Fabián Fest, en el estacionamiento.
1: Este sí está loquito.
4: Los quiero. Saludos a los fans. Voy. Ya tomaron café.
0: Míralo.
1: No, este sí está loquito.
0: Sí, está bien loquito.
1: Verdad.
0: Pero bueno, pues ¿qué le hacemos? Hola, regadero, recibí el recibo de agua de 90 pesos por 3 meses ya acumulado y aventarlo en el cajón porque es muy poquito. Y dices, luego lo pago y luego que te la cortan y pagar el triple por la reconexión. ¡Vámonos! ¡Vámonos! Saludos.
1: Dice por acá, mi esposo en la mañana salió rápido y dejó la puerta abierta de par en par todo el día en la noche. Cuando llegamos pensamos que se habían metido a robar, pero nadie entró.
0: Vamos con patrocinadores y regresamos. 7:46, ya 23 grados, descuidos en casa, cuéntenos. Esperamos un mensajito, ya volvemos, no se vaya, quédese en la regadera, siente digital.
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6: Son las 7:50. Y al norte de la ciudad la temperatura, 23 grados.

0: 7 de la mañana con 53 minutos, 24 grados temperatura al norte de Saltillo. Quiero mandar un fuerte abrazo para la señora Oralia, que cumple años el día de hoy, de parte de su nieta Alexia y de toda la familia. Saludos, señora Oralia. Felicidades. Pásela muy bien. Un saludito y un abrazo bien fuerte. Saludos.
1: Ay, ¿cuánto cumpleañero?
0: Mucho cumpleañero en mayo, ¿verdad?
1: Bastante.
0: Mucho cumpleañero. Hoy estamos hablando de descuidos en casa. Gracias. Y nos llegaron unos audios y mensajitos y hay mucho, mucho contenido. Adelante, bienvenidos.
2: ¿Puedo mover mi micro?
0: Claro, adelante, por favor. Claro que sí, con mucho gusto.
2: Tenía muy arriba. Uh-huh. Dice, hola, yo puse a llenar la lavadora con manguera para terminar más rápido y se me olvidó cerrarla.
0: Cállate, todo el agua tirada.
2: Me ha pasado.
0: Dice, buenos días, por dos también dejé la puerta abierta de par en par y solo vivimos mi niña. Fui a trabajar hasta que regrese, me di cuenta. Sí, me asusté porque estaba dormida mi niña desde las 4 a.m. a las 4 a.m. Saludos, regaderos, desde las 4 a.m. hasta las 9 a.m. No manches, saluditos. A ver, dice por acá.
2: Dice, buenos días, Alexis, y dejé encendida la estufa toda la mañana.
0: Órale.
2: Me di cuenta hasta que pasé por ahí y sentí calientito el comal. Desde las 8 hasta las 3 de la tarde.
3: Hola, Ceci y Alex.
0: Hola.
3: Me llamo Lucía.
0: Hola,
3: y
0: Lucía.
3: Y un día dejé la puerta abierta cuando mi mamá y yo íbamos a la plaza cerca de mi casa. ¡Saludos!
0: ¡Saludos, Lucía!
2: ¡Saludos!
0: A ver si se pone acá.
4: Hola, Ceci y Alex. Buenos
2: Hola.
4: Días.
2: Hola.
4: Yo una vez dejé una vela prendida como...
0: ¿Una vela?
4: Pues, ¿qué será? Unas 6, 8 horas. Y cuando llegué y la veo prendida. La casa, eso sí, bien aromatizada. Y llegué la vela muy prendida. Ahí confirmé que esas velas del bebé son muy buenas. sí se me puso la piel chinita de pensar el peligro.
0: Cállate.
4: Pero bueno, el Mom Spring que no nos deja.
0: Sí.
2: Feliz cumpleaños a Sofi. A Sofi que va a la escuela y el día de hoy está cumpliendo 9 años. ¡Feliz cumpleaños, Sofi!
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2: Dice por sí, acá.
5: Cuando nuestro primer hijo estaba chiquito bebé, una vez dejamos la puerta abierta y nos fuimos a Monterrey y nos habla el vecino. Oigan, vi que se liaron, pero dejaron la puerta de par en par abierta, ¿no? Pues nos regresamos. Y otra, un viernes que llegamos muy cansados, llegamos con el bebé, con el mayor, y nos acostamos, comimos un viernes, tipo a las 6 de la tarde, merendamos, nos acostamos y dejamos la puerta abierta, los carros abiertos, las laptops arriba de los carros, la cartera arriba del carro, junto con la bolsa, y los dejamos en la banqueta, o sea, no los dejamos en la cochera. Y así amanecieron y nos levantamos el sábado a las 10, 11, así bien, bien descansados ya.
0: Y
5: las laptops ahí, el asiento, digo, los vidrios abajo y las laptops adentro. ¿Qué tal?
0: Te fue. Oye, así estuvo peor.
2: Pero tuviste suerte.
0: No manches, acá dice.
6: Hola, Ceci, Alex.
0: Hola.
6: Yo una vez en tiempo de frío, te quería calentar un pantalón y lo quemé.
0: ¿Lo quemó? ¿En el calentador lo quemó? Ay, no, mucho cuidado. Saluditos.
2: Chicos, en la mañana echaba los taquitos de lunch.
0: Ajá.
2: Nos íbamos hasta las 2 o 3. Que regresábamos, me daba cuenta que había dejado el comal prendido.
0: No,
2: se fueron en la mañana y como hasta las 2 o 3 se dio cuenta.
0: Dice, yo una vez dejé el comal prendido bien bajito. Me fui toda la tarde con mi mamá. Llegué, estaba hirviendo la casa. Ay, no, qué peligro, ¿verdad? Saludos.
2: Dice, yo siempre dejo las llaves del carro en medio y a veces duran ahí una semana. Como es de botón, pues ni las uso, ahí las dejo siempre.
0: No manches.
2: Mi esposa siempre me regaña por eso.
0: Sí, porque digo, te ha ido bien, pero luego, ay, no queremos lo peor. A ver, acá dice.
7: Hola, buenos días, Ceci, Alex.
0: Hola.
7: Descuido de mi casa. Nos fuimos a pasear a Monterrey todo un fin de semana.
0: Ajá.
7: Y a mi suegra y a mí se nos olvidó apagar la estufa. Cuando llegamos, el comal estaba al rojo vivo. Gracias a Dios, la ventana estaba totalmente cerrada prácticamente, había una rendijita y no hizo aire, porque tenemos una cortina en la ventana de la cocina muy cerquita de la estufa.
0: Se hubiera
7: si no,
0: quemado.
7: Nos quedamos sin casa.
0: Sí, claro. Sí, claro.
8: Hola, Ceci, Alex.
0: Hola.
8: Yo tengo un conejo y lo tenemos en una jaula. Y lo sacamos como para que se salga. Y donde un descuido, movía el cable del internet.
0: No manches, qué barbaridad. 844-122-1534.
2: Mira, aquí también, oigan, pues el común es dejar el comal prendido. Aquí también dice, dejé el comal prendido, se me acabaron los frijoles que iba a llevar al trabajo porque me quedé dormido. Olvidé mi celular arriba del carro durante 3 horas. Pero arriba del carro, en el techo, llovió y gracias a Dios aún funciona. Y no me lo robaron. Dejé la puerta abierta, se metieron los perros, se hicieron pipí por toda la casa. Ese sí le fue
0: saludos,
2: mal.
0: Sí. Dice, buenos días, mi descuido haber llegado a la escuela y haber dejado la mochila en casa, o llegar a la escuela y darte cuenta que el lunes, día de diario, no llevaba calcetas.
2: ¡Ah! Ah, que la...
0: ¿Cómo que no te pusiste calcetas? Saludos, buenos
2: días.
0: Yo me
2: he puesto tenis diferentes, la verdad. Dice, hola Ceci, Alex, buen día, podría mandar un lengüetazo de Venom para Camila y Joel y que le diga a Joel que se porte bien. Ah, se salió.
0: Sí, se salió el Venom.
2: Se salió, pero ahorita que venga le decimos que les diga.
0: Dice, también, dice, nosotros salimos de vacaciones y alguien dejó abierta una llave y se vació el tinaco. Por suerte los de aguas fueron a cambiar el medidor y dejaron cerrada la llave de paso. Entonces cuando regresamos solo estaba vacío el tinaco. Si no, hubiéramos tenido un cuentonón y aparte un tiradero de agua. Hay que checar bien las llaves.
2: Si yo un día puse agua a calentar en una olla para bañarme, ya que tenía un evento. Mientras hacía otras cosas, me hablaron de ese evento para ver si ya iba. Resulta que yo tenía que estar horas antes.
0: No manches.
2: Y antes de la hora que yo planeaba llegar. Ajá. Entonces le dije, ya voy para allá. Me alisté súper rápido y me lancé y dejé el agua calentándose en la estufa. Me acordé horas después y mandé a un amigo a revisar y apagar la estufa. Cuando llegó, obvio, ya no tenía agua el olla y estaba toda roja, súper caliente. Saludos, regaderos, buenos días. Saludos, Omar.
0: Oh, manches, saludos, Omar. Dice, buenos días, un día puse a preparar té de canela en la estufa y lo olvidé por completo. Salimos a Monterrey, regresamos y olía quemado. La olla quedó negra y la canela bien tostada.
2: Audio, dice.
1: Buenos días, Ceci y Alex. Yo normalmente duermo un poco intranquilo porque una vez le dieron un cristalazo a mi carro allá afuera de la casa. Ajá. Y ya tenemos cámaras, pero ya no. Aún así me queda esa espinita. Entonces un día dormí bien tranquilo. Al otro día desperté y me asomé porque dije, ¡ay, el vidrio! Y no pasó nada, pero me di cuenta que el carro había dejado las llaves pegadas. Así que no le hubieran dado un cristalazo como quiera. Saludos.
0: Saludos, buenos días.
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0: Vamos con patrocinadores y regresamos. No se vaya. 844-122-1534. Descuidos en casa.
9: 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Son las 8 con un minuto. Y al norte de la ciudad la temperatura, 23 grados. 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

0: 8 de la mañana con 7 minutos, 24 grados temperatura al norte de Saltillo. Que te vaya muy bien. Que te vaya muy bien. Ve a cuidar tu changarro, ándale.
1: Están en la oficina, voy a dejarnos a la oficina.
0: Gracias, gracias. 844-122-1534. Cosas o descuidos en casa. A ver, cuéntenos. 844-122-1534.
1: Dice, buenos días. Por el descuido de nosotros fue que mi esposa se le olvidó ir por nuestros hijos al colegio. Yo muy confiada que ya había ido por ellos. Y nada, el señor haciendo otras cosas hasta que le marco y le digo, ya se tardaron mucho. Y me dice, ¿los niños? Me dice, ¿y qué me dice? ¿Los niños? Ay, no, me infarté.
0: Saludos. Así. Dice, anteriormente vivíamos en otro domicilio. Una vez mi esposo pagó el recibo de agua de la otra casa en vez de donde vivíamos. Lo bueno que le dije al rentero y me lo reembolsó. Ya nos dimos cuenta porque cortaron el agua. Ah, saludos.
1: Se quedaron sin agua. Buenos días, regadores. Iba a recoger a mi hija al colegio. Me subí al carro. Ajá. Y me entró la duda de si cerré bien mi casa o no. Me regresé con el celular en la mano y lo puse en el techo del carro.
0: No.
1: Cuando me bajé a checar, chequé la puerta y efectivamente no había cerrado. Cerré bien, me fui, pero olvidé el celular en el techo del carro. Pues cuando recordé, ya era demasiado tarde. Se me cayó mi celular, regresé a buscarlo porque se cayó dentro del fraccionamiento, pero no lo encontré. Hasta por la noche lo reportaron en el grupo que si era de alguien de ese celular. Y ya, ay, qué raro, ha de ser de mi esposo. Y ya, para que no digan que es de ella.
2: Buenos días. Oye, me identifico contigo, porque también estoy bien menso. Llegué el otro día, los vinos abajo del carro. Tengo un Spirit verde, 93, muy bonito. Bueno, lo dejé los vinos abajo y se metieron los gatos. Se le va pegando adentro. Yo creo que le prendieron al estéreo ahí en el carro porque amaneció sin pila y todo lleno de pelos. Sí, hombre. Bueno, ahí estamos.
0: El señor meme.
1: No le entendí nada.
0: Que dejó los vidrios abajo de su Spirit, color verde, quién sabe qué, o azul, no qué dijo. Y que se metieron los gatos y que hicieron fiesta dentro del carro. Los gatos, que quedó todo con pelos. El carro. Por dejar los vidrios. Pero aparte se le bajó la pila, dice.
1: Saludos. Hola, Ceci, Alex, yo cumplo años hoy. Saludos. ¿Y cómo te llamas, criatura?
0: Dice, una vez no encontraba las llaves de mi coche, las busqué por todas las partes de mi casa, hasta que me acordé que tiré la basurita del carro, justo cuando bajé y ahí iban las llaves, estaba en el bote de la basura que dejó en la calle. Las llaves en el bote de la basura en la calle, gracias.
1: Ah, sí, me ha pasado.
0: Qué barbaridad.
1: Dice por acá, buenos días, regaderos, el descuido olvidar al bebé en el corral e irte a trabajar y te das cuenta cuando das vuelta en la primera cuadra.
0: ¡Hala,
1: de que la criatura!
0: No.
3: Ay, no. Buenos días, chicos. Yo una vez tenía mucha prisa por ir a recoger unas galletas. Ajá. Y estaba lavando. Y entonces mi lavadora llenaba bien despacito. Y la desesperada agarró la manguera y se la puso a la lavadora. Para irme más rápido, y pues sí, me fui más rápido, pero se me olvidó cerrar la manguera de la lavadora. Ya me fui por mis galletas, las recogí, estaban bien bonitas, venía bien contenta. Y que me acuerdo que no cerré la llave de la lavadora. Pues se me inundó toda la casa, como las caricaturas. Lo bueno es que estaba circulando y se iba para el baño, y por el baño se iba el resumidero. Entonces pues estaba todo mojado, la sala, el comedor, la cocina, la estancia tenía duela y se metió por debajo de la duela, salían chorritos por la duela. Y no, duré mucho tiempo para que se pudiera secar todo bien triste.
0: Híjole. Ay, no, qué barbaridad. Dice, yo una vez dejé el carro prendido y me fui a hacer despensa con la patrona. Luego otro día dejé el carro con la puerta abierta. No me di cuenta hasta el otro día.
1: ¿Qué tal?
0: A gusto.
1: Dice, una vez yo dejé unas papas cociendo. Pensé que le había pagado. Cuando regresé al mediodía, toda la cocina y la asada ahumada. No, ay, no.
0: Ay, una vez dejé la cajuela abierta de la camioneta. Ay. Un buen ratote. O sea, no en la noche, sino que en la tarde bajé cosas así de que de al extremo y así la dejé. Y pues estaba en la cochera, ¿verdad? Pero ya hasta después de unas 3-4 horas que me asomo, no me acuerdo qué escuché. Y yo, ¡ah! Mira, dejé la... Pásenle, vengas, adelante. Saludos.
1: Dice por acá, buenos días, regaderos. Una vez dejé los frijoles prendidos y casi me intoxico.
0: No manches.
1: Y otra vez dejé las llaves pegadas en el carro sin seguro. Los vidrios abajo con la cartera a la vista. Sí. Lo peor, ni tomada andaba. Fue por mera mensada mía, dice.
0: Dice, buenos días. Yo súper mal dejé las mechas del comal a todo lo que da. Dos De 2 a 9:30 de la noche. ¿Qué? Cuando llegamos estaba bien caliente la casa y el comal quedó plateado. Gracias a Dios estaba puesto en las mechas de en medio. Si no, se hubiera quemado el mueble de un lado. ¡Oh, manches!
1: Dice, hola, una vez llevamos a nuestros perritos a bañar. Ajá. Y salí con los dos perros al... Salí con los dos perros. El niño, la mochila, el agua y mi esposo solo salió y se subió al carro. Nos tardamos como 4 horas y cuando regresamos estaba la puerta y la reja todo abierto, de par en par. Y todavía le dije a mi esposo, ¿no cerraste? Y me dice, tú saliste al último y yo de... Tuvieron todo el tiempo para entrar, pero gracias a Dios no pasó nada.
0: Bueno, saludos. Acá nos mandan un audio.
4: Hola, hola, buen día, Ceci y Alex. Yo van varias veces que por despistado olvidé las llaves del carro en la noche. O sea, llego a la casa y ya se me olvidan aquí en mi carro las llaves y ya en la mañana es de que chino, no se encuentro, no se encuentro. Falta que los haya dejado en mi carro. Y ya salgo y pues sí, el carro abierto, la llave adentro. Y ya no se lo pueden llevar y yo ni en cuenta.
0: A gusto, dásele. Ahí está el carro con todo y llaves para que se lo lleve. Ándele, adelante.
1: Saludos. Dice, buenos días, regadores. Me pueden mandar una felicitación a Gerardo Gudiño, que cumple 10 años. Saludos de su mamá, que lo ama mucho. A ver si lo alcanzo a escuchar.
0: Saluditos. Buenos días, regadores. Mi novio, ahora esposo, vivía en un departamento que la sala comedor estaba en desnivel. En un ladito estaba el fregadero y yo no entendía las llaves por qué el agua se iba y venía. Entonces las dejé abiertas. Cuando él volvió a trabajar, encontró una alberca y todo mojado. Ándale.
1: Ay, qué padre.
0: La alberca en la sala comedor. Ya de perdido ya hicieron una alberquita.
1: Saludos. 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
0: Ándele, saluditos, buenos días, 844-122-1534, descuidos en casa. Dice, hola chicos guapos, yo también soy el despistado de dejar la estufa prendida y me salgo a las 7 de la mañana y llegar hasta las 3 de la tarde. Híjole.
1: Buen día, por mil el del comal.
0: Oye, todo el mundo, ¿verdad? Hemos pasado por el comal. Yo, no, nada más dejé como que el gas.
1: Yo sí. El comal sí lo he dejado.
0: Yo prendido no, pero dejé abierto.
1: O sea, ahorita en donde vivo no, pero con mis papás sí.
0: Imagínate.
1: Ay, así lo dejó mi mamá una vez.
0: Híjole.
1: Pero bien bajito. Entonces yo de repente le digo, oiga, no huelen a gas.
0: Manches.
1: Lo que vamos y, ay, la había dejado prendida y ya se había apagado, pero estaba el gas. Entonces no nos pasó algo.
0: A ver,
5: Hola, buenos días, Cecilia. Hay un perrito, como un pastor alemán, con una cadena en la entrada del Parque Cerro. La verdad, no me pude parar porque... pues con el tráfico va muy rápido, pero el perrito como que se está atravesando en la entradita del parque. Se ve que no es de la calle. No sé si pueden reportarlo, a ver si alguien esté buscando un pastor alemán con un collar como de cadena metálica.
0: Ok, va, perfecto. Pues si alguien tiene algún perrito extraviado, pues ahí está. Vamos con patrocinadores y regresamos. 844-122-1534, no se vaya.
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10: Los 90 minutos se ven con 7.
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13: Son las 8 con 23 minutos. Y al norte de la ciudad la temperatura 26 grados.

0: 8 de la mañana con 28 minutos, 26 grados temperatura al norte de Saltillo. Gracias por estar con nosotros y por tener la confianza de contarnos esos descuidos en casa.
1: Descuidos en casa, dice.
2: Chicos, todavía me vengo yendo con la hija de Jackie Chan. Ya se lo conté a varios familiares y amigos. Saludos.
0: Saludos, buenos días.
1: Si yo una vez dejé la plancha conectada todo el día, por suerte estaba en el piso. Ay, bonito día.
0: Qué miedo, ¿verdad? Dice, yo me puse tenis diferentes y me di cuenta hasta que me dijeron en mi trabajo. Y pues ni modo, así tuve todo el día. Pues qué tiene, hombre.
1: Sí, a mí me ha pasado también en el gimnasio.
0: Saludos.
1: Dice.
3: Hola, buenos días, regaderos.
0: Hola, buenos días.
3: Una vez dejé la llave abierta del baño de en medio de la parte de arriba.
0: Okay.
3: Porque a veces los domingos no teníamos agua. Entonces, pues para checarla, la dejé abierta y Órale. Se me olvidó pues cerrar. Y nos fuimos a todo el domingo y todo. Y cuando llegué, todo estaba inundado. No, desde la parte de arriba hasta la parte de abajo, y abajo de las escaleras tenemos como un tipo closet, pues todo estaba inundado, los sacos, las chaquetas, porque normalmente ahí las ponemos, y pues parte de la despensa estaba totalmente mojado. Tuve que tirar muchos zapatos y pues parte de los de cosas de despensa como el papel de la cocina, etcétera, etcétera.
0: Qué triste, ¿verdad? Ya cuando sí incluye pues un gasto, híjole, qué mala onda y un desperdicio, por supuesto. Saludos.
1: Qué mal. Dice por acá, bueno, lo eliminó. Buenos días, yo me fui de vacaciones a Canadá por 8 días y regresando me di cuenta que dejé abierta la puerta de la lavandería.
0: Ay, qué barbaridad, 8 días. Dice, hace poco fui a Mazatlán por 1 semana y después de 3 días los vecinos me dijeron que la puerta de la casa estaba abierta. No se les hacía extraño ya que desde bien temprano y hasta bien noche siempre tengo puertas abiertas, pero me avisaron, pues vieron un estado de WhatsApp que estaba yo en Mazatlán. No me robaron nada. Ay, qué bueno, saludos.
1: Dice por acá, buenos días. Una vez prendí el horno con los
0: toppers
1: adentro. No me fijé que al fondo había un topper. Olía súper feo toda la casa.
0: Me imagino. Dice, a mí todo me pasa. He tratado de ponerme pistas yo misma para verificar que apagué la estufa o cerré la llave del agua, cosas así. Lo más reciente, ayer al salir de la casa corriendo, agarré bolsa, lonche, córrele con los hijos y vámonos. Cuando llego de la oficina me doy cuenta que me fui en chanclas. Estuve casi toda la mañana sentada para que no me vieran. ¡Qué oso! Yo debería estar acostumbrada, pero siempre me pasa algo diferente. Saludos. En chanclas.
1: Buen día, regueros. Hay un carro descompuesto en Periférico Sur a Norte en el carril de alta, provocando algo de tráfico. Esto fue a las 8.
0: Órale.
1: Si alguien nos puede pasar actualización, con gusto aquí la recibimos.
0: Dice la Ceci, buenos días. Yo una vez me iba a bañar y puse agua a calentar. Sonó mi teléfono, fui a atender la llamada y ya cuando regresé tenía 2 pechugas de pollo. ¿Qué? ¡Saludos! Buenos días. ¡Qué barbaridad! 844-122-1534. ¿Qué dice el chismoso?
4: Ceci, Alex, buenos días. ¿Cómo amanecieron?
0: Buenos días.
4: Oiga, yo le vendí un celular a un amigo, un celular bueno. Y luego, pues ese día lavamos el carro. Y él dejó el celular arriba del carro, o sea, en el cofre. Y pues nos fuimos y no nos dimos cuenta. Y luego me dijo, ¿dónde está mi teléfono? Y lo anduvimos buscando. Resulta que luego checamos cámaras y él lo había dejado en el cofre.
0: No, man.
4: Y pues en algún punto de la ciudad se cayó. Está bien habitado. Oh. Sí, le pusimos el buscador de mi teléfono y fuimos a esa colonia donde pudo haberse caído, pero no, nunca lo encontramos. Después ya lo apagaron y pues alguien tuvo la suerte.
0: Sí, claro.
4: ¡Saludos!
0: ¡Salud!
4: Lo más triste es que lo compró en la mañana, lo olvidó a mediodía y lo perdió en la tarde.
0: ¡Ay, qué triste! Saluditos, buenos días.

0: ¿Qué te falta, hija?
1: Ahí está.
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1: Son a todo dar.
2: Vámonos
1: a
2: con patrocinadores y volvemos. 8:32, ya 26 graditos. Regresamos, no se vaya.
3: En un momento volvemos con más y regresamos. Son las 8:32. Y al norte de la ciudad la temperatura 26 grados. 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
5: Son las 8:37. Y al norte de la ciudad la temperatura 26 grados.
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0: Ya son las 8:42, 27 grados temperatura al norte de Saltillo. Pues, ¿qué está pasando? ¡Qué rápido vamos!
1: Vamos recio. Nos faltan muchos mensajes, nos queremos mucho. Muchos mensajes,
0: gracias.
1: No vamos a acabar, pero gracias.
0: Vámonos, dice.
1: Dice, buen día, Ceci y Alex. Hace como 3 meses salí tarde del trabajo. Llegué a mi casa y no me di cuenta que se me cayó la cartera en la calle. Al día siguiente me fui nuevamente al trabajo. Hice varias cosas en la tarde y llegué a mi casa hasta la noche. Me bajo del carro y volteo para abajo y ahí estaba mi cartera tirada. Se veía sucia, pisada por las llantas de los carros. Afortunadamente nadie la agarró. Ya la levanté y la revisé y estaba todo intacto por dentro. Todas mis identificaciones y el efectivo que traía para hacer varios pagos de la casa. Ay,
0: qué
1: ¡saludos!
0: Bueno, que te fue muy bien. Buenos días, chicos, mi querido Alex. Sé que es tarde, pero ayer ya no pude mandar felicitaciones, pero aquí estamos. Felicidades, Alex, que Dios te bendiga siempre con mucha salud para que nos sigas dando más alegría, compañía para los que andamos para arriba, para abajo. Cuídate, un fuerte abrazo. Gracias, saluditos, pero pónganme quién es. Saludos, gracias.
1: Dice por acá...
0: ¿Ese claviazo quién era?
1: Sabrá Dios.
0: Acá dice.
2: Nosotros dejábamos siempre el portón abierto cuando estábamos en la casa, porque para que fuera más fácil sacar los carros de la cochera. Una vez lo dejamos en sitio emparejado y cuando salimos por descuido de nosotros ya no estaba la bicicleta, el tanque de gas y varias cosas porque nos habían robado. Lo peor es que todos estábamos ahí en la sala viendo serie.
0: No manches, estaban en la sala y le robaron todo. Bicicleta, tanque de gas y todo. Y no se dieron cuenta. Ay, muchachos.
3: Yo una vez dejé el vidrio abajo de mi carro.
0: Ajá.
3: Y me sacaron mi bolsa. Pero mi bolsa nunca traigo la cartera, siempre la traigo en la mochila del trabajo.
0: Ok.
3: Y solo traía una medicina de mi niño. Y se llevaron literal mi bolsa, pero todo lo que traía en la bolsa me lo vaciaron en el asiento. Junto con la medicina de mi niño, hasta me la acomodaron en el cofre del carro.
1: Ay, gracias, pues al menos te dejaron ahí la bolsa. Digo, las cosas.
0: Sí, pues de perdido.
4: Buenos días, regaderos, buenos
0: Hola.
4: Días.
0: Hola.
4: Descuido, pues a lo mejor no es tanto descuido, pero por cierto, yo viví un tiempo en Ensenada, estaba rentando y eran como 2 departamentos, pero la vecina me cambió el recibo porque 3 meses que yo pagué la luz, ese entonces como 300 pesos, ahí cobran por mes, no me acuerdo, era por mes, pero 300 pesos pagué la luz y hasta que pues yo dije, pues es mucho, yo casi no estaba porque yo trabajaba en una planta y pues era todo el día y resulta que la señora muy, muy viva me cambiaba el recibo, ella pagaba 60 pesos, que
0: no
4: era lo
0: manches.
4: Mío, y yo pagaba lo de ella. Entonces, pues, a mí más que despido es tranza, hasta que se me di cuenta porque pues, era mucho y fui a avisarle al dueño y ahí descubrimos toda esa...
0: ¡Qué tramposa!
4: Esa situación.
0: No, tanto no, qué barbaridad.
1: Pues a Alex le barran en su casa sin que pida y él tiene que pagar. Buen día, yo me fui a mi trabajo con las chanclas de bañar. Me di cuenta hasta que llegué. Saludos, decía Alex.
0: Saludos. Vamos con patrocinadores y regresamos. 8:45, ya 27 grados. Gracias por estar con nosotros. Buen día.
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16: Son las 8:47. Y al norte de la ciudad la temperatura es de los 28 grados.

0: 8 de la mañana con 52 minutos, 28 grados. Ya nos estamos despidiendo. Gracias a todas las personas que estuvieron con nosotros. Gracias, 125K. Le aportamos el día de hoy. Muchas, muchas, muchas gracias. Saluditos para todos. Gracias, gracias por estar aquí.
1: Ay, me dio un ataque de estornudos. Dice por acá, cuando era niña, dejé la mochila en casa, pero yo vivía en una distancia del distribuidor. Yo vivía a una distancia del distribuidor en la clínica 1. San Isidro. Nada más que ya en Toluca era surfear peregrinaciones, manifestaciones, y mi papá se tuvo que regresar de volada por la mochila.
0: Qué barbaridad. Acá nos dice.
2: Hola, Ceci y Alex, buenos días.
0: Hola.
2: Yo una vez también fui de las que dejó el celular en el techo del carro. Me arranqué, avancé un bulevarcito, o sea, así di vueltas y todo. Ajá. Y hasta que llegué al semáforo, frené y el celular se deslizó por el parabrisas. Y ya no me lo vi. Donde cayó, me pregunté qué era y ya, mi celular. Y ya, tuve mucha suerte.
0: De buenas que cayó hacia el frente. Porque si no, no te das cuenta y ahí ya valió. Saluditos. Qué barbaridad. Dice Alex, mi marido llega a la casa y le digo... Abnecito, y dice, chin, lo dejé en el América, en el gym. Le dije, te dije varias veces que no se te fuera a olvidar. Ah, la dejó al niño en el gimnasio. Saludos, Clau, buenos días.
1: Qué barbaridad, dice acá.
3: Un descuido, manteniendo a mi esposo, claro que sí. Pues se puso a limpiar la cochera y la niña tenía, estaba pequeña y tenía una alberca inflable. Ajá. Entonces pues él se puso a limpiar la cochera, la desinfló, la limpió y la puso en una bolsa negra. Coincidía que ese día en la tarde pasaba la basura.
0: No.
3: Pues él sale corriendo y saca todas las bolsas de basura que tenía ahí y sacó la alberca de la niña.
0: No.
3: Hasta como 3 días después me dice, oye, ¿y la alberca? Y le digo, pues no sé, tú la quitaste. Y me dice, ah, y la saqué la basura el día que pasó.
0: No puede ser.
1: No, qué barbaridad.
4: Buenos días, nada más para informar. Acaba de chocar una camioneta a la altura del puente de norte a sur. Precisamente en el carril de alta, bajando antes de agarrar el bulevar de Guerrero. Ajá. Para que estén al pendiente por los que vienen a alta velocidad. Ya casi chocaban, entonces hay para que les vayan informando. Saluditos.
0: Gracias, pues esto fue hace ratito porque tenemos bastantitos mensajes, afortunadamente, muchas gracias.
1: Si estornudo, discúlpenme, tengo muchas ganas de estornudar. Por si sale el estornudo. El sábado fueron a un concierto. Ajá. Estuvo muy padre, por cierto, y cuando ya íbamos a llegar al hotel, pues ya me bajé, yo creo que en muy mal estado.
0: Órale.
1: En la mañana que ya iba a agarrar mi cartera para salir a desayunar, no encuentro mi cartera, no, y no encuentro mi cartera, salí y estaba abajo de la camioneta. ¿Qué? Con todas las tarjetas, con todo. Qué el efectivo, barbaridad. Estaba todo ok, ya me fui, no me leyeron, buenos días, sí te leímos, Ivette.
0: Una disculpa, pero tenemos muchísimos mensajitos, de hecho ya nos tenemos que ir, agradecemos a toda la gente de TikTok, hoy nuevamente se cumplió la meta, muchas, muchas, muchas gracias. Ya vamos 18 millones de tap-taps en las cuentas de RCG Radio. Gracias, gracias a todos. Muchas gracias. Se quedan con Detenido José, ya nos vamos.
1: Saludos, hasta mañana.
0: Bye. Cuídense mucho, hasta mañana, bye bye.
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6: Y así nos despedimos.

0: Son las 8:55. Y al norte de la ciudad la temperatura es de los 28 grados.
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4: Son las 9 en punto.
5: Y al norte de la ciudad la temperatura es de los 28 grados.
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0: Capito. ¿Cómo anda la people mitotera del cafecito? La people que se levanta con mucha enjundia, con ganas de vivir el día de hoy a tope, con muchas ganas de superar retos, con muchas ganas de dar sonrisas, con muchas ganas de ir para adelante, mi gente. Porque para atrás dicen que ni para agarrar vuelo, pero a veces sí es bueno agarrar vuelo. ¿O qué opinan ustedes? Vamos, las formas de contactarte conmigo hasta mi pecera son a través del 844-122-1534. Mi gente de Ciudad Acuña, del río Valle de Texas, que está justamente atravesando esta frontera, la frontera más bonita de México, porque tienen pendientes al otro lado, decimos los de la frontera. Tienen pendientes al otro lado. Y entonces se van muy tempranito, prenden el aire acondicionado de su auto y a esperar, mi gente, a esperar y a vivir y a vibrar, porque hay mucha cosa que hacer al otro lado, decimos por allá. La gente que me ve por internet, se oye raro, pero así es. La gente que me ve por internet a través de la página oficial www.rcgmedia.mx, tú entras a la página principal y en toda tu pantalla del lado izquierdo te va a aparecer la frecuencia de Digital 106.5 aquí en el sureste. Por supuesto, la gente que está conmigo en Digital en Vivo RCG, a quienes en este momento les mando un beso, un abrazo y apapacho, ya están viendo que traigo puesto los accesorios que me regaló Claudia el día de ayer. Gracias, Claudita, por venir hasta acá las instalaciones a dejarme mi regalo. Te agradezco mucho y con todo mi cariño, de todo corazón. Gracias, gracias por seguir celebrando mi cumple, porque la vida se celebra todos los días y ya estamos listos para tomar terapia. Somos el grupo que toma terapia grupal de amor a la vida y así nos vamos, mi gente, con muchas ganas y mucho corazón. Recuerden que hoy es el mejor día de tu vida. ¿Por qué? Porque es el que tienes, es el que estamos viviendo. ¡Zúmbale!
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0: La temperatura 29 grados. 9 de la mañana con 10 minutos.

0: Momentos en 29 grados, este tema lo canta León Larregui, que ya identificamos muy bien su voz porque es así como que flow, flow, flow. Ese vato fluye al cantar y está muy padre su flow. Así que vamos a comenzar el día de hoy con la dedicatoria, venga.
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Hoy vamos a dedicar el programa a todas aquellas personas que van a tener próximamente una graduación. Una graduación bien bonita, una graduación por el final de alguna etapa de preescolar. Es más, ahora las instituciones educativas agrupan hasta una graduación de maternal y luego la de preescolar, o a lo mejor alguno de tus hijos o tus sobrinos se va a graduar de primaria. Tal vez tengan una graduación secundaria, preparatoria, profesional, algún curso, algún diplomado. ¿Alguien tiene alguna graduación justamente cerca de estas fechas? Y fíjate que quiero dedicar el programa a todas las personas que tienen cerca una graduación porque me llegó un mensaje que está bien heavy, que parece ser que un padre de familia de una escuela se huyó con el dinero recaudado para la graduación. Ahorita les voy a decir de qué escuela se trata porque ya tengo aquí la información. Quédate conmigo, pero por lo pronto, la dedicatoria. ¿Tú tienes algún familiar, algún pariente, tu hijo? ¿Tú mismo terminas algún encuentro académico con la facultad? ¿Terminas algún curso? ¿Tus hijos terminan la primaria? Cuéntamelo todo, quiero saberlo. No exageres en esta ocasión, nada más platícamelo. ¡Vámonos!

0: a lo de las graduaciones y la dedicatoria, dice este mensaje: hola Tete, buenos días. En este momento se nos ha convocado a una junta urgente en la secundaria Andrés Sebiesca para tratar asuntos de la graduación de nuestros hijos. Hay rumores de que un padre de familia está desaparecido con el dinero de la graduación. Incluso creo que salió en televisión, por si gustan pasar a cubrir la nota. En estos momentos estamos en junta. Mi gente, confírmenme esta información que me hace llegar, me quedo con el dato, me lo quedo para mí porque es una información muy delicada, muy, muy delicada. Díganmelo, por favor, confírmenmelo. ¿Es cierto de este rumor? ¿Están citados a junta los padres de familia de la graduación del Andrés Sebiesca, que tienen este año la oportunidad de graduar a sus hijos y que no esté el dinero? Cuéntenmelo. Dice por acá: sí es cierto, Tete, mi hijo se va a graduar y estamos citados a junta. Confírmenmelo, por favor. Quiero saber si esto es cierto y, si no es verdad, desmentir la información. Y si es cierto, pues corroborarla y ya estaremos enterándonos minutos después.
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6: 9:26, la temperatura está en los 29 grados. Tengo mensajitos para platicar con ustedes respecto a lo de las graduaciones. Me dice Tete, el programa es para mí. Mi hijo se va a graduar de técnico administrativo bilingüe. Saludos y bendecido día, familia. Pásensela bien bonito. Felicítame al chamaco. Mira que es un esfuerzo tremendo el que hizo. ¿Cuánto tiempo se tardó en terminar esto? Por lo menos 3 años, bebé. Entonces, bien vale la pena felicitarlo. Desde aquí lo felicitamos. ¡Ah! ¡Felicidades, bebé! Pásatela bien bonito.

0: Ustedes mismos, 844-122-1534, dice, hola Tete, me encantan tus anillos, mándame saludos, soy Laura. Laura, te mando un beso, mi amor, gracias por estarme viendo, porque ahora también me pueden ver, no nada más me escuchan, sino que me pueden ver, entonces me encanta y te agradezco mucho. Sí, este me lo diseñaron a mí personalmente, se lo agradezco mucho a la creadora, por supuesto, y este lo compré, que tiene flores naturales ahí encriptadas, que me recuerda mucho a un dulce de la infancia. Dice, Tete hermosa, buen día, sobre el tema de la secundaria Andrés Eseviesca, es cierto, la persona que está acusada es porque son más de 300,000 pesos. Dice, no es la primera vez que lo hace, ya se ha cometido fraude en otra asociación. Dice, también en un equipo infantil, esta persona dice, nadie ha hecho nada, al parecer, en el kinder, donde estaba su niña también, además de un evento en el 2018, un juego de estrellas que se realizaría en el Estadio Olímpico, en el cual era organizador también. Vendió boletos y no se realizó el evento. Espero ahora los papás, si demanden, me lo manda acá la información, dice, y puedan meterlo a la cárcel. Dice al final, perdón, hermosa, pero ya es mucho y nadie hace nada. Se ampara, se esconde como lo que es. Me pone ahí un emoji, dice, por un tiempo y luego vuelve. No lo puedo creer, corazón. O sea, a la primera pues te lo paso, pero la segunda, la tercera, lamento mucho lo que está pasando ahorita. La gente que esté por allá, reciba un abrazo, yo espero que se esclarezca. Deseo de corazón que se lleve a cabo justicia, porque hacer actividades en las escuelas es muy difícil, mi gente. Hay muchos padres que luego no están de acuerdo, los lugares, el gasto y demás. Entonces, la verdad es que yo espero que esto se tome en serio, y si la persona ya ha reincidido en este tipo de actitudes y en este tipo de prácticas, de verdad, lamento mucho, y ojalá lo podamos, pues tener alguna instancia que nos dé la información y amplíe. Dice, buenos días, ya le dimos mucho tap tap al TikTok, pronta recuperación para tu hijo. Gracias, amiga, te lo agradezco mucho, ya les platiqué todo por acá. Un besito a Ileana, que me manda un quiéreme, gracias, bonita. Un besito también por acá, bonita, de corazón y de bondad. Dice, los niños cuando se enferman es porque van a crecer, que se recupere pronto. Gracias, mi Andy, la verdad es que sí, mi peque está súper chiquitito. Es un bebé peque, pero puede ser que sí, tienes toda la razón. Y como cambió de disciplina deportiva, amiga, ahora esta disciplina requiere mucha demanda, y también creo que puede llegar a ser por eso. De repente ha presentado dolor en las piernas y todo. Creo que puede ser también por esta nueva disciplina deportiva. Dice, saludos, mi querida Tete, es la primera vez que me comunico por TikTok. Soy Rebe. Rebe, venga para acá, dice, hola hermosa, buenos días, empezando el día, tomando café. Pero ¿cómo? ¿Hay otra forma de empezar el día? Me encanta estar con ustedes, dice por acá este mensajito. Oye, mi Tete, ahí cómo le dan el título a la hija o al hijo de la persona que se va con el dinero. David, fíjate que yo desconozco todo esto. De hecho, apenas estoy leyendo el mensaje de May, que está un poco más explícito sobre la conducta en la que ha reincidido la persona. No tengo idea, porque en este caso el chico o la chica es completamente inocente de lo que está haciendo el adulto. En este caso, pues yo tendría que declararme a favor del deslinde del chiquito o de la niña, porque pues no tiene por qué llevar a cuestas esta situación. Ojalá que se siga confirmando para ver cuál sería nuestra postura en este caso. Dice, saludos, Tete, cuando puedo me conecto, porque en el trabajo no me dejan, pero me encanta tu programa, qué bueno que te conectes. Aquí está la reina de las decoloradas, la más decolorada de todas, invitándote a que te quedes conmigo a seguir tomando cafecito, porque como bien lo dices, ¿qué, a poco hay otra manera de empezar el día?
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12: 9:38, la temperatura está en estos momentos en 29 grados. ¿Y qué creen? Como siempre, tengo mensajitos maravillosos de qué es lo que dice mi gente, porque la voz de ustedes es la que resuena en mi pecera. Y esto me gusta.
13: ¿Qué dice mi gente?
14: Buen día, como siempre, un placer escucharte, bien positiva como siempre. Y sí, fíjate que tengo pues 3 graduacioncitas, como comentas tú, de mi pequeñita que sale del kinder, de Paul que sale de sexto de primaria. Y bueno, mi Ricky que recibió sus papeles del Tec Saltillo, así es que pachanga, pachanga entre los tres. Porque están bien caros. Pero quiero felicitarlos a los tres.
12: Voy a compartir con ustedes mensaje vial, mi gente, quédese a las vivas, por favor. Este mensaje viene en dos partecitas, porque según me platica mi cafetera de oro, entró una llamada al momento que me estaba grabando el audio. Sin embargo, la información aquí está para ti.
15: Oye, Tete, fíjate que ahorita aquí en el puente del Zarape, de oriente a poniente, se le acaba de quedar el...
16: Perdón, me entró una llamada. Se le acaba de quedar un carro Aveo a una señora. Ayúdenla, por favor, no hay nadie ahí aún.
12: Parece ser que está justo arriba del puente. Tenga usted muchísimo cuidado al momento de estar transitando por este sector de la ciudad. Es justamente...
15: Oye, Tete, fíjate que ahorita aquí en el puente del Zarape, de... Oriente a Poniente.
12: Puente del Zarape de Oriente a Poniente, mi gente. Puente del Zarape de Oriente a Poniente. Muchísimo, muchísimo cuidado al momento de transitar por allí. No queremos que pase nada. Todos muy cuidadosos al momento de estar transitando. Y vamos a ponerle orden a nuestra ciudad capital. Porque saben que tener una ciudad bien bonita en todos los sentidos también depende de nosotros, no nada más de nuestras autoridades. Los que vamos al volante somos nosotros. Y recuerda, Saltillo, ¡sí se puede!
13: ¡Tengo visita!
12: ¡Tengo visita el día de hoy, mi gente! Me encanta recibir con cafecito el día de hoy a una visita que ya he tenido la fortuna de entrevistar un par de días atrás. Es muy sonriente, es muy carismática. A ella le gusta mucho estar al pendiente de las graduaciones. Y hablando precisamente de graduaciones, me acompaña el día de hoy la licenciada Wendy Alcalá. Ella es coordinadora de bachillerato de Colegio Vizcaya. ¿Cómo estás, Wendy? Me encanta tenerte nuevamente aquí.
17: Al contrario, mi queridísima Tete, el placer es mío. Encantada estar aquí.
12: Gracias, gracias. Estar con nosotros, Colegio Vizcaya. Ya tenemos tiempo de estar escuchando que no nada más Universidad Vizcaya de las Américas, sino Colegio Vizcaya. ¿Cuál es la diferencia de una y otra y cuáles son los niveles que manejas tú en Colegio Vizcaya?
17: Sí, claro, les platico. Nosotros en Colegio Vizcaya somos una institución seria y comprometida. Tenemos lo que es el nivel de secundaria, nivel de bachillerato. Los invito a que se acerquen con nosotros para conocer lo que son nuestras instalaciones. Fíjate que trabajamos mucho de la mano, tanto como universidad. Te voy a platicar un poco. Mis alumnos de bachillerato de cuarto semestre, fíjate que trabajaban con universidad en los talleres, conociendo las 13 carreras que tenemos. ¿Sí? Aquí con nosotros como padres de familia siempre les anteponemos a nuestros hijos una carrera porque la carrera que no pudimos estudiar o la que a mí me parece. Y no, fíjate que aquí conocen, tienen talleres, tanto la de gastronomía, criminología, derecho, etcétera, y ellos van trabajando y van descubriendo la pasión por esa carrera. Nosotros los preparamos en Colegio Vizcaya para que ellos estén tranquilos y estén listos, ¿verdad?, a escoger lo que es su carrera. Fíjate que ahorita esta semana Colegio Vizcaya tenemos lo que es la feria del emprendedor. Es algo muy bonito porque fíjate que ellos van creando su empresa desde ahorita en bachillerato, ven lo inicial, marketing, costos, etcétera. Está muy, muy padre, los invitamos. Ahorita también en secundaria, fíjate que tenemos lo que están invitados mis alumnos de secundaria a la feria de ciencias. Nos incluyeron que somos una de las mejores instituciones y va a estar súper padre eso.
12: Fíjate, Lick, sí. Ya desde la ocasión anterior que tuve oportunidad de platicar contigo y de cómo nos vas adentrando en tu charla acerca de lo que es Colegio Vizcaya, en esta ocasión que tú coordinas directamente el nivel de bachillerato, nos platicabas de cosas como estas que son de mucho orgullo para el Colegio Vizcaya, claro. Pero también del acompañamiento que ustedes hacen a cada uno de los alumnos. Defínenos un poquito más de eso, porque los padres de familia estamos ávidos de tener una institución donde acompañen a nuestros hijos y nuestros hijos se sientan parte de.
17: Fíjate que yo como coordinador me gusta mucho tener el acercamiento con papás. ¿Qué es tu inquietud? ¿Sabes qué? Yo quiero que a mí me estés orientando en las materias de mi hijo, cuáles las dificultades, que en las tareas, tanto con los docentes, y uno trata de estar muy acerca del papá, porque nosotros, pues bueno, yo pago una educación de calidad que Colegio Vizcaya Las Américas la estamos brindando, entonces a mí me gusta que ellos estén tranquilos, y los alumnos estén en paz, están en tranquilidad, tanto nuestras instalaciones, porque pasan la mayor parte del día con nosotros, entonces es estar en casa.
12: Y en el caso del trabajo que tú desempeñas en Colegio Vizcaya, que es la coordinación de bachillerato, ¿cuál es el plus que me das a mí como papá de que tú seas coordinadora, de que exista esta instancia en Colegio Vizcaya?
17: Para empezar, tenemos maestros de calidad. Yo te ofrezco la calidad, que son maestros que están preparados, maestros con título, maestros con buenas recomendaciones, maestros con cédula, ¿sí? Maestros de calidad del 100%, que sé que mi alumno va a salir, alumno va a salir con buenas calificaciones, con buen emprendimiento, etcétera. O sea, con buena inteligencia a lo que él vaya a escoger en su licenciatura, que esté preparado, etcétera. Y encaminándolo, porque pues es una preparación desde primer año, segundo, tercero y cuarto, o sea, es irlos encaminando, irlos formando.
13: Qué padre, porque no nada más, licenciada Wendy Alcalá conmigo, ella es coordinadora del nivel de bachillerato en Colegio Vizcaya, no nada más, licenciada, lo que tiene que ver de acompañamiento en lo personal, sino también en lo vocacional. Ya me platicaste las dos áreas y me parece que Colegio Vizcaya es la opción. En este caso, secundaria y preparatoria, como tú bien lo dices, bachillerato, pero me gustaría que para cerrar este momento de charla, mientras te sirvo otro cafecito, gracias, nos digas por qué Colegio Vizcaya es la mejor opción para que nuestros hijos cursen este periodo académico.
17: Mire, nosotros, como te lo comenté, mi queridísima Tete, nosotros somos una institución comprometida, y dedicada, ¿verdad?, a que los alumnos, ellos estén tranquilos, que tengan la educación de calidad, ¿sí? Y que pues realmente todo este lapso que estén con nosotros, pues bueno, excelentes resultados.
13: Me encanta, y no te puedo dejar ir sin que nos des promociones, porque aquí, claro, en el cafecito nos encantan los regalos. ¿Sí o no, cafetero?
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13: Me encanta. Licenciada Wendy Alcalá viene acompañada el día de hoy con mi gran amigo, el licenciado Amir Tienda, que siempre lo quiero meter yo al aire. Pero para que nos recuerdes el teléfono al cual se pueden contactar los padres de familia. Bienvenido al Cafecito Lic.
18: Gracias, siempre un placer estar aquí contigo. Gracias. Un gusto. Gracias. 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
13: 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Gracias por estar conmigo.
17: Al contrario, gracias a ti, hermosa.
13: Gracias de corazón. Gracias. Siempre es un

0: con ustedes la mañanita. Tengo algunos mensajes de vialidad. Recuerden que entre todos hacemos el orden en esta preciosa ciudad capital llamada Saltillo, Coahuila. Aguántame tantito y quédate aquí tomando cafecito.
1: Tete, ¿cómo estás? Excelente día. Por ahí también para reportar un choque por alcance sobre el periférico Luis Echeverría de sur a norte. Se puede decir que saliendo del 19 del Zarape hay un choque por alcance por ahí sobre el carril de baja, entonces para que tengan cuidado por ahí la gente. Así que,
0: muchas gracias, mi Fabián. Gracias de corazón. Recuerden que todo mundo podemos llegar a estar nominados si vamos viendo el celular al momento que manejamos. Es bien importante que tengamos la vista donde corresponde. Ya usted llegará a su destino y entonces podrá ver los mensajes tan importantes que le mandaron en el trayecto. Mientras tanto, ojos puestos en la vialidad, porque sí se puede hacer de Saltillo una ciudad bien valiosa, incluyendo en los trayectos.
1: Tete, ¿cómo estás? Excelente día. Por ahí también para reportar un choque por alcance sobre el periférico Luis Echeverría de sur a norte. Se puede decir que saliendo del 19 del Zarape hay un choque por alcance por ahí sobre el carril de baja. Entonces, para que tengan cuidado por ahí la gente. Excelente mañana.
0: Muchísimas gracias. Listo por el carril de baja. A prestar muchísima atención. Let's go, guys. 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Vamos a seguir festejando a mamá en todo este mes de mayo. 9.54, la temperatura 30 grados.
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7: Dice este mensajito por acá, buen día mi tete hermosa, aquí sintonizándote como siempre, excelente día y bendiciones, gracias corazón, te contesto con este sticker de cafecito que me encanta y que al final de cuentas es la manera más sencilla que tengo para hacerles saber que ya he leído sus mensajes. Dice por acá un reporte que compartimos en este momento y que lo haré en dos momentos. Primero les avisaré que es un reporte vial con este sonido. Luego voy a bajar el audio para que me puedan escuchar más claramente. Gracias por estar a las vivas con la producción del programa. Gracias porque todos sus mensajes siempre son bien escuchados y entre todos estamos dando información vial. Aquí va este mensajito, me llega directamente del teléfono de Julio. Dice, acaba de suceder accidente frente a Maresa. Dice, esto está sobre Eulalio Gutiérrez en Valle de las Flores. Fueron dos camionetas. Cuidado la gente que está transitando por allá, por el bulevar Eulalio Gutiérrez en Valle de las Flores, frente a esta tienda tan conocida que ahorita pues está viendo el tránsito muy pesado debido a que dos camionetas acaban de tener un encontronazo. No sean besucones en la vialidad. Para eso hay que darle con todo al momento de manejar para que no se vayan por ahí, pues distraídos, mi gente, distraídos. Dice por acá, hola Tete, bonito día. Y tengo un comentario de un padre de familia respecto a la posible represalia de la hija o el hijo de la persona que escapa con el dinero recaudado para un evento, cualquiera que sea. Quédense conmigo, les voy a platicar de qué se trata y cuál es el punto de vista respecto a la posible represalia que de repente puede llegar a vivir el hijo o la hija de una persona que comete fraude.
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6: Ya volvemos. Estás

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0: 10 de la mañana con 9 minutos, la temperatura está a los 30 grados. Tengo mensajito por acá. El tema del día de hoy que se pone candente en las redes sociales de Saltillo es acerca de un posible fraude previo a una graduación. No vamos a decir más, probablemente si esto se confirma estará saliendo en los medios de comunicación, pero la pregunta era referirnos si la institución o la secretaría podía tomar alguna represalia al niño o a la niña, hija de la persona que en este momento pudiera ser responsable de no aparecerse con los recursos recaudados. Pero me dicen por acá, dice, hola Tete, bonito día. Esa represalia de no entregar un certificado está totalmente fuera de protocolo, pues esas actividades son totalmente ajenas a la Secretaría, en este caso de Educación Pública, y seguramente esa actividad es muy social, pero sí, qué vergüenza que des este ejemplo a tus hijos, a tu familia, al llevarte un dinero que no corresponde, si querías ser el planeador o el organizador del evento y cobrar por alguna comisión, hubiera sido claro, dice al final de este mensaje, porque sí es muy difícil organizar un evento de esta magnitud, pero llevarte todo el dinero, pues fatal. Corazón, yo espero que no exista represalia. Primero estaré esperando que de manera oficial se confirme esta información que durante la mañana ha circulado acá. Entonces sí necesitamos estar muy a las vivas de, pues ojalá que no sea cierto esto, que ponga nada más el tema sobre la mesa, porque ahorita muchas sociedades están precisamente buscando recursos. Dice, hola Tete, buen día. Dice al final, bueno, no tan bueno para mí, ¿puedo contarte algo? Mi Cari, gracias. Gracias por pensar en mí. Claro que me puedes contar. Estaré pendiente de tu respuesta. Gracias por pensar en este espacio de terapia grupal de amor a la vida. Cuéntamelo todo. Ya tú me pondrás si es solamente algo personal, si no lo podemos compartir o si lo podemos compartir, estaré esperando tu respuesta, porque aquí todos hacemos equipo, mi amor. Sí queremos hacer equipo y pues, ay Diosito santo, ¿cómo andas tú? ¿Necesitas contarme algo?
1: Ni Google sabe tanto como tú. Gracias por compartirlo todo. ¡Feliz día!

Ya son las 10:15, dice por acá, aquí ando, dice por acá, ayer me quedé con las ganas de conocerte, pero tenía que viajar manejando como 9 horas, así que me fui antes. Y me manda una foto precisamente del festejo con el que arrancamos el día de ayer aquí en Digital, con mi güero consentido, mi Alex Fernández. Vinieron a hacer una fiesta a la cabina, tuve oportunidad de hacer el enroque justo cuando ellos iban saliendo de mi pecera, yo iba entrando a Foro de Televisión, los conocí personalmente, sí nos quedamos con las ganas de abrazarnos, bonita, pero ya será en otro momento, ya será en otra situación y permanece cerca. Este es un programa de terapia grupal de amor a la vida. Y cuando de repente andamos cabizbajos y no encontramos sentido por el cual continuar, nos reunimos en esta terapia grupal y lo encontramos porque lo encontramos. Válgame, cómo no, si no, pregúntenle a toda mi gente del cafecito.

las grandes actrices actuales de Hollywood, esposa de uno de los hijos de Jon Bon Jovi, le va a poner a su hija collar. Déjenme corroborar si esta cuenta es fidedigna o es fake. Aguántenme tantito.

0: Pues tal como lo oyen, mi gente. El hijo mayor de Jon Bon Jovi está casado con una nena muy famosa que se llama Millie Bobby Brown, que hizo el personaje de Knowles y que la verdad le fue bastante bien. Y luego de ahí una cosa y otro proyecto y Stranger Things, creo que ella es una de las protagonistas de esta serie y pues ahorita está en los cuernos de la luna. Pero parece ser, dice esta cuenta, que le va a poner a su hija collar. Y le empezaron a decir en las redes sociales, pero qué bárbara, ¿cómo se te ocurre? ¿Por qué le vas a poner collar? Resulta ser que su abuela se llamaba collar. Collar, como este que me están viendo aquí. Bueno, los que me están viendo, los que me están escuchando, collar de los que nos ponemos en el pescuezo. Y entonces se arma la rebambarapa. Ustedes le pondrían, número uno, ¿cómo se llama tu abuela? ¿Replicarías el nombre de tu abuela? Empecemos por ahí. Porque si su abuela se llamaba Collar, pues ¿por qué no ponerle a su hija Collar? En mi caso, mis abuelas, la materna se llamaba Esther, ya falleció. La paterna se llamaba Berta, acaba de fallecer. Juntaron los nombres que significa brillante estrella y me llamo Berta Esther. Así, así, mi gente. Con lo que he tenido que batallar a lo largo de los años. Pues resulta que la abuelita de Millie Bobby Brown se llamaba Collar. ¿Cómo se llamaba tu abuelita? Platícamelo. Y en segunda instancia, cuéntamelo todo. ¿Tú le pondrías algún nombre así originalmente curioso a tu hija? Ay, quiero saberlo. Ya nada más por estar en la platicadita del cafecito, en lo que sirvo una tacita más a todos aquellos que ya se quedaron con la tacita vacía. El termo solo. Uf, la plática da para mucho.
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13: Ya son las 10 de la mañana con 26 minutos, 10 con 26. Dice por acá, hola, buen martes, mi estimada, bella y ponderada Berta Esther Hinojosa. Me suena a la escuela, me regresas a la escuela cuando me escribes eso. Presente, maestro. Y luego a veces, pues como uno no escuchaba, por estar en otras cosas, repetían. Hinojosa Vidales, presente, maestro. Yo era siempre como entre la número de lista 17, la 21, la 22, por ahí. En esos números me fui toda la escuela, desde la primaria. Entre el 17, 18, 19, 20, 21, 22, fue lo máximo, porque soy de la H. Entonces, Hinojosa Vidales, ya me está saludando por acá, sí, con todo mi nombre completo. ¡Presente, maestro! Dice por acá, sírveme más cafecito porque ya me lo terminé. Desde bien temprano ando para arriba y para abajo. Aquí está tu café, mi corazón. Ya sabes que tú ya nada más lo pides y aquí está listísimo porque café prendido desde las 6 de la mañana que arranca la regadera. Dice por acá...

podremos, primeramente Dios, ir a otras graduaciones junto con tu hijo, primero Dios, pero hoy es la primera y vas a disfrutar. Y él se va a sentir feliz de que lo acompañes y estés orgulloso de él, echando su discurso en inglés, mostrando lo que ha aprendido en la institución. Les abrazo con todo mi cariño. Felicidades a la familia. Prepárenle un regalo simbólico que sea muy tierno, muy bonito. Este va a ser un día bien inolvidable. Dice Agapita, Amparo, Amparito, mi reina, ternurita. ¡Presente, corazón! ¡Claro que presente! Dice por acá en este mensaje, Tete, mándanos besito en la mollera. Mi rey santo, aquí está besito en la mollera. Nos agrupamos para tomarla, esta charla, esta mañana, este cafecito de amor a la vida. Ahí te va el beso en la mollera, mi rey. A levantar la cara, a conquistar las metas, a conquistar los objetivos, porque no hay de otra. No hay de otra y así es como queremos vivir. Siempre echaos para adelante. Dice, hola Tete, buenos días. Analizando el tema de la persona que se hizo el autopréstamo, dice, no está midiendo las consecuencias de sus actos, además de perjudicar el evento, perjudica a su hijo o hija con esto del bullying, dice, y es algo traumático. Híjole, corazón, pues, ¿qué te digo? Estamos ya nada más confirmando que no sea movimiento de redes sociales, sino que sea una nota autorizada para compartir. Yo espero que esta pequeñita, este pequeñito, no tenga represalias. Si esto se confirma, sí será algo que lo va a compartir y lo va a perseguir para toda la vida. Padres, pensemos en nuestros hijos. Vámonos. Esta es la versión de Pachuco, la nueva. Está más prendida que la otra. Préndase. Sacúdete la flojera, sacúdete la polilla. Aviéntate un trago de café y dale para adelante. ¡Ah! ¡Oh!

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dedicatoria del día de hoy de las graduaciones. ¿Qué significa para la persona tener una graduación? ¿Qué significa estar cumpliendo una meta? Según los expertos de la conducta humana, ellos definen este momento de graduación como una meta cruzada, como validación, como darse cuenta que sí lo pueden lograr. Tener certeza de sus habilidades, tener presente que son capaces de. Muchos graduados sienten una emoción maravillosa ante lo que viene, es decir, se preparan para entrar a la siguiente etapa. Y algunos de ellos cierran ciclos afectivos durante una graduación. ¿Tú te acuerdas de tus graduaciones? Yo sí. La del preescolar fue ahí en el Salón de Cantos y Juegos. ¡Uy! Este término de Cantos y Juegos. Imagínate, ahí fue mi graduación de preescolar, en el Cantos y Juegos, y yo estuve muy emocionada, muy contenta. No me daba tristeza irme, aunque sabía que a mi amiguita Vanessa ya no la iba a ver, porque ella iba a entrar a otra primaria. Luego entré a la primaria, me gradué, estaba triste por mi amiga Yadira, sabía que ya no la iba a ver, pero no estaba triste porque me emocionaba la secundaria. Me gradué de la secundaria en el Club de Leones. Ahí fue la graduación de mi generación, de la Federico Berrueto Ramón. Y tampoco estaba triste. Y en la prepa fue en el antiguo centro de convenciones, extinto centro de convenciones, que ahora es centro de gobierno. Fue ahí mi graduación. Dice por acá, yo me acuerdo de mi graduación de secundaria. ¡Ay, corazón! ¡Qué bonito! Me encanta. Yo me acuerdo también de mi graduación de facultad. Lo más sentido de la graduación de mi facultad como licenciada en Ciencias de la Comunicación y Relaciones Públicas fueron las palabras del director de la facultad en ese momento, el licenciado Carlos Recio. Él nos regaló una fotografía a cada quien personalizada y una frase especial de acuerdo a las habilidades de cada quien. Él leyó las fotografías y nos dedicó las palabras personalizadas a cada quien. En mi caso hizo referencia a la mirada. Y fue tan especial esa graduación porque el director se dio el tiempo de escribirnos a cada uno una frase motivadora de acuerdo a alguna característica. ¡Wow! En ninguna de mis graduaciones yo di palabras de nada. Luego, más bien, cuando salí de la prepa, la Universidad Autónoma me metió a sus filas como maestra de ceremonias de las graduaciones, justamente cuando salí. O sea, yo me gradué en el 92 y en el mismo 93 ya estaba yo trabajando con la UAC, precisamente como maestra de ceremonia de las graduaciones. Así que qué hermoso momento, qué cosa tan maravillosa. ¿Qué sigue? ¿Qué viene después de una graduación? Vienen nuevas personas a conocer, nuevas asignaturas en medio de la aprobación, nuevos maestros que estarán impartiendo habilidades y conocimientos, viene un nuevo campus, nuevos aires. ¡Ay, no! ¡Qué maravilla! A la gente que tiene un familiar que se gradúa justamente ahorita, el programa del día de hoy, con todo el cariño del mundo.

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1: 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Venga, maestros, muchísimas felicidades. Seguimos celebrando en este mes de mayo todo lo que tiene que ver con la celebración de la mamá, la celebración del maestro, la celebración del trabajo, la celebración de mi cumpleaños, del cumpleaños de Alex, del cumpleaños de Mario, de toda la gente que cumple años durante este mes. Besos, abrazos y apapachos. Y justamente ahorita quiero felicitar a Miguelito porque es el próximo graduado. Miguelito va a terminar ya su preescolar y le están mandando su abuelita May muchas felicitaciones, lo mejor de lo mejor, Miguelito, que Dios te bendiga y a darle con muchas ganas a tu graduación. Diviértete, recibe esos abrazos de tus papis, de tu abuelita, a darle con todo, porque así es como queremos que lo disfrutes, que la pases bien, me encanta. Dice, hola, Tete, presente en el cafecito, ¿me puedes mandar felicitaciones? El día de hoy estoy cumpliendo años. Dice, gracias, soy Nancy del Bosque. Nancy, mañanitas para ti, mi amor. Primero que todo, café. Y ahora las mañanitas desde mi ronco pecho y literalmente ronco. Así como se oye, mi reina. Para ti, mi Nancy. Felicitaciones. Vamos a empezar con este tap.

0: Nancy del Bosque, con todo mi cariño, desde mi pecera. ¡Feliz cumpleaños!
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0: Falta un minuto para que den las 11 de la mañana. La temperatura está en los 31 grados. ¿Cómo va tu mañanita? ¿Cómo te sientes? ¿Cómo vamos? A mí me encanta compartir con ustedes esta mañana desde las 9, que se sirve la primer tacita, hasta las 12, mediodía previo a comer. Gracias por darme oportunidad de acompañarte. Gracias por los cariños y quereres que nos mandamos entre nosotros a través de todos los medios por los cuales puede llegar esta señal de digital. Y ahorita recibo este mensaje tan hermoso que dice: buenos días, me uno a la dedicatoria. Mi sobrino Danilo, único varoncito de la familia, se gradúa de primaria. Tengo aparte 4 sobrinas, también una de ellas de preparatoria. Todos estamos muy felices. Y dice acá, dice: mira, amiga Tete, somos nosotros, el club de los cafeteros con nuestra terapeuta favorita. Me encantó. Lee el mensaje de cada taza y de cada cuadro. Y me hicieron un gráfico con inteligencia artificial que dice: júntate con personas amables y alegres. Y aquí estoy con puros cafeteros. Uno de los extremos, el extremo derecho, la parte superior, dice: buen café, mejores amigos. Debajo de ese símbolo de diálogo es un cuadro que dice: café más amigos, plan perfecto. Del lado izquierdo del gráfico, al lado de una planta, de una Julieta, dice: cargando buena energía, y abajo una taza de café. Y luego otro símbolo de diálogo donde están pensando en el café, dice por acá: café es mi terapia. La siguiente taza es una taza en fondo blanco con un corazón. Y luego dice la tercera taza: café primero que todo. Y luego dice: café y sonrisas. Otra taza: café y buena onda. Otra taza: café igual a felicidad. Y luego dice acá: sin café no hay reunión. Y me la mandan, y yo, con todo el gusto del mundo, a la gente que le guste beber café, pídame el gráfico. Yo estoy segura que de este corazón maravilloso van a salir las ganas de que lo podamos regalar, porque si a ti te gusta el café, lo puedes compartir en cualquiera de tus redes sociales. Mándame la palabra yo al 844-122-1534. Te lo voy a mandar con mucho amor y con mucha gratitud por hacérmelo llegar aquí hasta mi pecera. De todo corazón, muchísimas gracias. Lo estaré compartiendo ya, porque me lo están solicitando desde ya, y va para acá. De una buena vez, gracias por estar conmigo. Me encanta compartir la mañana con ustedes. Venga.
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0: Oiga, les voy a compartir algo que vi en la web, pero sí me parece algo muy fuerte. No sé si la transmisión de TikTok me va a dar permiso de decirlo de manera realmente clara, pero encontrará mi mente la forma de suplir una palabra por otra. Nada más para evitar que no me vaya a sancionar por platicarles un tema tan fuerte. ¿Cuál sería el castigo que ustedes le pondrían a una persona que se ha pasado de lanza con menores de edad? Por decirlo de esta manera, nada más. Así, ¿ustedes saben a qué me refiero? ¿Sí? ¿Qué castigo le pondrían ustedes a una persona que se ha pasado de lanza con los menores de edad? Lo voy a platicar contigo. Y estoy esperando tus respuestas al 844-122-1534.
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0: 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De eso les voy a platicar. ¿Qué fue lo que hizo Italia? ¿Qué acaba de autorizar Italia? Te lo voy a platicar.
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5: ¿Qué dice mi gente?
6: Hola, buenos días, Tete. Solamente quería hacerte un comentario. Acabo de pasar junto a la comandancia de aquí de Policía y Tránsito en Pérez Treviño con Periférico y veo gente pasándose el rojo, haciendo maniobras que no deben de hacer y enfrente justo de la Dirección de Policía y Tránsito. Entonces, ¿qué podemos esperar de lo demás?
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9: Tengo algunas de las respuestas que ustedes me dieron a la pregunta: ¿qué harías tú para sancionar a una persona que se ha pasado de lanza con alguien chiquito, con alguien menor? Y fíjate que lo que yo te voy a platicar, bueno, pues viene acá algunas respuestas más explícitas, muy explícita la respuesta que me dan algunos de ellos respecto a lo que les estoy preguntando, que tiene que ver precisamente con lo que acaba de determinar el país de Italia. Fíjate que Italia, alrededor de todo este movimiento, cuando una persona mayor de edad abusa, es decir, se pasa de lanza, hace cosas inmorales con un menor de edad, acaban de autorizar un procedimiento químico para dejar a esa persona incapacitado para volver a tener un encuentro. Así como me lo estás escuchando. No quiero utilizar las palabras explícitas, puesto que apenas estoy conociendo a esta red que tengo enfrente, que estamos haciendo una transmisión de 3 horas, pero Italia dijo, va, y ya autorizó este procedimiento químico. Se llevó a cabo con base en una comisión especializada en lo que harían sí o sí una persona mayor de edad tiene cierto tipo de conductas, pues resulta que entonces van a proceder a una intervención quirúrgica química para que esa persona no vuelva a tener un encuentro cercano. Son cosas muy fuertes. Ahora, yo me pregunto en este caso, ¿qué se hará si esta persona que va a tener este tipo de castigo es mujer? Hay que investigar qué va a hacer. ¿Qué va a hacer Italia? Quiero conocer qué es lo que va a hacer.
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9: Son las 11:11, levantamos una ola de gratitud hasta el cielo. Gracias Dios por dejarme vivir este 19 de mayo, este martes con tantas cosas que se nos están presentando, con tantos retos a superar, con tantas líneas a cruzar, con tantas metas por conquistar. Gracias por dejarnos estar aquí y ahora. Gracias por sabernos parte de un equipo que toma terapia grupal para amar la vida cada día más, independientemente a las tormentas que se presentan, a los momentos oscuros que podamos llegar a vivir. Estamos aferrándonos a esos momentos de alegría y felicidad que se van entrelazando uno a otro para al final del día decir gracias Dios porque este día fui feliz. Gracias Dios por este momento, ola de gratitud hasta el cielo, que se levante y que llegue. Es como lo queremos hacer desde aquí, desde esta pecera, tomando cafecito.

a interrumpir esta rola, mi gente. Ya están las imágenes. Efectivamente, el reclamo de los padres de familia en Andrés Eseviesca es absolutamente real. Estoy viendo las imágenes. Ahí están las cámaras de RCG. Está Javier Hernández. La gente está reclamando. ¿Dónde está la persona que recaudó los recursos para la graduación? ¡Dios mío!

0: ni Google sabe tanto como tú. Gracias por compartirlo todo. ¡Feliz día! 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
1: Son las 11:15, temperatura está en los 32 grados. Dice, buenos días, lindo martes, una buena tacita de café y a disfrutar este día. Venga, amigo, por supuesto, cafeteando, platicando, enterándonos de un montón de cosas. Ahorita interrumpí la rola nada más para decirles que efectivamente Javier Hernández está en el punto de reclamo donde los padres de la secundaria Andrés Sebiesca están haciendo esta manifestación para decir dónde está el padre de familia que reunió los recursos para la graduación. Dios mío, que aparezca. Que aparezca, por favor, no queremos irnos nada más con esta situación de qué es lo que está pasando. No, queremos realmente que lleguen las cuentas claras. Así es como queremos que lleguen las cuentas claras y es lo que vamos a estar pues incitando a que la persona regrese esa lana que aparentemente los padres de familia de Andrés Sebiesca no saben dónde está.
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1: 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Que el ganador sea del cafecito. Ay, sí, es lo que quiero. Que el ganador sea del cafecito. 11:17, 32 grados.
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15: 11:23, la temperatura 32 grados, acompañándote en este rato de la mañana, felicitando a la gente que tiene graduados. Yo tengo graduada Alejandra, mi sobrina se gradúa de bachillerato, de preparatoria, y estoy muy contenta y muy orgullosa de lo que ella ha logrado. Es una niña invaluable, mi gente. Yo creo que todos tenemos un amor maravilloso por nuestros sobrinos, por nuestros hijos, por nuestros primos, pero hay gente tan, tan cercana y tan valiosa y tan tierna y tan maravillosa, y Alejandra, mi sobrina, termina el bachillerato y estoy muy agradecida con Dios por permitirle cerrar esta etapa escolar y, bueno, pues emprender, dice por acá, por eso para ella el programa y también para mí, porque yo tengo mi sobrina que termina, entonces también para mí el programa. Dice, yo me gradúo, Tete, termino chef, me fascina, la cocina es mi desestrés. Qué bueno, mi Pepe, te felicito con todo el cariño del mundo, también el programa para ti, por supuesto, porque tiene que ver con los graduados. Y si bien es cierto, ahorita los papás en la Viesca están arrancándose las cejas porque quieren saber exactamente qué es lo que está pasando con esta persona, híjole, definitivamente, pues bueno, ojalá que aparezca la persona, que dé cuentas y que los niños de la Viesca tengan su graduación. Sí, cómo no.
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15: En amor, amor, amor, vamos a partir de un punto muy importante que es, ¿en una pareja importa la edad? Espero tus respuestas y luego te platico. ¿En una pareja importa la edad de los integrantes de la pareja? ¿Qué opinas tú?

fíjate que quisiéramos decir categóricamente que la edad no importa. Pero sí importa cuando se tienen sueños y proyectos personales que ya no comulgan con la edad, el momento y los anhelos de la otra persona. Ahí te va. Alexis Ayala se casó hace algunos meses atrás con una chica 30 años menor. Y nos enteramos de que estaba vuelto a casar porque cuando él entró a la casa de los famosos, estaba recién casado con una chica 30 años menor. Decía que era el amor de su vida, que estaba feliz y que, bueno, ese amor era inderribable. No sé si existe esa palabra, pero ya la dije. Total que resulta lo siguiente, mi gente. Los que tanto se amaban se perjuraron amor, dijeron tú y yo juntos para siempre, inmortales en esta relación. Pues que siempre mi mamá dijo que no, porque nos replanteamos la relación, dijo muy elegantemente Alexis Ayala, uno de los actores de nuestro país que siempre sale de villano, y dijo, nos replanteamos la relación y parece ser que mejor ya no. Y entonces le estuvieron insistiendo varias veces que se lo encontraban aquí y allá. Y a ver, pero no, a ver, ¿por qué? ¿Qué fue lo que pasó? ¿Y qué fue lo que pasó? Y hay una tercera persona y demás.

piquitito. Y entonces él dice, yo ya no quiero tener hijos. Lo replanteamos. Y yo no soy quien para robarle esos sueños. Y yo creo que este tema sí es válido para que se replanteen. ¿Tú dejarías al hombre que amas si él ya no quiere tener hijos porque su edad él considera que ya no es correcta para tenerlos? Y si tú estás en tus 20, en tus 30 y tú quieres, ¿renunciarías al sueño de tener hijos por quedarte con este hombre? Cuéntamelo, quiero saberlo. Esto es lo que él contestó. Me parece inteligente, me parece interesante, pero ¿tú lo harías?

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Me encanta la voz de Julie. Me encanta entrevistar a la casetera. Me han dado esa oportunidad ya en 3 ocasiones y a mí me gusta mucho platicar con ellos. Ya sabes, JR Sombreros, viene este gran, gran encuentro de música. La vas a pasar de lujo. Cafecito. Dice este mensaje: hay momentos de la vida donde los caminos sí van juntos y puedes compartir metas y sueños. Tarde o temprano eso puede cambiar y es válido decir hasta aquí, porque ya no congeniamos, y mejor sin hacerse daño, sin odios ni resentimiento. Cada uno será feliz por su cuenta y guardarán recuerdos de ese amor bonito. ¡Oh, híjole! Este es uno de los mensajes que me hace el favor de enviarme Ángela. Dice por acá: yo creo que ese tema de los hijos es el primer tema que debieron haber hablado, sobre todo cuando la edad está tan marcada en la pareja. Era normal que ella quisiera tener hijos y me extraña, dice, que Alexis Ayala, ya con varias parejas anteriores, no lo haya planteado desde un inicio. Pero bueno, ella súper joven, hermosa, y él súper galán, que ambos por separado puedan llegar a ser felices. Por supuesto, que sean felices. Dice acá este mensajito, dice: entonces no la ama completamente para poderle dar esa oportunidad de verla feliz y realizada. Corazón, yo creo que lo dice porque él tiene ya padecimientos importantes de corazón, y entonces a lo mejor él teme, no quiero decirlo, pero seguramente me están entendiendo. Dice: Tete, bonito día. Oye, me uno a la dedicatoria. Mi hija se gradúa de primaria y está muy emocionada porque de su generación fue una de las que no tuvieron graduación de preescolar. Y yo feliz por ella de darle esta bonita oportunidad. Claro que sí, mi Estelita. Celebro contigo, mi amor. Dice, ambos, si en una pareja son maduros, la edad no importa. Así es, mi Clau. El chiste es que los sueños sí van como muy dispersos, van muy distantes. Y entonces aquí creo que sí hay mucho tema que platicar. Viene la música que me pone de buenas. Ya saben cuál es, ¿verdad?

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3: Son las 12 en punto. Y al norte de la ciudad la temperatura 31 grados.
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6: Gracias a todos y cada uno de ustedes por darme la oportunidad de acompañarles el día de hoy. Gracias por invitarme a este rico cafecito. Gracias por estar bien cerquita a través de todas las formas que tienes para llegar hasta mí. Gracias de corazón por estos primeros 18 millones de taps para toda la gente de RCG Radio. De todo corazón, muchísimas gracias. Entre todos, lo hacemos grande. Recuerda que el último abrazo no avisa. Soy Tete Hinojosa y te doy gracias, muchas, muchas gracias por prestar tus oídos.
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3: Son las 12 con 6 minutos. Y al norte de la ciudad la temperatura 31 grados.
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Ah, qué maravilla, qué maravilla. Estamos comenzando el programa del Mundo Retro después de un buen cafecito, que por cierto, yo estoy disfrutando de un café. Aquí está. Bueno, lo pueden ver a través de la transmisión de TikTok en TikTok Live. Ya saludamos aquí a la comunidad tiktokera y así estamos comenzando el día de hoy, que es martes. El martes, el segundo día de la semana, como que ya más gente puede carburar, puede que su día fluya un poquito más, porque el lunes cuesta trabajo. Pues sí, ya saben, venimos de un fin de semana después de dormir o descansar y como que la máquina a veces cuesta trabajo el lunes. A mí me gusta mucho los lunes. No sé por qué, pero me gusta mucho los lunes. Iniciar actividades, iniciar planes, proyectos, obviamente con la bendición de ahí arriba para poder arrancar y luego ya después ya conectarse con el mundo y después de conectarse con el mundo ser agradecidos, agradecidos por el día de hoy. Y así lo repetimos el día de mañana, agradecidos por el día de mañana. Y así nos vamos, porque lo único que tenemos es el aquí y el ahora. Sé que esa frase está bien trillada, pero es cierto. Es cierto, lo único que tenemos es el presente. Y las decisiones que tomes el día de hoy, obviamente, tendrán repercusión en el futuro o más adelante. Pero esto es lo que tenemos, esto es lo único que tenemos. El día a día, el solo por hoy. Esas frases son ciertas, muy, muy ciertas. Tenemos 32 grados de calor. Son las 12:11 minutos. 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La primera de ellas llega a Del Río, Valle de Texas. Obviamente nuestra base es Ciudad Acuña con nuestros hermanos de RCG, 103.1 FM. Y nos puedes seguir también en la aplicación rcgmedia.mx, perdón, y a través de la transmisión de TikTok, que ya les hemos dado la bienvenida aquí a nuestra comunidad tiktokera del mundo retro. Ya lo saben que nos pueden seguir en @digitalenvivo_rcg. Estamos cumpliendo apenas un mes de las transmisiones de TikTok y no, hombre, estamos contentos, agradecidos porque hemos tenido una gran respuesta. Creo que la radio ha sido el medio que ha abrazado los medios digitales para poder seguir adelante y poder avanzar. Esta versión se llama 3AM Eternal, es de KLF. Y yo soy Quique Moreno, capitaneando el martes. Sube el volumen porque es la máquina del tiempo.

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0: Son las 12 con 22 minutos. Y al norte de la ciudad la temperatura, 29 grados.
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4: Llamando al santo a las 12:23 minutos, 29 grados centígrados de temperatura. Me encontré así a la salida de Ernesto Amezcua del edificio y yo entrando. Y me dice Ernesto Amezcua, conductor de televisión: oye, Quique, se sacó de onda por el clima, porque decía: oye, está haciendo calor, pero pues yo veo que está nublado. Pues sí, o sea, que ayer teníamos más calor y pintaba más o menos el día así. Entonces, yo sé que nos sacamos de onda un poco, porque la gente que seguía nada más por lo que ve, pues en realidad no es así, porque uno puede pensar que el clima está fresco y nada. Sí, tenemos 30 grados centígrados, 31 grados, variando la temperatura al norte de la ciudad. Y sí, mi buen Ernesto Amezcua, pues así las cosas. Tú veías nublado, pero por acá, por la zona norte, y en realidad se sentía el calor. Vamos con las canciones que está solicitando la comunidad tiktokera y también en el 844-122-1534. Soy todo oídos, Gloria, soy todo oídos.
5: Hola, capitán del retro. Permiso para abordar tu nave y para solicitar la canción de Final Countdown de Europe, si se puede, dedicada a todos los del sindicato y a ti también, que eres el locutor más cool de Saltillo. Un abrazo, Capi, y adiós, bye.
4: Vámonos y adiós, bye, gracias. Vamos a incluir tu canción de Europe. Así, mándame tu mensaje de audio y se arma. Incluimos estas canciones dentro del set list que ya está preparado y seleccionado para el día de hoy. Dice: acá al sur está lloviendo, Quique, pero ¿cómo? León Castillo. Exactamente, ¿qué tan al sur estás, León? Porque me están informando que en Arteaga está lloviendo y me están enviando imágenes en este instante, tiempo real. Este mensaje es de Margot, terminación 2178. Dice: lloviendo al sur. ¡Qué barbaridad! Sí, Quique, está lloviendo al sur, capitán. Claro. Dice Arteaga: te voy a enviar imágenes de Arteaga. ¿Cómo está el clima en este instante? ¡Órale!
6: Capitán, permiso para abordar la nave.
4: Con voz de robot, Johnny Ambulante. Dice acá: hacker entra y saluda. Hola, hacker, ¿cómo estás? ¿Qué más? Capitán, acá al sur de Saltillo, en la colonia Chapultepec, está lloviendo. Se siente bochornoso. Sí, también acá al norte de la ciudad se siente el bochorno, pero no está lloviendo al norte de la ciudad, ¿ok? Al sur sí. Vamos a ver quién más dice.
7: Pidiendo canciones, yo también me subo a la nave con tu permiso. ¿Sí? Y pon una de AC/DC. Muchas gracias.
4: De nada, con tu permiso y sin tu permiso, me subo a la nave el día de hoy, en esta tarde. Tenía que lavar la camioneta para que lloviera, jajaja, ja, ja, dice Clau. Pues Clau, a lo largo del día, y estos días, mucha gente hace sacrificios. Entonces, pone como tributo su cochecito y nada, que empieza a llover. Lloviendo acá por Nogalera, saludos, Quique, de parte Felipe R. Otro mensaje de audio, a ver, déjenme ver.
8: ¿Qué tal, mi Quique Moreno?
4: ¿Qué pasa?
8: Oye, para preguntar a ver si se reportó la UE 57. Y un saludo para Carlos Martínez.
4: Ayer se reportó, Beto. Ayer se reportó y aparte nos envió una imagen de cómo va su recuperación. Ahí la lleva. Saludos, Quique, acá por Nogalera, lloviendo. Esto dice Jessica, terminación 8213. Gracias a la gente que también nos sigue en TikTok, en la transmisión simultánea. Nos puedes escuchar en el 103.1 FM de Ciudad Acuña, en el 106.5 de Saltillo y a través de la transmisión simultánea en TikTok. Vamos con música, ahorita regreso con más mensajes, a ver cómo va esta situación de la lluvia. Esta versión es de Europe, lo que indicaron en el mensaje al 844-122-1534. Cuídense mucho, automovilistas, si al sur y en Arteaga está lloviendo, cuídense mucho, por favor.

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1: Son las 12 con 32 minutos. Y al norte de la ciudad la temperatura, 29 grados.
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7: Las mañanitas del chaval.
8: ¡Braño feliz!
7: Dice mi Quique, saludos. ¿Puedes imponerle las mañanitas del chaval para mi hijo Roberto?
8: ¡Te deseamos, hermano!
7: Felicidades para Roberto, que está cumpliendo años y está escuchando la estación de radio en este momento.
8: ¡Queremos pastel!
7: Roberto, queremos pastel.
8: ¡Queremos pastel! Aunque sea un pedacito, pero queremos.
7: ¿Qué sentimiento le pone el chaval? Bueno, pues ahí está. Muchísimas felicidades para Roberto y gracias por seguir aquí en La Máquina del Tiempo, El Mundo Retro. Soy Quique Moreno y aquí está Hit the Road, Jack.

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4: Son las 12 con 47 minutos. Y al norte de la ciudad la temperatura es de los 32 grados.
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En el programa del Mundo Retro en la Máquina del Tiempo tenemos una sección que es Power Ballad. Entonces alguien de la audiencia, que no me acuerdo quién fue, pero había pedido la canción de Lady in Red. 8:01 p.m, gracias. Frecuencia 103.1 FM, Ciudad Acuña del Río, Valle de Texas. Y Saltillo 106.5 FM en la bocina inteligente Alexa, con el comando Alexa Siente Digital. En tu teléfono, en tu tablet, en tu compu, en la aplicación rcgmedia.mx. En esos medios nos puedes escuchar y nos puedes ver en la aplicación o en el streaming en TikTok. Estamos, ya sabes, con todo un grupo que ya se armó, un grupo grande. Ya es un clan bastante grande este de la comunidad tiktokera, NMR. Así es que gracias a Lupita por tus comentarios, Marilu también. Y seguimos entonces con más música. Esto es del maestro Eric Clapton, el mismo de Tears in Heaven. Pero como ya incluimos una power ballad, vamos entonces a meterle punch. Ese bajazo y esa guitarra es de Eric Clapton. Y te llevo al año 1985 con Forever Man.

Guitarrista Eric Clapton, qué historia también de Eric Clapton, uno de los grandes que, qué bueno que están aquí en la máquina del tiempo, el mundo retro MR. En este día martes se está comunicando desde Bogotá, Colombia. Josh está conectado en la transmisión del streaming en TikTok. Dice Josh, buenas tardes desde Bogotá, Colombia. Qué chimba, mi parce, dice Josh. Dice que si le puedes incluir la canción de I Will Always Love You de Whitney Houston. Saludos a Moni, también a Jimmy García, que andan acá saludando también en TikTok. Y este es otro guitarrista, pero este es mexicano, orgullosamente de Jalisco, para el mundo, Carlos Santana. Y esa voz es de Rob Thomas.

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1: Es la una con un minuto. Y al norte de la ciudad la temperatura 33 grados.
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0: incluir la Power Bala de la segunda hora para Josh, un radioescucha que está desde Colombia. Está conectado en la transmisión de TikTok, en TikTok Live. Gracias. Tenemos un mes apenas de transmitir en SJ. Somos 99.3 y Digital 106.5. Y ya llevamos la cantidad de 18 millones de taps en solo un mes. Así es que gracias por seguirnos en @digitalenvivo, @digitalenvivo RCG. 18 millones de gracias. Ok, Josh, perfecto, pues entonces ya. Whitney Houston. Gracias, Whitney Houston. Gran voz de Whitney Houston. Bueno, pues es la 1:10 PM. Alfredo Márquez llega y saluda. Está conectándose aquí a la comunidad tiktokera de La Máquina del Tiempo, El Mundo Retro MR. Sergio, saludos desde Sabinas, Coahuila. Un gran abrazo a toda la gente de nuestro estado de Coahuila. Piedras Negras, Allende, Musqui, Ciudad Acuña, Monclova, Torreón. A todos un gran abrazo. En Torreón está Tommy Indriver. George dice que gracias, gracias, parcero. Bueno, pues gracias, gracias, gracias a ti por estar conectado. Y bueno, esta es tu casa, cuando quieras. Aquí estamos, ya sabes cómo conectar con Digitales de Saltillo, Coahuila, México. Y un gran abrazo a todos nuestros hermanos en Bogotá, en Colombia. Buena tarde, ¿puedes felicitar a mi esposa Griselda Escobedo, que está cumpliendo años? Ah, muy bien, pues déjale hablo al chaval. Aquí están las mañanitas del chaval con todo el cariño del mundo. Este deseo es para tu esposa, que es Griselda Escobedo. De parte de Eduardo Patlán, por favor, ponle las mañanitas.
1: Queremos pastel.
0: Lalo Patlán, este es nuestras mañanitas oficiales.
1: Aunque sea.
0: Tenemos también nuestras mañanitas rockeras, pero estas son las que más ha pedido la gente, las mañanitas del chaval.
1: Cumpleaños.
0: Muchísimas felicidades y que la pasen muy, pero muy bien. Y ahora sí, vamos con esta versión que han indicado, que esto es de los Bee Gees, gran grupo representante de la época de los 70s, gran parte también, o parte también de inicios de los años 80s. La 1:12 PM, este programa es presentado también en la segunda hora por Rally Fajas Colombianas y también Casa do Brasil, que ahorita te comento qué es lo que tienen ambos. Ok.

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10: Es la 1:25. Y al norte de la ciudad la temperatura 31 grados.
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0: La banda más gaseosa, Soda Stereo, aquí en La Máquina del Tiempo, El Mundo Retro MR, con Nada Personal. Y Marilú estaba canti canti esa versión. En este momento, que es la 1:30 p.m, llevamos 58,400 taps. Así es que gracias a toda la gente que le ha picado y le ha picado una y otra vez a la pantallita. A la gente que nos está siguiendo en la transmisión simultánea en TikTok. Muchísimas gracias. Aquí saludo a Tadeo. A Kyron también. Una canción de James Brown, que es un clásico. Estaban pidiendo también una canción de la versión de Low Rider, que ahorita vamos a incluir también. Antonio Rodríguez, creo que fue el que pidió la canción de Low Rider. Y en la sección de Frank, la recomendación del día. Déjenme ver. Ah, bueno, aquí está. Antes este audio, que creo que es de Charlie. No sé si nos vaya a comentar algo de cuestión vial, Charlie.
1: Nuevamente comenzó a llover al Surmic y que acá por Arispe de la Maza, tengan precaución.
0: Ok, que está lloviendo por Arispe de la Maza. Tengan muchísima precaución si les toca algo de lluvia. Rodríguez, Regina, se une y saluda. Salud, Regina. Le dice así, este es el de... Bueno, ya saben, un superhéroe. El mensaje para Regina. Este es un audio de nuestro hermano colombiano desde Bogotá, José... Josh García, que dice lo siguiente. Josh.
2: Buenas tardes, parceritos. Un saludo desde Bogotá, Colombia. Y qué programación, de verdad que sí. Qué programación. Un abracito,
0: gracias, Josh, desde Bogotá. Y ahora sí vamos a ir a una pausa, vamos a identificarnos, de identificación de la media. Mientras busco la versión de Low Rider.

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4: 33 grados, la 1:32.
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2: Es la 1:39. Y al norte de la ciudad la temperatura, 33 grados.
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0: Súper fuerte la lluvia acá en el sur por Luis Echeverría y Urdiñola, Miki, que tengan cuidado, hay mucho viento.
1: Luis Echeverría y Urdiñola, hay viento y también un poco de granizo. Esto es al sur de la ciudad. A la gente que va transitando o manejando en ese punto, siempre, por favor, con sus luces encendidas, por favor, y también manejar la distancia de seguridad entre automóvil y automóvil, ¿ok? Obviamente el pavimento está mojado, hay también de repente cierto aceite que nosotros como automovilistas, pues de repente nuestro automóvil arroja, o camiones, o lo que sea, y eso hace pues un poco más complicado, o es una situación de riesgo, que así le calificamos, para que no vayas a tener ningún contratiempo, ningún accidente. Silvia, terminación 40-30-48.
2: Hola, mi capitán. Y aquí en la Guerrero ya se vino la granizada. Tengan cuidado.
1: En la Guerrero ya se vino la granizada, así es que la ropa es cuando empiezan a llegar aquí los audios. La ropa, dice Damaris, ya sé. Damaris ha de tener ese audio, parcero, ya, pásame una situación así, parcero Lolo nos envía su audio, ¿no?
3: ¡La ropa, se vino el agua!
1: ¡La ropa,
3: se vino el agua!
1: Ya sé, la ropa, se vino el agua. Dice acá Antonio Rodríguez, Chicken Little, dice, el cielo se cae, capitán, al sur de la ciudad. ¿Y este es un video?
4: Buenas tardes, ya está la lluvia con granizo por la Benito Juárez, J. Mary, para que tengan cuidado.
1: J. Mary, yo ahorita voy para allá, al sur de la ciudad, a mi Bellavista, Colombia. Así es que yo creo que no sé si me vaya a tocar. Faltan algunos minutos para que termine este programa del Mundo Retro, la máquina del tiempo, el día de hoy. Me pueden pasar el audio de la ropa también, siempre llegan estos audios, pero yo creo que ya mucha gente los tiene, ¿verdad? En cualquier parte, en cualquier buscador, dale, hermano, porque lo puedes encontrar, es muy popular, es muy... Sí, siempre hay ese tipo de audios, son audios virales. ¿Qué más? Dice acá, en el centro histórico se convierte... El centro histórico se vienen como 30 segundos, súper fuerte, y luego se quita totalmente, y luego... Y luego otro segundo súper fuerte y así es la secuencia. Hay un mensaje que nos envió un brother, déjenme ver. Por aquí debe estar. Este es. Terminación 5517. Este es tu audio, hermano. Y creo que ya encontré la canción de Oasis. Gerardo.
5: Buenas tardes, mi Kike, te voy a mandar una rola, a ver si me la puedes poner ahí para... Le mandes un saludo a un carnalito que se nos fue para el cielo. Dedicada para Gustavo López, por favor. Un abrazo, mi Kike.
1: Para Gustavo López, creo que sí encontré la canción, Gerardo. Este es Oasis.

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2: Es la 1:52. Y al norte de la ciudad la temperatura 31 grados.
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6: Bueno, los puntos que han reportado de lluvia intensa es al sur de la ciudad. De hecho, hay un semáforo que no está funcionando. Tengan muchísima precaución, por favor, automovilistas. Si no hay necesidad de que salgan de su casa al sur de la ciudad, bueno, pues programen su día de tal manera de que si pueden aguantar un poquito ahí en su casa que pase un poco la lluvia, sería bueno. Si no, pues bueno, vas a manejar, pues maneja con mucha precaución. Dice este reporte, semáforo sin funcionar en Fundadores y Eulalio Gutiérrez, también de Eulalio Gutiérrez y Jacaranda en Valle de las Flores. Gracias por tu reporte vial, Chemita Venegas, ahí está. Marilu dice que está lloviendo súper fuerte en Arteaga. Estamos en este momento casi rebasando los 76,000 taps. ¿Qué más por acá? Armando del Reto está preguntando algo. Ya les di respuesta también aquí. ¿Qué más? Bueno, pues casi el reporte con la situación de lluvia es hacia el sur de nuestra ciudad de Saltillo. Gracias a la gente en Ciudad Acuña, no sé si haya llovió en Ciudad Acuña, pero aquí, como sabrán, pues los reportes son rápidos. Si tiene que ver con cuestión vial, con situación de riesgo en el que tengan que ver a ciertas autoridades, bueno, pues hacemos todo lo posible por triangular esta información. Audio.
7: Carretera Monterrey Saltillo está lloviendo súper fuerte, tormenta eléctrica,
6: tengan
7: cuidado.
6: Ok, esto es en la Monterrey Saltillo, este reporte lo hace 4893 terminación. Gracias, brother, por informarnos cómo está la Monterrey Saltillo, que está también la lluvia. ¿Qué más? Me estoy aquí despidiendo de la gente que está o que estuvo en la ruta del día de hoy, en este martes 19 de mayo 2026, con 32 grados. Yo creo que si la lluvia llega al norte, también va a bajar un poco los grados centígrados o grados Celsius, porque la temperatura se mantiene arriba de los 30 grados al norte de la ciudad. Al sur de la ciudad, yo creo que deben de tener otra temperatura con motivo de la lluvia, o bien también en Arteaga. En Arteaga también. Comunidad tiktokera, les mando un gran abrazo. Cuídense mucho, coman rico, descansen si tienen oportunidad y si no, pues bueno, a seguir con las actividades del día a día. Si es que vas a trabajar o vas a tener algún tipo de pendientes, por favor, chécate muy bien si te toca de repente esta situación de lluvia. Gracias, Frank, por tu sección que a lo mejor que ya quieres manejar aquí, de sugerencias o recomendaciones, porque me pregunta, ¿viste el video nuevo de Evanescence? La verdad es que no. Dice, está buenísimo. Te sientes transportado a los años 2000 de sus inicios. La versión se llama Who Will You Follow. Te lo recomiendo. Bueno, es una recomendación de nuestro radioescucha Frank. ¿Dónde nos vemos en La Bella? Dice acá, pregunta Johnny Ambulante. Y aquí está, ahorita checo tu mensaje, último hijo de Krypton, porque ya no nos da tiempo, hermano. Tengo que despedirme en este instante. Y aquí está un hombre que ya no está en este mundo. tuvo un accidente en Costa Rica de graves consecuencias, pero lo tenemos aquí en música. Este es Falco. Falco. Viena calling. Viena calling. Viena calling. Hello. Hello. Soy Quique Moreno, capitaneando el final de este espacio de la nave del mundo retro, gracias a nuestros copatrocinadores y patrocinadores. En la tarde de 5 de la tarde a 7 aquí en aire. Y viene Mario Cano con Vía Libre.

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1: Son las 2:01. Y al norte de la ciudad la temperatura 31 grados.
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6: Son las 2:05. Y al norte de la ciudad la temperatura 31 grados.
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9: 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Y aquí arrancamos.

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Ese era. Ese no era. Ese era. ¡Ay, Diosito santo mío y de nadie más! Señoras y señores, vamos arrancando a través de Digital en el 106.5 en el FM de To Ready All. ¿Cómo estamos, Saltillo? Mi nombre es Mario Cano y de aquí hasta

0: Sí, precisamente, señoras y señores, ya cayó el agua, sí. Ya cayó el agua. En algunas partes de Saltillo nos están avisando precisamente.
1: La ropa se vino al agua.
0: Sí, señora, ya lo sé. Ya lo sé. Ya nos dijeron que está lloviendo al sur de la ciudad.
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0: También al oriente de la ciudad.
1: La ropa se vino al agua.
0: Ahí en el área del Zarape y sus alrededores.
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0: Ya, señora, sí, también viene para el norte.
1: La ropa se vino al agua.
0: No se los voy a pasar. No se los voy a pasar. Ya, mire.
1: 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La ropa se vino al agua.
0: Es que, ¿cómo se los paso? Es un botón y luego ahorita me lo van a pasar aquí por audio. Ténganlo para que se los pases. Imagínense cuántos tengo que pasar junto con stickers y todo, mire.
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0: Ya ve lo que hace, señora. Ya ve lo que hace. ¿Sabe qué? Mejor ponga música. Las 2:12. 26 grados temperatura. Dice, enramos la ropa también. Arrancando a través de digital, quédense con nosotros. Traemos frío, oye. Está el clima fuerte aquí en cabina. Y ya estamos también en TikTok digital en vivo, RCG. Atención, si se llega a pausar. ¿Así? Si se llega a pausar, es porque hay. Está intermitente lo del internet, sale. Por esto de ya sabe de que no lo puedo decir porque después me piden el audio.
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0: ¡Ya, señor hombre! ¡844-122-1534! Me mandan un sticker, no sé de qué sea. A ver. Déjale, pongo un puntito para poder verlo. Me mandaron un like. En Ramos también ya está lloviendo, me están diciendo por acá. El del Mayer. Saque el paraguas, por favor, saque el paraguas. Hoy es martes, chavorruco, no me acordaba. Y el tema del día de hoy, para que vayan escribiendo, por favor, su mensajito. Para que vayan mandando su mensajito es... Soy chavorruco y todavía digo. Soy chavorruco y todavía digo no Macayú.

0: Les voy a leer algunos que están llegando. Dice, soy chavorruco y todavía digo de pelos. Soy chavorruco y aún digo ni maíz paloma. Dice, soy chavorruco y todavía digo espapirifáctico. Se manu. Soy chavarruca y todavía digo qué mala onda. Dice, soy chavorruca y todavía digo sí pirilí. Soy chavorruco y todavía digo de bolón ping pong. Soy chavorruca y todavía digo oli. Mándanos tú. Soy chavorruco, soy chavorruca y todavía digo, mándanos tu mensaje. Vámonos a la pausa primera de esa tarde. Ya regresamos. Estamos en TikTok, recuerda.
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15: Son las 2 con 25 minutos. Y al norte de la ciudad la temperatura, 23 grados.
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0: La tarde con 28 minutos, 23 grados temperatura. 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Listo, ya estamos en vivo. Ya estamos completamente en vivo, dice... Morning, perdón. Bueno, está. Vámonos con los mensajes. Soy chavorruco y todavía digo... Dice, soy chavorruco y todavía digo... Guácala de pollo.
1: Soy chavorruca y todavía digo,

0: decir. Dice, hola, soy chavorruco y aún digo jefa a mi mamá. Dice, soy chavorruco y todavía digo voy a ir a la disco el fin de semana. Soy chavorruca y todavía digo hasta crees. A ver, espérame. Me están reportando una camioneta. Dice, Mario, buenas tardes, ¿me puedes enviar? No estoy enviando audios, ¿eh? Dice por acá, mensaje de audio, a ver.
1: Como dice la chaviza.
0: Dice, soy chavarruca y aún digo, ya sé. Dice, de bolón ping-pong. Dice, soy chavarruco y aún escribo XD. Bueno, ese será para otra ocasión. Nos da para el otro martes, aún escribo. Dice por acá, te freseas. Vámonos a la pausa, ya regresamos. Tenemos vía libre y el Cano está al aire.
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0: 232, 23 grados.
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3: Son las 2:36. Y al norte de la ciudad la temperatura, 23 grados.
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chen, chen, chen. 2:43, 32 grados temperatura, señoras y señores. A ver, ¿dónde están los chavorrucos? Que se hagan presentes. Soy chavorruco y todavía digo. Es el tema del día de hoy para que manden su mensaje. Soy chavorruco y aún digo, o sea, tipo, ¿sabes cómo? Dice, soy chavorruco y aún digo, soy palomita buena onda. Ese nunca lo había escuchado. Dice, soy chavorruca y todavía digo, está bien padre Urix. También hay papá o hay papel. Hay papá, Andra, tus hijos volan, si es cierto. Soy chavorruco, soy chavorruca y todavía digo. ¿Qué frase te avientas que tus hijos dicen, eh? Así como si ellos dijeran, 6-7, tú, ¿con qué frase te dicen tus hijos? ¿Qué traes, papá? ¿Qué fue eso? Dice, soy chavorruco, al estilo Alex Sintek, y que chicle bomba, así dice. No entendí. Discúlpame. Te lo juro que no entendí. Discúlpame. Creo no ser tan chavorruco entonces. Ya. 844-122-1534 dice por acá. Dice, soy chavorruco y todavía digo, vas o te pegan. Dice, soy chavorruco y todavía digo, ay, no era penal.

0: Vamos a ir a la pausa, pero continuamos en vivo, en digital, en vivo RCG, en TikTok, para todos los que quieran platicar. Acá, tras bambalinas, fuera del aire, estamos platicando, ¿eh? También, para que nos dejen sus comentarios. Pausa, ya regresamos.
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5: Son las 2:50. Y al norte de la ciudad la temperatura es de los 32 grados.
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sí, que saqué chispa al chanclazo. ¡Uy! Oye, Mayra Terren, ¿terrenos? O sea, ¿vendes o qué? Mayra, ¿no eres prima de Moni? Hablan igual. Saludos a la más chavorruca de las Jimes, a Jime. Saludos a Annie Richard. Soy chavorruco y todavía digo, dice, soy chavorruco y todavía digo, es neta, dice Tranquiqui. Soy chavorruco y todavía digo, qué impresión. Ah, ya sé qué voy a hacer.

0: una canción, a ver si se acuerdan los chavos rucos. Es una canción no muy fácil de saber. Eso creo yo. Y si se la saben, o sea, si me dicen en dónde salía, la dejo. A ver si saben en dónde salía. A ver. Ya sea por TikTok o por WhatsApp. No lo voy a dejar tanto porque después la van a... No, soy chavorruco. A chasamear. A ver. No, es todavía me acuerdo. Todavía me acuerdo de ti y es... Pero me acuerdo de ti, Jime. No, hombre, Jime. A ver, ya me dijeron... Ya uno. Oye, Vegeta. Eres señor de las novelas tú, ¿verdad? Se me hace que eres bien novelero. Y... Mándenme mensaje de audio, no sean malitos, para que la gente vea que sí están diciendo la respuesta correcta.
1: Soy chavorruco y todavía le abro la puerta del carro a mi señora y le regalo rosas.
0: Ah, muy bien, pero ahorita lo escucho bien. Nada más déjeme, le pregunto a los chavorrucos, ¿en dónde salía esta? A ver.
2: Era una novela de guardaespaldas, pero no me acuerdo el nombre.
0: ¡Ay, sí!
3: Amor en custodia.
0: ¡Amor en custodia! Salía Cintia y su galán era José Luis, ¿se acuerdan? No salía Cintia en la novela, la cantaban Cintia y José Luis de la Academia. Oigan, sí, son bien chavorrucos tú.
2: El amor en custodia.
0: ¡Sí, señor!
2: Ya me acordé, amor en custodia.
0: 56, 32 grados.

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1: Son las 2:59. Y al norte de la ciudad la temperatura es de los 32 grados.
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3: Son las 3 con 3 minutos. Y al norte de la ciudad la temperatura es de los 32 grados.
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0: Oigan, qué buen chisme traíamos el día de hoy. Bueno, ahorita traíamos un muy buen chisme. Y si yo te lo produzco con ustedes, no paro de reír. ¿Y eso qué? ¿Y eso que tengo que trabajar? Cohen, el príncipe de las redes. Dice, Amor en Custodia yo amaba. Oigan, ¿se acuerdan de Mendoza? Que salía en Amor en Custodia. Ahorita que estábamos hablando de novelas. Deberíamos hacer un especial de novelas, ¿no? Salía Mendoza, ¿sí se acuerdan del argentino? Las mujeres sí se van a acordar. Y uno que otro chico también. ¿Qué dice por acá? A ver, mensaje de audio.
1: Una novela que se llama Amor en Custodia.
0: Exacto. Sí, sí la atinaron. Si están viejitos, como yo biznando.
2: Esa canción era de Barbie y de Pacheco.
0: De la Barbie de Pacheco, exactamente. ¿Qué dice por acá?
3: Salía en Amor en Custodia, la novela favorita.
0: Les digo que yo estaba enamorado de Milagros. La de Amor en Custodia. ¿Sí se acuerdan de Milagros? O les mando foto. Voy a hacer un fotomontaje de Milagros y el Cano. Así como. Sí, voy a hacer un montaje del Cano, estilo Mendoza. Así. Sí, sí lo voy a hacer. Sí lo voy a hacer. Ya me vi. Ya me vi de. Es más, díganme con quién hago el montaje de Amor en Custodia. ¿El Cano y quién? ¿El Cano y quién? El Cano, estilo Pacheco Mendoza, pero con el cabello del otro señor que no me acuerdo cómo se llama en la novela. Que era él, sí. ¿Cómo se llamaba este hombre? Ay, no me acuerdo cómo se llamaba. Sergio Bazáñez, ¿sí? ¿Sí estoy bien? Dice Aguirre en la novela. Aguirre. ¿Cómo no, nada más le decían su apellido, no? Dice uno. De hecho, saldrá una nueva versión de Televisa. ¿Qué? Discúlpame, se merece un...
4: ¿Qué?
0: ¿Es en serio? Pues ya salió una versión y no pegó tanto, ¿eh?
4: Estaba enamorada de Pacheco.
0: Estabas enamorada de Pacheco. ¿Quién estaba enamorada de Mendoza? Dice Tatiana, la hija de Aguirre. Ay, qué hermoso, sí se acuerdan, sí estamos bien viejitos. Dice, sí, viene otra, la van a hacer en Televiki. Se los juro. A ver, voy a hacer un montaje del Cano, Se me hace que ese va a ser el sticker del día de hoy. El Cano, Amor en Custodia. ¿Pero con quién me pongo? ¿A quién voy a estar abrazando así? Protegiendo. ¿A quién? Denme ideas. Puede ser quien quieran. Ya sé a quién me van a decir.
4: Ay, no, Mario, vengo recordando tan bonitos tiempos. Yo juraba que era Barbie para que Pacheco me hiciera caso. Hasta hablaba igual, o sea.
0: No. Oye, y tuviste también el peinadito, ¿no? Que tenía Barbie. ¿Sí te acuerdas que tenía como chinitos y el cabello liso y luego unas, como unas californianas? Yo no sé de eso, si estoy bien o no. Era algo así, ¿no? A ver si puedo encontrar la otra canción. ¿Sí se acuerdan? ¿Se acuerdan de la Barbie Basterrica? Sí se apellidaba así, ¿no? Barbie Basterrica. Oigan, ¿con quién me pongo? Mili Milagros. Ay, Jime, Mili. Era mi amor platónico. La Mili Milagros. Dice, parecía que se había... ido así recién levantada. ¿Quién, la Barbie? Ay, ya estamos recordando novelas. Ya andamos. Dice la protagonista Silvia Navarro. Dice guardián de mi corazón. No, es que Vegeta. Vegeta, deberías estar en los espectáculos de algún noticiero. Dice guardián de mi corazón. Es la nueva versión de Amor en Custodia. Y viene con Juan Osorio, es la producción de Juan Osorio. ¡Santo Claus! ¿Quién irá a ser la señora? Ah, bueno, Silvia Navarro. ¿Quién irá a ser la Barbie? ¿Niurka, acaso? Dice, me tapo un ojo, me tapo el otro y nada que ver. Así decía Barbie. A ver, ¿qué dice? Dice anónimo. A ver, ¿qué dice? No me la vaya a rayar, por favor.
5: Nomás porque voy manejando, pero ahorita te busco la foto de los 15 años de mi mejor amiga, que traigo el peinado de la Barbie.
0: ¡No! ¡No! ¡Yo quiero ver eso! ¡Quiero ver eso! Yo estaba enamorado de Barbie hasta que llegó su tía Millie, o su hermana. ¿Su hermana o su tía? ¿Qué era? Mira, todo el mundo me está enviando fotos de Barbie Basterrica. Dice, 5 frases icónicas de amor en custodia. Que ponga Barbie, dice. Dice, yo compré el CD. No es cierto. Gente, o sea, ustedes saben que en este momento en nuestra casa al menos hay paracetamol, losartán, ketorolaco, o sea, hay cualquiera de esas. Dice, Paulina Goto será Barbie en la novela de Televisa. No. No es cierto. ¿Qué? ¿Es en serio? Esta se convirtió en un programa de chismes. Que aventaneando, ni que la oreja, ni que nada. Dice, ya hicieron la réplica en Televisa Amores Verdaderos, pero me están diciendo, Adriana, que va a salir otra. Dice, Mario Cano abrazando a Alex Fernández y listo. No, pues queda muy alto, mi estimado Alex. Confundes el dolor. Aparte, no había güeritos en el Amor en Custodia.

0: Ya se pusieron bien melancólicos ustedes. Dice, ahorita lo busco y te mando foto. Por favor. A Lalo Montana dice. Vamos, voy a poner a Lalo Montana y a mí. ¿Y a quién pongo en medio? Lalo Montana y yo nos vamos a estar peleando el amor de quién. En Amor en Custodia. Y ahora se la vamos a mandar a... ¿A qué onda? Dice Mario, pon toda la canción, please. Mejor dime, Ariadne, que me calle. Dice, las de esta época andaban con el peinado de Barbie. Dice, yo también traje el peinado de Barbie Basterrica. Gracias a Dios no tengo fotos y espero que no haya una por ahí. Pon a Alan Cervantes. ¡Vámonos a la pausa! ¡Regresamos! Tenemos Vía Libre y el Cano está en Amor en Custodia.
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3: Son las 3 con 23 minutos. Y al norte de la ciudad la temperatura 31 grados.
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0: 3 de la tarde con 27 minutos, 32 grados temperatura. Oigan, ya estoy haciendo la imagen que parece que va a ser la... no va a ser el sticker como tal el día de hoy, pero va a ser imagen. Dice... bueno, no sé si... A ver, ¿ya tienen el CD? ¿O qué onda? A ver, espérenme. Entonces le puedes poner aquí otra vez fondo. Es... ¡Ah! Es esta. Dice.
1: ¿Qué es? Soy chano. Te estaba diciendo que soy chavo ruca y todavía digo, ahorita vengo, voy a dar el rol.
0: Ok.
1: O ando dando el rol.
0: Ok. Bueno, no sé si voy a poner a Chabela o a quién voy a poner en medio. Pero me pidieron que lo hiciera con Lalo Montana o con Alex Fernández. Pero el Alex no queda. El Alex tiene finta de que a él lo cuidan los guardaespaldas. Entonces voy a poner a Lalo. Pero... O no pongo a nadie en medio. Nada más nos ponemos Lalo y yo así que diga Moren, que ustedes les parece. Ay, no, qué bárbaros.
2: Que suena.
0: 844-122-1534. Tema del día de hoy. ¿Soy chavorruco y todavía digo?
3: Sí, Pirili.
0: Sí, Pirili. Dice imagen. Imagen. Todavía no la tengo. Todavía no la tengo, mi estimada Liz. Apenas ando en eso, ¿sale? Pero denme un minuto más. Después del corte ya se las mando, ¿sale? Así, el cano es pura calidad, ¿sí o no? Eso es Tokio. Muy bien. ¿A qué nos vamos a ir, mi amiguito? Tú y... Dale, mándame a corte, por favor.
3: Corte ya.
0: ¿Qué tal? Tengo de productor al camaleón. Oli. Muy bien, vámonos a la pausa. Ya regresamos.
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5: Son las 3 con 29 minutos. Y al norte de la ciudad, la temperatura 31 grados. 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
30: Son las 3 con 35 minutos. Y al norte de la ciudad la temperatura 31 grados.
31: Mira, bien fácil. Le das todo periférico, bajas al norte por Nazario, agarras la de Beca Ranza y te vas derecho. Si llegas a Monterrey,
32: ya te pasaste.
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0: Ahí voy otra vez con Amor en Custodia. Ya tengo la imagen, oigan. Ya tengo la imagen. El día de hoy ya tengo la imagen. De hecho, hablé. Les voy a decir. Como de. ¡Hey, men! Ya tengo la imagen, men. En este momento, men, para que vean la imagen que hizo el Cano, men. Amén, se pasó, men. Amén. Yo soy Lalo Montana. Ahí está, perfecto. Ya tengo la imagen de Amor en Custodia. El Lalo Montana y yo con la Chabela. Men, te la paso, men. Si quieres, mi estimado Cama, men. Mira, men. Ahí está, men. ¿Qué tal? ¿Ya vieron, eh? ¿Ya vieron, ya vieron? Nos estamos peleando el amor de la Chabela. Si quieres ver la imagen, 844-122-1534. Solo pídela, no, solo dinos imagen. Y te, pásala, men. Ahí va, men, ahí va. Solo la palabra imagen y listo, ¿sale? Fuimos... 844-122-1534. Hombre, el cano, mira. Bien al tote.
1: ¿Qué pacho, camaleón? Vamos a hacer una radionovela.
0: Hey, bro. Tú también, Raúl. No, hombre, o sea, calladito, por ahí estás bien pegadito. Palabra e imagen para que vean. Para que veas, men. Ay, no. Palabra e imagen y te paso la imagen de Amor en Custodia en las cabinas de RCG. Dice, me enamoré. 844-122-1534.

que platicarles. Tengo algo que platicarles, algo que nos gusta muchísimo, porque lo tenemos que, tenemos que hacerlos parte de esta, gran labor que todos han hecho. Fíjense nada más, les queremos agradecer todo lo que es el equipo de RCG Radio. Las estaciones más escuchadas están aquí en este corporativo, SJ Digital, y somos a los que nos escuchan en su camino a casa, a la escuela, al trabajo, a los que nos acompañan todos los días y están ris y ris o están al pendiente de que si vamos a regalar algo o simplemente de nuestros, del tema o de la música. Gracias a todos porque sus Tap Taps ya llegaron en total a 18 millones. 18 millones en el primer mes. 18 millones en el primer mes de vida de los de las cuentas de TikTok, de SJ, de Digital y de Somos. Y todo esto gracias a ti, que me estás viendo ahorita en este en vivo. Gracias a ti que estás escuchando y que de repente entras un ratito. Gracias, gracias. Síguenos en Digital en Vivo, RCG, a través de TikTok. 18 millones de gracias. Yo los quiero 18 millones de corazoncitos, así.

0: 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Vámonos a la pausa. Ya regresamos.
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6: Son las 3 con 54 minutos. Y al norte de la ciudad la temperatura, 30 grados.
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8: Vía libre.
6: Continuamos.
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0: 358, 31 grados, temperatura, señoras y señores. Ahorita los que me están pidiendo el link, se los paso también a los que me están pidiendo la imagen. No sé si la debo todavía. Saludos. Dice, soy chavorruca y todavía digo que está bien padre Yurix. También hay papá o hay papel. Dice, yo también traje el peinado de Barbie Basterrica. Dice, yo iba a decir 18 miñones. Saludos. Dice, por acá, buenas tardes, el link. Okay. La imagen, sí, no tengo sticker, tengo imagen el día de hoy. No tengo sticker, jamás dije la palabra sticker hasta ahorita. No, no, meño, no. Imagen, mi rey, precioso, por favor. Ahí va, ya te la mandé. Y ni siquiera sabes de qué, ¿verdad? Nada más dijiste sticker. Para los que sí estuvieron desde tempranito, con lo de la imagen de Amor en Custodia, ya la tengo, ¿eh? Somos el Lalo Montana. Hey, man. Y un servidor con la Chabela de la SJ. Ya saben que este multiverso de estaciones de radio, de las estaciones más escuchadas, se pone bien paike. Bien paike, ahí está otra. Dice, yo tenía mis anillos igual que Barbie y tengo la novela en CD. No es cierto. No, es que llegaste muy tarde, Vivi. Estamos hablando de Amor en Custodia. Pero ya fue el tema, porque ya hicimos la imagen de la nueva novela que van a sacar aquí en RCG. Dice por acá, sí, mi estimadísimo Terminación 80. A los que me pidieron el link, les dije, aguántenme tantito, lo acabo de decir, ¿sale? Denme un minutito, nada más que tengo que checar menciones y esto, y estoy pasando la imagen y el link. Nada más denme un minutito, ¿sale? Espero que ya estén listos porque ya se acerca a nuestra ciudad.
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Bueno, para los que están llegando apenas y están pidiendo la imagen de Amor en Custodia hecha de aquí de RCG, RCG Radio. Entonces, si vieron Amor en Custodia, si tenían algún amor platónico de la novela, como el mío, que era primero era Barbie Basterrica y luego era Millie, entonces ya está chavorruco. Este día es para usted, así es que mándenos un mensaje, participe con nosotros. Nos vamos a la pausa, ya regresamos, tenemos vía libre. Recuerde, me puede pedir la imagen, no hay sticker, no sé por qué me están pidiendo el sticker, mi estimado David García. La imagen ya la tengo y también a los que me faltan de link, ahorita se los voy a mandar mientras está el corte. Vamos.

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1: Son las 4:02. Y al norte de la ciudad la temperatura, 30 grados.
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11: Son las 4:08. Y al norte de la ciudad la temperatura, 30 grados.
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0: Son las 4:21. Y al norte de la ciudad la temperatura, 30 grados.
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0: Aún tienes vía libre.
32: Vía libre.
0: Continuamos.
32: Continuamos.
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34: Las 4:22, 31 grados temperatura.
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0: Viene el duelo y para eso el buen Ash nos va a platicar sobre esto porque ya se está acercando, es este fin de semana. Ash, ¿dónde andas? Platícalo todo, mi hermano.
1: ¿Qué onda, Mario? ¿Cómo estás? Primero que nada, agradecerte por el espacio que nos brindas con tu audiencia muy querida y que siempre son los que nos llenan aquí la unidad. Y desear una excelente semana también, promocionando el evento Dressed Entertainment del próximo 23 de mayo. Duelo y la casetera juntos en el Estadio Olímpico. Para que no se lo pierdan, evento 100% familiar, echar fiesta. Y boletos, ¿dónde los pueden adquirir? En JR Ticket o en cualquier sucursal de JR Sombreros.
0: Perfecto, perfecto, mi hermano. Muy bien, pues bueno, ¿hasta qué hora vas a estar ahí?
1: Ahorita vamos a estar hasta las 6, Mario. Estamos aquí en la Alameda, sobre la calle de Purcell. Traemos la dinámica, ya sabes, donde vamos a calificar a la gente cantando para que se ganen un pasecito doble para ir a ver al duelo y la casetera. Nada complejo, nada más hacer un poquito el oso acá de este lado.
0: Muy bien, para que se lancen. ¿Dónde exactamente estás?
1: Mira, estamos en la calle de Purcell, en la Alameda, frente a una farmacia muy tapatía, mi Mario.
0: Ah, ya sé dónde. Entonces,
1: en
0: para que...
1: En la intersección perfecto. De Victoria.
0: Ok, perfecto, para que se lancen y para que participen. Ahí está la unidad de móvil, ahí está Ash, para que participen en esta tarde. Y bueno, se puedan llevar boletos. ¿Hasta qué hora vas a estar, me dices, mi hermano?
1: Vamos a estar aquí hasta las 6, Mario. Así que tú alcanzas bien para venir a cantar aquí con nosotros. Oye, paréntesis, un niño le quiere mandar saludos a su abuela aquí. Ya se acaba de ir, pero aquí está. A ver, ven, amigo, ¿a quién le vas a mandar saludos?
2: Sí.
1: Pero bueno, vengan con nosotros y aquí los esperamos por unos boletos, mi Mario.
0: Perfecto. En un momento más regresamos contigo, ¿sale?
1: Gracias, hermano, aquí ando.
0: Ahí está, perfecto. Mucha atención porque te puedes llevar estos boletos y precisamente de eso te queríamos platicar porque ya viene RCG Entertainment y trae el Rey del Sold Out a El Duelo y también a La Casetera. Es este fin de semana, no te lo puedes perder. JR Ticket, puedes encontrar estos boletos, así es que lánzate de una vez porque después te los van a ganar. 424-31

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2: Son las 4 con 29 minutos. Y al norte de la ciudad la temperatura, 30 grados.
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5: Son las 4 con 33 minutos. Y al norte de la ciudad la temperatura, 30 grados.
6: Mira, bien fácil. 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Si llegas a Monterrey,
7: ya te pasaste.
5: Mejor no te muevas. Ya regresamos.

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con 40, 30 grados temperatura. Sí, sí, hola, ¿cómo es la dinámica para los pases de Ale? Te paso un link. Te paso un link, déjame te lo envío de una vez. Ahí está. Para lo de la lucha, ahí está. Para que participes, ¿sale? ¿Dónde está la unidad móvil? En Alameda, ¿verdad? Ahí en Victoria.

0: Mi estimado Marianito, tú me avisas, cuando estemos listos. Me avisas cuando estemos listos. Gracias a la gente que... Es... Ya listos, perfecto. Ash, vamos por el segundo enlace. Continúas ahí en la Alameda, ¿verdad?
1: Aquí estamos, Mario. ¿Cómo estás? Oye, ahí acaba de pasar un desfile eterno. Porque escuchas mucho ruido, pero es parte del ambiente. Oye, Mario, aquí tengo ya mucha gente anhelando cantarte al oído.
0: Ándale, suéltalo.
1: A ver, vamos con la primera participante. ¿Cómo te llamas?
2: Aida.
1: ¿Aida qué?
2: Dueñez.
1: Oye, ¿no andabas trabajando aquí enfrente? Ay, te van a cachar. A ver, vas a cantar a las tres, ¿no? Una, dos, tres.
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1: Muy bien, ya te ganaste tus boletos. A ver, sigues tú. ¿Cómo te llamas?
3: Elizabeth.
1: Elizabeth, ¿por qué quieres saber al duelo el sábado?
3: Porque me gustan mucho sus canciones.
1: A ver, ¿qué canción nos vas a cantar? A las tres. Una, dos, tres.

0: Muy bien, ¿se lo ganaron o no, Mario? Así que no se lo ganaron. Bueno, si no se lo ganaron, compren los boletos en JR Ticket o en JR Sombreros, en cualquier sucursal, este 23 de mayo en el Estadio Olímpico, el duelo y la casetera. No se lo pierdan. ¿Quieres participar, hermano? ¿Cómo es, Mario?
1: Bien, mi hermanito, bien, mi hermanito. Ahorita regresamos contigo entonces, ¿sale?
0: Sale, vale. Ándale.
1: Ahí está, perfecto. Muy bien, nos vamos a ir a la pausa, la última pausa. Y ya regresamos. Recuerda, tenemos vía libre y el Cano está al aire.
2: Si te mueves tantito, te dan un besito. Ya volvemos.

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3: Son las 4:47. Y al norte de la ciudad la temperatura, 29 grados.
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5: La U tienes. Vía libre. Continuamos.

0: 4:51, 23 grados, temperatura. Continuamos pasando la imagen, recuerden. Y también recuerden que estamos en vivo, en digital, en vivo, RCG, en TikTok. Vamos a seguir viendo lo de los tap taps. Acá el tema está también interesante, pero también allá en la Alameda, mi estimado Ash. Último enlace, regresamos contigo.
1: ¿Qué onda, Mario? Ya volvimos, oye. Seguimos con muchas personas aquí con nosotros. A ver, en primer lugar, ¿cómo te llamas?
2: Alexia.
1: Alexia. ¿Cuál vas a cantar, Alexia? ¿Cuál?
2: La de Malabares.
1: A ver, háblame más fuerte. Es que al hacer con micrófono y uy, a Mario. A ver, vas a cantar a las tres. Una, dos, tres.
2: 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Sin embargo, lo intenté.
1: No, ya me lo mezclas. No, muchas gracias. Está bien, ya te lo ganaste. Gracias. Oye, y también tenemos un público muy chiquito, Mario. ¿Cómo te llamas? A ver, ¿cómo te llamas? Ponle pausa aquí a la canción. Ya quedó. ¿Cómo te llamas?
3: Camaliel.
1: ¿Cuántos años tienes?
3: 5.
1: ¿Cuál vas a cantar?
3: Malabares.
1: Malabares, en idioma de bebé. A ver, a las tres cantas. Una, dos, tres. Ahí está, eso lo ganó Mario. Ya se los ganó. ¿Tú cómo te llamas?
4: Lisbeth.
1: Mucho gusto, Lisbeth. ¿Cuál vas a cantar, Lisbeth?
4: La de Para que ya no duele el corazón.
1: A ver, a las tres cantas. Una, dos, tres.
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1: Muy bien, agua, no te atropelle la bicicleta. Muchas gracias por participar. También tenemos a alguien más. ¿Cuál es tu nombre, hermano?
5: Alberto.
1: Alberto, ¿por qué quieres ir a ver al duelo el fin de semana con la casetera?
5: Porque es algo que le gusta a mi esposa, entonces pues hay que cumplir con la esposa.
1: Plenamente, también recordándoles que los boletos los pueden comprar en JR Ticket o en cualquier sucursal de JR Sombreros. A ver, hermano, tú te los vas a ganar, pero para ganártelos tienes que cantar. ¿Cuál vas a cantar?
5: Sentimientos de cartón.
1: Esa tiene nombre y apellido, así que... A ver, a las tres. Una, dos.
5: 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Ay, Mario, ¿por qué lo vas a hacer?
1: Muy bien, amigo, muchas gracias. Oye, Mario, pues nada más recordando y agradeciendo a toda la gente que estamos aquí en la calle de Purcell, esquinita en intersección con la calle Victoria. En la Alameda. Vengan por sus boletos a participar, a cantar. Y nos vemos el sábado 23 de mayo ahí en el Estadio Olímpico. Duelo y casetera, un evento más de RSG Entertainment y el Rey del Sold Out.
0: Perfecto, Ash. Muchísimas gracias por este enlace. Y con esto nos vamos a despedir porque ya está más que listo el buen Quique Moreno. Ya llegó y él va también a continuar el en vivo aquí en Digital En Vivo RSG a través de TikTok. ¿Sale? Cuídense mucho, gente. Cuídense bonito. Mi nombre es Mario Cano. Mañana regresamos al mundo a las 2 de la tarde. ¿Sale? Sigan TikTok, Digital En Vivo RSG. Y nuestras redes que son en Facebook y en Instagram, Digital 106.5. Mi nombre es Mario Cano. Yo solamente les digo, han llegado a su destino. A Vegeta, te mando un saludo. Adiós.
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7: Son las 4:55 minutos. Y al norte de la ciudad la temperatura 23 grados. 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
6: Son las 4:58 minutos. Y al norte de la ciudad la temperatura, 23 grados.

Hey, Saltillo, buena tarde. ¿Cómo están todos? Comenzando con Purple Disco Machine. De Alemania, este DJ que ha estado en festivales, ha estado en conciertos, en eventos en México y es uno de los más queridos, respetados por el trabajo que hace, la fusión que hace Purple Disco Machine. Soy Kike Moreno, ya desde el cuarto de control, zona norte, Saltillo, para Grupo RCG Media, con 23 grados centígrados, que no se siente que sean 23 grados centígrados. Se me hace que el calorcito es más, que el calor se siente más al norte de la ciudad, al menos con la lluvia que llegó al sur de la ciudad el día de hoy, hasta con granizo y todo, pero así como llegó, se fue. Hoy estamos disfrutando de un buen sol, y a propósito de un buen sol y una buena energía, saludos a los que nos escuchan en Digital 106.5 y también en la transmisión simultánea en TikTok. En este momento estamos dándoles la bienvenida. Bueno, pues seguimos con música. Esto es de Diplo y Miguel. Se llama Don't Forget My Love. Repito, 844-122-1534, forma de contacto. Y también nos puedes escuchar a través de Alexa con el comando Alexa Asiente Digital. Desde tu teléfono, desde tu tablet, compu, en rcgmedia.mx aplicación. Ahí nos puedes escuchar y nos puedes ver a través de la transmisión simultánea en TikTok, así es. TikTok en @digitalenvivo_rcg. @digitalenvivo_rcg. Seguimos con Don't Forget My Love. Don't Forget My Love. Kike Moreno en vivo para Digital en esta tarde, venga.

0: fanáticos o seguidores de Queen les cayó perfecto este Buzz Dust, que así se llama, por Disco Incorporated. Bueno, aquí están en el pase de lista Andy Nava. Hola Andy Nava, transmisión en TikTok Live. Eduardo 14, Moni Montserrat, Casil, Ramírez Ray 193, Norma Salinas y Gloria, como siempre, un gran abrazo para todos. Qué bueno que están aquí en la transmisión de TikTok. Antes de irme al corte, vamos a saludar a Ash Ayala porque nos tiene información desde la unidad móvil, porque ahí viene ya el concierto del duelo, que se va a poner con ganas. Vamos a ver cómo se encuentra Ash Ayala, regalando boletos o qué pasa. Ash,
1: ¿cómo estás, Quique? Muy buenas tardes. Primero que nada, agradecerte el espacio a ti y a tu público muy especial. Y sobre todo informarte que estamos aquí promocionando el evento de RSG Entertainment y el Red Sold Out, el próximo concierto del duelo con la casetera. Este próximo 23 de mayo, el sábado, no se lo pueden perder, va a ser un evento completamente familiar, de calidad y con una producción que ya nos distingue, ¿no?, como empresa. 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
0: Muy bien, perfecto, pues adelante, lo que quieras comentar también para poder apoyar este evento es este sábado. Entonces, venta de boletos, Ash.
1: La venta de boletos

0: Son las 5 con 30 minutos. Y al norte de la ciudad la temperatura 23 grados.
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3: Son las 5:34. Y al norte de la ciudad la temperatura, 23 grados.
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1: Bueno, nada más para incluir algo de K-pop en esta tarde de martes. Jump. Yeah. Blackpink. Yeah. 5:37 PM, bueno ya 38 y con una temperatura de 24 grados centígrados. Seguimos todavía en conexión con la gente que nos está enviando sus mensajes en el 844-122-1534 y también en el en la conexión de TikTok. Es que me están enviando, ahorita que me preguntó Ash Ayala, que está en la unidad móvil, de que pues, me ponga mi sombrero y que me lance al evento del sábado, entonces... Me están haciendo con la inteligencia artificial, me están haciendo con sombrero y look cowboy. Esto ahorita lo voy a compartir con la gente que está conectada en TikTok, ¿ok? Si te estás perdiendo de todo lo que está pasando con las imágenes o los videos o los gifs que compartimos todas las tardes, lánzate ahí a la transmisión de TikTok y lo verás. Para ver cómo me hicieron con inteligencia artificial, modo cowboy. Tocayo, ¿cómo estás? Terminación 4757. Tocayito, buena tarde, nunca le fallas, ¿verdad? Tocayito, a cualquiera de los dos programas, al MR al mediodía, en la máquina del tiempo, y a este que es aire en esa tarde, ¿ok? Este dice... así se llama, Ib, Franco, Real... hoy te contesto acá las preguntas. Ulises Valencia. ¿Qué más? ¿Ulises Valencia está conectado? ¿En serio? ¡Wow! Tela Montemayor desde El Paso, Texas. ¡Oh! Ok, ahí les va. Tenemos gente de San Luis, del Paso, Texas, que es Tela Montemayor. Tela Montemayor, un beso, gracias por escucharnos en la frontera o en Texas. Y también está alguien de Veracruz. Déjenme ver quién está de Veracruz. Él se llama... Martínez de la Torre... Ah, no, que es de Martínez de la Torre de Veracruz, pero él es Edu Saucedo, como Eduardo. Sí, ¿verdad? Edu Acevedo. ¿Qué me pasa? Edu Acevedo. Dice, saludos desde Veracruz. Es un gran abrazo para ti y también para Tela Montemayor desde El Paso, Texas. Un gran abrazo para todos. Y seguimos en Digital 106.5. Esta es la versión de Talent. Aquí se unen dos en el featuring o colaboración que es Tupac. Fíjense, esta canción es del 2009, ¿eh? Las 5:40 PM, ya. Yeah. Aunque no se escucha que...

0: estén muy pendientes porque tenemos boletos dobles para Zaraperos contra Sultanes. Zaraperos Sultanes el jueves. Ahorita haremos una dinámica para que estén pendientes aquí de Digital 106.5. Pendientes. Porque vamos y en este momento también a la unidad móvil, porque el sábado hay un gran evento de los Reyes del Sábado. Y hasta la unidad móvil con Ash Ayala, que por cierto, alebrestaste el avispero, Ash, porque me estabas comentando de que debo llevar mi sombrero y mis botas. Entonces hay gente que me hizo aquí con las imágenes que tengo de Instagram, me hicieron el look de cowboy, de vaquero. Y pues no sé si nos estés escuchando. Hola, unidad móvil.
1: Te escucho. Órale. Fuerte y claro, Quique. Y ahora que me lo cuentas, sabes, yo te conozco de hace mucho tiempo. Y, ¿cómo se dice? En toda mi vida que llevo, que es corta, jamás te he visto vestido vaquero. Ahora que lo pienso.
0: Es correcto, sí, es correcto. Ajá.
1: ¿Alguna vez tendremos esa versión, Quique, de ti, Quique vaquero? Sería interesante. Pues seguramente sí. A todo tu conocimiento musical, debes traer muy buenos datos de las bandas de ese estilo de música.
0: Pues si me dan 500,000 taps, yo creo que sí, un día vengo de vaquero aquí a la radio.
1: Oye, estaría cuéntanos. Bueno, no, si no te esperamos ahí el sábado, vaquero, Quique.
0: Órale, ya está. Cuéntanos cómo está el ambiente ahí en Alameda.
1: Pues mira, ya cerrando, se nos acabaron todos los boletos. Ya saben que cuando vengo yo, le regalo así a reventar. Pases dobles, pero ya los que no alcanzaron, con todo gusto los pueden comprar en cualquier sucursal de JR Sombreros y JR Ticket. Saltillo es muy taquillero, Quique. Así que como que se aguantan a abrir la taquilla. Sí va a haber taquillas, pero yo les recomiendo que mejor los compren en línea. Pero pues, si usted quiere ir ahí a formarse, con todo gusto.
0: Órale, perfecto. Entonces, ya dinámicas para los boletos ya no tienes, Ash.
1: Ahorita me queda un pase doble. Si alguien viene ahorita a cantar, con todo gusto lo regalo. Okay. Como quiera, durante la semana nos vamos a estar escuchando para que estén ahí al pendiente. 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Sin problema, y como reiteraba en otras ocasiones, si quiere financiarlos de cierta forma, mándelos con los vales de JR y ahí los manda unos mesecitos, lo va pagando poquito a poquito y se lleva una gran experiencia este sábado 23 de mayo allí en el Estadio Olímpico en punto de las 8 de la noche.
0: Oye, aparte, Ash, nada más hemos platicado del duelo, pero no va solo el duelo, sino la casetera, ¿eh?
1: Sí, también la casetera, no la dejamos de lado, pero también van a estar ahí la famosa Yuli, muy querida por sus fans, traen un ambiente muy bueno, así que ahora les llaman los medleys, ¿no? Pero como son como los covers, como popurrís, así que ahí van a tener muy buenos y van a tener canciones inéditas que no han sacado en ningún lado.
0: Perfecto, pues ahí está entonces la información. No sé si quisieras agregar algo más antes de irnos al corte, Ash.
1: No, pues nada más agradecerte el espacio a ti y a tu radio escuchas y sobre todo también agradecer de parte de RSG Entertainment y el Reyes Sold Out por hacer estos eventos posibles. Ahí los esperamos el sábado.
0: Perfecto, no se hable más. Gracias y un gran abrazo a todos ahí en la unidad móvil.
1: Muchas gracias.
0: Órale, que la pasen bien. Bueno, pues entonces así las cosas con los eventos este 2026 que por parte de RSG Entertainment todavía le faltan algunos conciertos y algunos eventos especiales para nuestra ciudad de Saltillo. Pero por lo pronto, no te pierdas este sábado el duelo, agéndalo de una buena vez. Y también la casetera, que tienen un gran repertorio. La casetera son como al principio, ¿no? Que gente comentaba, son como los 90s pop tour, pero grupero. Entonces, me llamó la atención ese calificativo que le dieron a la casetera. Me voy a una pausa, son las 5:48, 21 grados, y regreso en un momento más aquí a aire.

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2: Son las 5 con 52 minutos. Y al norte de la ciudad la temperatura 19 grados.
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0: Concéntrate, capitán, concéntrate, no te distraigas, porque tenemos que estar en TikTok, en la transmisión simultánea donde nos puedes ver, y también en radio, en digital 106.5, en la aplicación rcgmedia.mx, en tu tablet, en tu compu, en tu cel, ahí en tu mano, en tu cel, así de fácil. Y también estamos en la bocina inteligente Alexa, con el comando Alexa Siente Digital. Es bien sencillo, ahí es donde nos puedes escuchar y nos puedes ver a través de la transmisión simultánea en TikTok, para que nos puedas agregar, no solamente en este programa, sino desde la barra de programación de las 6 de la mañana hasta las 11 de la noche en el último horario, en @digitalenvivo_rcg, @digitalenvivo_rcg. Tenemos una buena cantidad de tabs, y eso de que apenas tenemos un mes de transmisión simultánea en TikTok. Yo me sorprendí al momento de que me dieron las cifras, recién, ¿no? De lo que llevamos aquí como un buen récord de participación de la gente con sus tabs de todos los días. Bueno, sigo entonces. Prepárense, hoy te hacemos la dinámica para los boletos de Zaraperos. Accidente en Colosio, en la entrada de Villa Alta, frente a... Aún no hay autoridades, están obstruidos los dos carriles de derecha. Esto lo dice Cristian. Terminación 5273, para que tomen sus precauciones. Como hay accidentes también en ese punto, ¿verdad? No es el primero que nos comentan, ha habido varios, así es que mucha precaución, enfocados al manejo, hasta por sentido común, todas las reglas que tenemos en la mente, pero que a veces no aplicamos. ¿Qué más? Acá está. Ah, saluditos a Juanmita. Y aquí está, dice: hola, Quique, aquí escuchándote mientras preparamos el lonche para don Juanma, que ya se va a trabajar, o yo creo que ya se fue a trabajar. Audio, este es de Arturo Leija. Arturo Leija, te escucho con atención desde tu unidad móvil.
1: Buenas tardes, mi Quique, capitán de la máquina digital FM.
0: Ah, hijo.
1: 106.5. Pues aquí en el Valdés Sánchez, el tráfico hacia el poniente está pesadito. Será, todavía no empieza el base, pero no sé si sea por eso.
0: Ok. Entonces está pesadito, como tú dices, en ese punto. Ahora sí seguimos con más música. Esto es de Jumbo, gran banda Jumbo. Me acuerdo de su producción o de su álbum Restaurant, uno de los más recomendables. Y este año 2026 está de regreso Jumbo con un nuevo sencillo, o lo más reciente de Jumbo, que se llama Infinito Mar. Escúchalo aquí en Digital 106.5. Soy Quique Moreno en voz y controles para Grupo RCG Media Saltillo.